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0: 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Presenta la hora y la temperatura. 6:50, 30 grados. 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
3: Muy buenas noches, mi nombre es Hugo Aranda Tamayo y le presento la información más importante.
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4: Esta noche esperamos una temperatura de 25 grados centígrados. Para mañana tendremos una máxima de 32 grados. Nubes matinales que se disiparán por la tarde. Vientos del este de hasta 25 kilómetros por hora. La mínima será de 22 grados.
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3: El gobierno de Monterrey recibió un reconocimiento por parte de UNICEF por sus acciones en favor de la infancia durante la Copa Mundial de Fútbol 2026. La distinción fue recibida por el alcalde Adrián de la Garza y la presidenta del DIF Monterrey, Gaby Ollervides, quienes sostuvieron una reunión con Luis Fernando Carrera Castro, representante del organismo internacional en México. La reducción de los delitos patrimoniales, particularmente los robos a casa, habitación, negocio y vehículo, fortalece el blindaje de seguridad en Nuevo León. Al encabezar la mesa de construcción de paz en el nuevo edificio de Fuerza Civil, el gobernador Samuel García mencionó que esto contribuye a generar mejores condiciones para atraer nuevas inversiones y retener las empresas y el talento que ya se encuentra en la entidad. El encargado del despacho de la Presidencia Municipal de Escobedo, José Antonio Quiroga, encabezó la tercera reunión del Comité Municipal de Salud. Ahí autoridades y representantes del sector salud compartieron estrategias y acciones para fortalecer la prevención y promover mejores condiciones de salud para las familias del municipio.
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3: La presidenta de México, Claudia Sheinbaum, destacó que en los 6 años de su gobierno se construirán 2.400 kilómetros de trenes de pasajeros a través de una inversión de 750 mil millones de pesos. De los 5 recién nacidos que perdieron la vida en el Hospital General de Zona del IMSS en Durango, solo en 4 se confirmó la presencia de una bacteria vinculada al brote, según revelaron estudios epidemiológicos. Tras destacar que México enfrenta importante rezago en el control del alcohol y 6 de las 10 principales causas de muerte se asocian a su consumo, especialistas nacionales e internacionales urgieron a actualizar las tasas del impuesto especial sobre producción y servicio.
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3: El secretario de Estado de Estados Unidos, Marco Rubio, afirmó que la administración de Donald Trump mantiene su disposición a negociar con Irán, pese a que la reunión del martes no logró grandes avances. Ucrania reportó ataques contra 38 nodos energéticos en Crimea, territorios ocupados y Rusia dentro de la operación Apagar Crimea.
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5: El técnico mexicano Javier Aguirre será a cargo de su 7º club español diferente tras ser contratado el miércoles por el atribulado Valencia, meses después de dirigir su México natal en el Mundial. La tercera etapa de Aguirre, quien en diciembre cumplirá 68 años, regresa a los banquillos de clubes de España, donde anteriormente dirigió Osasuna, Atlético de Madrid, Real Zaragoza, el Español, también el Leganés y más recientemente al Mallorca entre el 2022 y 2024. Para Enfoque al Momento, Ramiro Palomo Zavala.
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4: La gira Loop Tour de Ed Sheeran enfrenta una polémica después de que Macklemore fuera retirado de las fechas restantes en los Estados Unidos. El rapero habría generado controversia por expresar públicamente su apoyo a Palestina durante sus presentaciones en New Jersey. Ed Sheeran aclaró que la decisión no fue suya, sino de los promotores y recintos, quienes le comunicaron que cancelarían algunos de sus conciertos si Macklemore continuaba como invitado. Tras la salida del rapero, otros artistas anunciaron su retiro de la gira por solidaridad. Para Enfoque al Momento, Dinora Ríos.
3: Estas son las noticias más importantes. Mi nombre es Hugo Aranda Tamayo. Que tenga una excelente noche.
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1: ¿Qué tal, amigos que están en sintonía de Génesis 98.1? Los saluda su servidor y amigo Rogelio Verónico. Gracias por estar esta noche con nosotros. Los invitamos a que nos puedan enviar un mensaje, algún comentario en nuestro WhatsApp 81 23 87 3156. Gracias a la gente que también nos sigue en nuestras redes sociales. Nos pueden buscar como Línea Médica MX. Estamos en Facebook, Instagram y también en TikTok. Estamos comenzando esta plática con el doctor Jesús Roberto Garza López, cardiólogo intervencionista, que viene a comentar en esta tarde-noche el tema marcapasos. Doc, ¿cómo está?
2: Hola, buenas noches, Rogelio, ¿cómo estás? Un gusto para estar aquí contigo y aquí acompañándote con tu auditorio.
1: Así es, como siempre, un gusto, Doc, charlar con usted. Y bueno, este tema de marcapasos, un dispositivo electrónico pequeño que se implanta en el pecho, Doc.
2: Sí, así es. Pues bueno, primero partiendo de, pues el marcapaso, como bien lo dices, es un dispositivo electrónico inteligente que pues genera una corriente eléctrica controlada de forma automática para llevar en la energía necesaria para regular los latidos del corazón que los pacientes han perdido. Y bueno, partiendo de esto, pues hay que hablar un poquito de la enfermedad que puede llegarte a dar la necesidad de requerir un marcapaso. El marcapaso se pone en contexto de arritmias y son arritmias de ritmo lento, es el mayor de la frecuencia, por bloqueos eléctricos. Hay muchas formas de bloqueos. Los bloqueos eléctricos lo que producen es una falta de coordinación en la cuestión eléctrica y coordinación mecánica de la función cardíaca, produciendo latidos muy muy lentos, y esto pues no es compatible en algunos tipos con la vida. Los síntomas iniciales pueden ir desde falta de aire de esfuerzo, desmayos, mareos constantes. Se presenta en edades pues del extremo de la vida. No necesariamente un joven está totalmente excluido, pero es mucho más raro, es menos probable que el paciente que tenga estos síntomas sea por una causa de una arritmia de ritmos lentos, una bradicardia, y mucho menos que vaya a requerir un marcapaso. Sin embargo, ese criterio lo tiene que tener el cardiólogo. Está a través de un chequeo que se tiene que realizar. En el paciente de edad avanzada, en el paciente de la tercera edad, sí es importante hacer hincapié que cualquier desmayo, si es una de este tipo de las arritmias, puede ser incluso potencialmente peligroso para la vida. Porque tenemos al abuelito que se desmayó y se recuperó y como si nada, así a los segundos. Después de que se desmayó, se despertó y como si nada. O sea, a lo mejor no se siente mal y puede tener algo que se llama bloqueos intermitentes, que son bloqueos severos del corazón. O sea, se va muy, muy lento el corazón por un bloqueo eléctrico, de forma, así como se escucha la palabra, de forma intermitente. Pero en el momento que se deja de ser intermitente, que se mantiene un poco más el bloqueo, el abuelito puede fallecer. Entonces, un desmayo que parece que no, pues nada más se desmayó poquito, se recuperó súper bien. Entonces, pues la gente a veces cree que puede ser una embolia, pero pues no pasó nada. Y lo dejan a después, lo revisamos. El después a veces puede ser demasiado tarde. Entonces, particularmente en los pacientes geriátricos, si la parte de pérdida de la conciencia súbita, aunque haya una rápida recuperación y haz de cuenta que no pasó nada, a través de este tipo de mecanismo de esta enfermedad, pues puede llegar a ser incluso mortal en algún punto, y es necesario, siempre la recomendación es acudir a su valoración médica con su cardiólogo.
1: ¿Un marcapasos, Doc, se lleva de por vida en el cuerpo del paciente o ya son momentáneos?
2: Sí, el marcapaso, hay dos modalidades. Sí, hay uno que le denominamos temporal, pero ese solamente se usa puente a ponerle un definitivo. Y en algunas situaciones que realmente solo requieres para ese momento, para algún otro procedimiento. Sí. ¿De acuerdo? El marcapaso definitivo es el que convencionalmente está diseñado para colocarse, como su palabra lo dice, quedarse ahí en el paciente. El procedimiento es bastante seguro, tiene sus detalles que tendremos que hablar con cada quien, con su médico, de riesgos propios del procedimiento. pero es bastante más seguro que dejar este tipo de arritmias ocurriendo, porque hay algunas que no son compatibles incluso con la vida. O sea, sin el marcapaso el paciente va a fallecer, sino en el momento eventualmente por la arritmia, y esta es curable o tratable de forma muy exitosa con un implante de marcapaso. El procedimiento se realiza con un poco de sedación, paciente consciente o semiconsciente, un poco adormilado por los efectos de los medicamentos de la parte de anestesiología, pero a fin de cuentas es consciente, no va con anestesia general, se hace una anestesia local, o sea, si se duerme un pedazo del tejido con anestesia donde se implanta el marcapaso, se hace una pequeña incisión en la parte infraclavicular, que es por debajo de la clavícula del lado izquierdo habitualmente, y por ahí introducimos a través de unas introductores que son como unos tubitos delgados, hasta la vena subclavia, donde pasamos uno o dos electrodos, porque hay marcapasos para uno o dos electrodos, uno o dos cables básicamente, para dos tipos de enfermedades distintas, y al paciente se le implantan esos cables y se fijan a través de un tornillo que está en la punta. Este se fija y se encarna ahí directamente al músculo cardíaco, se conecta al marcapaso y este empieza a funcionar de forma instantánea. Se deja por debajo del tejido subcutáneo y parte encima del músculo del pecho. Pues se cierra la piel y todo. El paciente, si no hay ninguna complicación, habitualmente se toma una radiografía al día siguiente para valorar el estado de la situación pulmonar, porque puede haber una punción inadvertida al pulmón, y la situación de cómo están dispuestos los cables. Y si todo está bien, y la herida está bien y todo está bien, ese mismo día, o sea, el día siguiente del procedimiento, el paciente se puede egresar a casa.
1: La expectativa, Doc, de vida de este paciente se incrementa.
2: Sí, claro, en este tipo de arritmias que son, particularmente las que son colocadas con bloqueos AV completos, ya sean intermitentes o bloqueos completos fijos, pues el riesgo para la vida es muy alto. Entonces, sí le prolonga la vida al corregirle de forma eficiente su trastorno eléctrico. La expectativa de vida del aparato como tal, pues ya los nuevos dispositivos tienen una capacidad de optimizar la energía que utilizan a la mínima necesaria, y lo hacen de forma automática conforme va pasando el tiempo, y pues en general en un promedio de 10 a 11 años, independientemente de la causa de tu arritmia, pues habitualmente es el tiempo que dura la batería del dispositivo. Una vez que llega a la conclusión de la batería, probablemente meses antes tu cardiólogo te lo está revisando de forma periódica, se da cuenta de que ya se va a terminar o agotar la batería, y de forma segura se programa con un margen de seguridad antes de que se acabe por completo, y se recambia lo que es el puro marcapaso. Los cables que les comenté que se implantan, si están funcionando bien, esos se dejan ahí, y el riesgo del procedimiento de recolocar o de volver a poner un dispositivo por el tema de batería es muchísimo menor que el riesgo del implante inicial.
1: Y nos quedamos, Doc, con este mensaje: el marcapasos es un dispositivo que puede salvar vidas.
2: Sí, así es. Bien indicado en un paciente puede salvar vidas o mejorar la calidad de vida en otro tipo de arritmias que luego ahondaremos.
1: Es cierto. Doc, ¿tiene redes sociales y también un número de contacto?
2: Sí, claro. Mi número de contacto para WhatsApp es 8186-923029. Facebook me encuentran como dr.jesusgarza y en Instagram como drjesusgarza.
1: Así es, vamos a repetir este número de contacto: 8186-923029. Repito este número: 8186-923029. Doc, gracias.
2: Muchas gracias a ustedes.
1: Gracias, y vamos a un corte.
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1: Estamos retornando a Línea Médica gracias a la gente que está enviando preguntas a través de nuestro WhatsApp 81 23 87 3156. Estamos muy atentos a sus comentarios. Estamos comenzando esta plática con el doctor Rodolfo Kransky, médico internista, que viene a comentar en esta noche el tema deficiencia de vitamina D. ¿Cuánta necesitas realmente? ¿Cómo está, doc?
8: ¿Qué tal? Muy bien, gracias, Rogelio. ¿Y tú?
1: Muy bien. Y bueno, cantidades diarias recomendadas, creo que es la pregunta más importante, ¿no?
8: Sí, fíjate que el tema de la vitamina D, he visto como que ahorita en los últimos años ha sido como que le han dado más la importancia que amerita.
1: Sí.
8: Casi nunca hacemos el abordaje de cuando alguien tiene una deficiencia de vitamina, la sí. que sea. Pero esto es muy importante porque se han hecho más estudios y se ha visto que la vitamina D está en todos lados.
1: Ok.
8: Afecta tanto al tema de la cicatrización de la piel, uh-huh. el tema de la inflamación. Obviamente, pues yo creo que todos estamos de acuerdo en que la asociamos al tema de los huesos, de que nos ayuda a generar un hueso fuerte y a pegar el calcio a los huesos. Entonces, en algún momento lo mencioné. El ejemplo más fácil de acordarnos de cómo funciona la vitamina D es, si el hueso fuera un ladrillo, la vitamina D sería el mortero con lo que se pegan los ladrillos, uh-huh. ¿verdad? Y eso genera la estructura del hueso. El consumo diario, regresando a tu pregunta, de la vitamina D en un adulto promedio son más o menos alrededor de 60 unidades al día. En un adulto promedio. En los adultos mayores, como pues hay más tema ahí de osteoporosis sí. y deficiencia de la calidad del hueso, son un poquito más, son alrededor de 800 unidades al día. Tal vez te preguntes, bueno, ¿y qué es lo que tengo que comer para tener vitamina D en el cuerpo? Mira, la vitamina D se produce a partir de la exposición a rayos ultravioleta por medio de la piel.
1: Cierto.
8: Esa es como que la forma principal en que lo obtenemos. Y también lo obtenemos de la alimentación. Dentro de los alimentos que más frecuentemente vamos a encontrar una buena cantidad de esta sustancia es leche, huevo, uh-huh. quesos y el pescado. Y también lo podemos encontrar en el pollo.
1: Sardinas.
8: Sardinas, por ejemplo. Entonces, realmente no es tan frecuente que en un adulto promedio tengamos este tipo de deficiencias, porque como te había comentado, lo produce mucho, en gran medida, la exposición a luz ultravioleta, solo que las tendencias del comportamiento por nuestros trabajos han hecho que pues, casi ya no nos asoleemos tanto, al menos en esta parte del país, como se hacía antes. ¿Qué cosas hacen que podamos absorber suficiente cantidad de vitamina D? Hay un tema gastrointestinal, también si tenemos algún proceso inflamatorio, pero yo creo que nos vamos a ir a lo más frecuente. La vitamina D, a partir de la luz ultravioleta, hay algunos cofactores que se inician mediante la exposición en la piel, luego pasan al hígado y del hígado todas estas sustancias pasan a los riñones, donde se transforma en la forma activa de la vitamina D, que es 25-hidroxivitamina.
1: Cierto.
8: Entonces, necesitamos piel sana, hígado sano y riñones sanos para tener una vitamina D en niveles adecuados en un adulto promedio. Probablemente te preguntes, bueno, ¿y qué tanta exposición al sol necesito tener?
1: Cierto.
8: Para tener esos niveles normales. Los niveles normales son arriba de 30 nanogramos por mililitro. Es un poquito, bueno, tal vez es, ahí se enreden un poquillo, pero ese es arriba de 30, estamos bien. ¿Qué personas pueden tener abajo de 30 por las enfermedades que padecen? Como hablamos de el hígado ayuda a procesarla, piel sana ayuda a procesarla y el riñón también ayuda a procesarlo, pues si yo padezco el hígado, probablemente no la tenga normal. Si yo padezco los riñones, probablemente no la tenga normal y necesite empezar una sustitución. De hecho, se ha visto en algunos estudios que las personas que padecen tanto del hígado como del riñón, pues no está tan mal tenerlas por arriba del 30 nanogramos mililitro. En 50, 40, en ellos podría ser incluso un factor benéfico y disminuir también un poco el tema de la inflamación sistémica. Entonces, para nosotros tener una adecuada absorción necesitamos exponernos a luz ultravioleta. Idealmente deben ser 30 minutos al menos 4 veces a la semana en un adulto promedio y tiene que ser más o menos el 25% de la superficie corporal. Es decir, necesito tener mis brazos descubiertos, mis pies, posición diaria, pues debería tener los niveles normales. Pero pues aquí en Nuevo León pasa algo bien importante. Sí. Bueno, también en la Ciudad de México, sí es frecuente que encuentre a personas jóvenes que no tienen ninguna de estas enfermedades. Y el principal factor que encuentro es que son oficinistas, son personas que todo el día se la pasan trabajando. Entonces, imagínate, sales a tu casa de las 5 o 6 de la mañana, te vas a un edificio, estás bajo el clima o bajo las luces artificiales y regresas a tu casa hasta las 7, 8 de la noche cuando ya no hay sol. Entonces, en ellos sí he encontrado que las tienen un poquito más bajo de lo normal. Y no solo es eso, o sea, por el tema de la contaminación
1: también
8: que tenemos en el estado, pues absorbemos un poco menos de este tipo de rayos. Entonces, aunque tengamos la exposición mínima recomendada, podremos llegar a presentarnos a niveles importantes, es decir, tenerla más bajo de lo usual. Pero bueno, entonces, al menos esa es la recomendación general, tener una exposición mínima de media hora. En un adulto promedio, pues no la daríamos de primera instancia a menos que estén en niveles muy bajos. Es decir, menores a 12 nanogramos por mililitro ya son niveles muy bajos y eso ya es una indicación de darle a la mayoría

0: de los adultos, pues tratamiento con sustitución. No es algo que se tome todos los días para siempre. Uh-huh. El tratamiento intensivo es por un par de meses. Es decir, veo cuánto tiene ahorita de vitamina D en la sangre, le doy tratamiento con la vitamina a dosis altas, no a la dosis que encuentras en los multivitamínicos, son dosis muy altas. Se pueden dar diarias o administraciones altas una vez a la semana, y cada mes vamos haciendo el conteo de cuánto va subiendo. Una vez que tenemos eso, más o menos el tratamiento promedio sería unas 2-3 meses en un adulto que lo tuviera muy bajo. Y no solamente es dar vitamina D, la vitamina K también se suele dar junta y el magnesio también.
1: Sí, claro.
0: Porque son cofactores, es decir, hacen que la vitamina D se absorba mejor en el cuerpo, ¿verdad? Entonces, son sustancias muy importantes y se está haciendo un poquito más de investigación en el hecho de tener niveles óptimos para tener un estado de salud bastante adecuado, porque se ha visto que la vitamina D no solamente interactúa en todo esto que hemos mencionado, sino que puede funcionar como una sustancia que regule el estado de inflamación. Es decir, si te acuerdas, en algún momento hablamos del tema de la obesidad y comentamos que es un estado de una inflamación crónica. Cierto. Entonces, bastante. Bajo esas circunstancias, no sería raro que una persona con una obesidad importante tuviera la vitamina D baja. Entonces, ahí también tendríamos que dar cierta sustitución para mejorar el estado inflamatorio en el que se encuentra. También se ha visto en otro tipo de enfermedades, se ha tratado de dar en enfermedades reumatológicas para mejorar el estado inflamatorio, en personas con cáncer también se ha tratado de dar, y se ha visto cosas bastante benéficas porque puede llegar a mejorar el sistema inmune. Siempre hay que individualizarlo, no recomiendo que todos estén tomando vitamina D, pero hay personas que son de riesgo, que sí debería ser adecuado pues checar al menos una vez al año los niveles que tienen de esta, pues para ver si son candidatos a una sustitución o tenerlo en niveles un poquito arriba del promedio para mejorar ciertos temas de la inmunidad, de la inflamación o de los huesos.
1: Así es, Doc. Y antes de buscar suplementos, la luz solar es gratis, Doc.
0: Sí, la luz solar es gratis y, pues bueno, implementar un poco en nuestra alimentación varios tipos de lácteos o pescados, que pues, en eso es lo que tiene mucha cantidad de esta vitamina.
1: Y un chequeo anual.
0: Y un chequeo anual, exactamente.
1: Así es, Doc. Le agradezco bastante. Tiene redes sociales y también un número de contacto.
0: Sí, claro. Estoy en Facebook como Dr. Rodolfo Kramski, con K. En Instagram estoy como doc.kramski. Y mi número de contacto es 81-40-06-78-92.
1: Vamos a repetir este teléfono de contacto, 8140-067892. Repito este número, 8140-067892. Doc, gracias.
0: Muchas gracias, linda noche.
1: Igualmente, y vamos a un corte.
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1: Ya regresamos a Línea Médica, gracias a la gente que sigue en sintonía. Enviamos un gran saludo a toda la gente que nos está enviando preguntas a través de nuestras redes sociales. Nos pueden buscar en Facebook, Instagram y TikTok como Línea Médica MX. Estamos comenzando esta plática con la doctora Roxana López, especialista en reumatología, que viene a comentar esta noche el tema maternidad sin cadenas. ¿Tener una enfermedad reumática te prohíbe ser mamá? Esta pregunta y también los mitos y verdades del embarazo y las enfermedades autoinmunes. Doctora, ¿cómo está? Buenas noches.
6: Hola, buenas noches, Roger. Gracias por la invitación.
1: Gracias. Y bueno, ese tema de la maternidad, la relación de las enfermedades reumáticas, doctora, ¿cómo es?
6: Sí, es un tema que me gusta bastante. Todavía hasta la actualidad tengo muchas pacientes que desafortunadamente creen o les han dicho que por tener un diagnóstico de una enfermedad reumatológica no se pueden embarazar. Inclusive que ya tienen ese chip de no, pues es que yo tengo artritis, tengo lupus, tengo Sjögren, tengo esclerodermia, cualquiera que sea, y me dijeron que ya nunca jamás me debo embarazar porque es sinónimo de fatalidad. No, al contrario. Afortunadamente, ahora en estos tiempos ya se sabe que el embarazo y la enfermedad autoinmune reumatológica son 100% compatibles. Ahora, hay que leer las letras chiquitas.
1: Sí.
6: Compatible no quiere decir que, sí, me voy a embarazar y ya no. Aquí la diferencia de compatibilidad me la va a hacer la planificación, ¿ok? Sí se puede llevar a cabo un embarazo con un producto, un bebito 100% sano, con una mamá que le vaya muy bien, siempre y cuando haya sido un embarazo planificado, ¿ok? Y esto va de la mano de su reumatólogo, con su ginecólogo, con su materno fetal, con su médico ginecológico experto en embarazos de alto riesgo, ¿ok? ¿Por qué? Porque es bien padre y es bien bonito ver a mamás con sus bebitos y que te digan, gracias doctora porque pude ser mamá a pesar de tener una enfermedad reumatológica.
1: ¿Una mujer con una enfermedad reumatológica se puede considerar un embarazo de alto riesgo?
6: Sí, va a depender mucho del diagnóstico de la enfermedad, va a depender mucho de cómo se haya comportado la enfermedad durante todo el transcurso de esta misma, ¿ok? Correcto. También va a depender mucho de los anticuerpos que tenga la paciente. Por eso es bien importante que si tú tienes una enfermedad reumatológica primaria y te quieres embarazar, primero te acerques con tu reumatólogo para buscar el momento ideal y tener y tomar en cuenta las precauciones, hacer cambios de medicamentos, porque también es algo que tienen que tener en cuenta. No quiere decir que porque me embarazo

0: Avísame, lo buscamos en el momento ideal para hacerte un cambio de medicamentos que sí sean compatibles con el embarazo. Por eso se recomienda, que esto ya es más dirigido en la consulta, que las pacientes pues tengan un método de planificación familiar y el momento en el que desean o quieran buscar un embarazo, nos lo comenten, nos lo hagan saber y hacer cambio de medicamentos, hacerle estudios, hacer laboratorios y buscar el momento ideal para que este embarazo y este bebito se pueda lograr.
1: Así es. Ahora, gracias a la gente que está enviando preguntas a través de nuestro WhatsApp, 8123-873156. Y le preguntan, doctora, si tengo una enfermedad reumática, ¿el embarazo puede empeorar la enfermedad?
0: Va a depender qué enfermedad. Fíjate, el cuerpo es muy sabio. Hay enfermedades inclusive reumatológicas, poniéndote un ejemplo, como la artritis reumatoide, que durante el embarazo la enfermedad se apaga por sí sola. Ojo, no es una regla. Tampoco estoy diciendo que todas las pacientes con artritis durante el embarazo se les va a apagar. No. Pero en los estudios es lo que se ha visto. Esto con el fin de que las enzimas que inflaman disminuyan y protejan al producto. Pero ese es un ejemplo. Pasa totalmente lo contrario. En pacientes que tienen lupus, que se embarazan, sí se puede todavía activar la enfermedad. Y va a depender de los anticuerpos también que tenga la paciente, que pueden ya atacar directamente al bebé. Entonces, te digo, es algo muy individualizado. Va a depender de tu enfermedad, del diagnóstico, de los anticuerpos, de cómo estabas o estuviste controlada de 3 a 6 meses antes. Ahora, ojo, uno piensa, bueno, ya tuve mi control 6 meses súper bien, estuvo apagada mi enfermedad, me embaracé, ya tengo medicamentos compatibles durante mi embarazo, todo mi embarazo estuvo bien, normal, mi bebito creció bien, nació sin complicaciones y yo también súper bien. Ahora, ojo, aquí viene un descenso hormonal, ¿ok? Hay muchos cambios hormonales.
1: Es cierto.
0: Y ese pico es lo que me hace que justo en ese momento, en el posparto, la enfermedad reumatológica se pueda activar. Obviamente va a cambiar dependiendo de la enfermedad, pero es algo que se puede ver muy comúnmente. Entonces es también no dejar el seguimiento justo en ese momento, que creer porque ya tuve a mi bebé, ya puedo bajar la guardia. No, al contrario, es donde también tenemos que seguir vigilando de manera más estrecha. Ahora, asociado a este periodo, pues la lactancia. La lactancia también se puede desarrollar y llevar a cabo como una paciente que no tenga una enfermedad reumatológica. Hay medicamentos también compatibles, dependiendo de tu enfermedad, con la lactancia. Y es por eso bien importante el seguimiento posparto con tu reumatólogo.
1: ¿Un embarazo puede activar, doctora, una enfermedad reumatológica en una paciente que no la tiene?
0: Sí, inclusive hay muchas pacientes que me han llegado a consulta y es durante cuando empiezan con signos o síntomas durante el embarazo, y eso pasa mucho. No se diagnostican porque se asocian los síntomas al embarazo, que empiezan con dolor y dicen, ¿sabes qué? Es porque estás embarazada, es porque que la presión intraarticular aumenta, que el peso que estás cargando aumenta. Sí, es bien importante, es por eso que hay que tener de la mano a un buen ginecólogo de confianza.
1: ¿Cierto?
0: No echar en saco roto también los signos o síntomas de la paciente. Si ven que es algo que no se quita, que va avanzando, que ya sale fuera de la normalidad, que esto también se lo tienen que decir a su ginecólogo para que les haga una buena referencia a tiempo y un buen diagnóstico a tiempo e intervenir a tiempo. Pero sí pasa mucho que se diagnostica muy tarde la enfermedad porque se puede confundir con signos o síntomas asociados al embarazo.
1: Y dejar este mensaje, si eres una mujer con una enfermedad reumática, sí puedes tener un embarazo saludable.
0: Así es, siempre y cuando tengan un buen control de su enfermedad.
1: ¿Cierto?
0: Si hay medicamentos compatibles con embarazo, con lactancia. Y al final de cuentas, los seguimientos con tu reumatólogo siempre bien de la mano, también con tu ginecólogo, para hacer un manejo conjunto multidisciplinario para que tú como paciente y tu bebé tengan un buen pronóstico a largo plazo.
1: Doctora, gracias por este tema y bueno, como siempre, un gusto charlar con usted. ¿Tiene redes sociales y también un número de contacto?
0: Sí, así es. Estamos directamente en el 813-1159-573 y en Facebook como doctora Roxana Lisbeth López, Reumatología.
1: Vamos a repetir este número de contacto, 81-311-59-573. Repito este número, 81-311-59-573. Doctora, gracias.
0: Gracias a ti, Roger, que descansen.
1: Gracias y gracias a la gente que estuvo en sintonía el día de mañana con más información de salud.

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0: Revista del Consumidor Radio. Ya sea en la oficina, en la universidad o cuando no quieres cocinar, las sopas instantáneas siempre te sacan de un apuro. Pero, ¿alguna vez has leído las letras chiquitas de su etiqueta? Antes de abrir tu próximo paquete, tienes que conocer los resultados de nuestro estudio de calidad.
3: Un bordado tradicional es historia, trabajo y memoria colectiva. Pero hoy en día se enfrenta a la producción industrial y a la falta de información en el mercado. ¿Es posible usar la tecnología a favor de las artesanas y los artesanos? Si quieres saber cómo la inteligencia artificial puede ayudar a la defensa de un bordado tradicional, quédate en Revista del Consumidor Radio.
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3: Llegas con cansancio y tienes poco tiempo para cocinar. ¿Se te antojó una sopa calientita, lista en unos minutos?
0: Las sopas instantáneas pueden parecer una solución práctica, rápida y económica. Por eso hay quienes las tienen en sus despensas.
3: Pero, ¿qué estamos llevando a nuestra mesa cuando elegimos una?
0: Para saberlo, en el laboratorio de Profeco se analizaron 33 sopas instantáneas y se revisó desde su información comercial hasta su aporte nutrimental. ¿Qué revisamos?
3: Primero, revisamos que la información comercial esté completa.
0: Verificamos que las sopas incluyeran los requisitos de etiquetado como denominación, responsable del producto, contenido neto, lista de ingredientes, alérgenos, instrucciones de uso, lote y fecha de caducidad o consumo preferente.
3: También revisamos que, si es el caso, los productos exhiban los sellos de advertencia de exceso de algún componente crítico para la salud.
0: Por cada 100 gramos de producto se determinó la cantidad de proteína, grasa, carbohidratos, agua y aporte energético.
3: Una prueba fundamental: determinar el contenido de sodio. Esto, debido a que su ingesta debe ser controlada para prevenir riesgos en la salud cardiovascular.
0: ¿Qué encontramos?
3: Todas las sopas analizadas tienen al menos dos sellos negros de advertencia. Uno por exceso de grasas saturadas y otro por exceso de sodio.
0: Ojo con esto.
3: Un vaso estándar de sopa instantánea de entre 64 y 68 gramos, ya preparado, contiene por lo general más del límite de sodio recomendado por la Organización Mundial de la Salud.
0: Además, su aporte energético, que está relacionado con la cantidad de grasa, es de alrededor de 300 kilocalorías.
3: Más de los resultados. Ramen Express by Chef Wu, sopa de ramen vegetariana, declara 85 gramos de contenido neto, pero no llegó ni a los 80.
0: Seis productos no presentan completa su información comercial.
3: Algunos tienen mayor cantidad de grasa de la indicada en su etiqueta. Dos son de la marca Mama, uno de Maruchan Pasta Rápida Yakisoba y otro de Nissin Pasta UFO Fuego.
0: También encontramos un producto que declara cero azúcares añadidos, pero en su lista de ingredientes dice dextrosa. Ramen Express by Chef Wu. Fideos instantáneos calientes y picantes.
3: Ahora seguro te preguntarás, ¿qué hago si me gusta consumir estas sopas?
0: Sabemos que una sopa instantánea puede sacarnos de un apuro, y disfrutarla de vez en cuando no significa que estemos haciendo algo mal.
3: La clave está en no convertirla en nuestra comida de todos los días.
4: Tenemos que entender que son productos que tienen un alto valor energético. Por eso son productos que tenemos que consumir con ciertas precauciones. Por ejemplo, no son productos que se recomienden de forma cotidiana, por ejemplo, para personas con sobrepeso, con obesidad, con hipertensión.
0: Y antes de comprar, revisa los sellos, los ingredientes Considera su información nutrimental y comercial.
4: Bueno, es muy importante que consideremos que cuando vamos a comprar un producto, chequemos la fecha de caducidad o el consumo preferente, que el empaque sea el adecuado, bueno, que no tenga rupturas y demás, que esté en buen estado.
3: Si tienes un poco más de tiempo, una sopa casera es una buena alternativa para ahorrar y mejorar su valor nutrimental, por ejemplo, con vegetales, queso o pollo.
0: Y antes de terminar, vamos a derribar un mito. ¿Las sopas instantáneas son de plástico?
4: Se ha pensado durante muchos años que son productos que son de plástico o que es un producto que se queda pegado alrededor del intestino por varios días. Esto no es cierto. Finalmente son productos que están compuestos principalmente por carbohidratos, pero también tienen un porcentaje de proteínas y de grasa. Nuestro organismo es tan sabio que tiene las sustancias necesarias como enzimas o ácidos gástricos para poder digerir completamente la muestra y se va a procesar como cualquier otro alimento.
0: Porque cuando conoces lo que consumes, puedes tomar mejores decisiones.
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3: ¿La inteligencia artificial será capaz de salvaguardar la identidad comunitaria?
0: Un bordado tradicional no es solamente una combinación de hilos, figuras y colores.
3: Cada pieza es un conjunto de conocimientos transmitidos de generación en generación. Historias familiares, símbolos comunitarios y maneras particulares de comprender el mundo.
0: Sin embargo, en la actualidad es muy común encontrar en tiendas físicas y redes sociales productos que copian estos diseños tradicionales. Muchos de ellos son fabricados mediante procesos industriales y se comercializan sin reconocer su lugar de procedencia.
3: Con esto, no solo se copia una imagen, sino que se invisibiliza a las personas y comunidades que han conservado ese conocimiento.
0: Esta práctica también afecta a las personas consumidoras, ya que podríamos llegar a pagar un precio mayor bajo la falsa creencia de que adquirimos una pieza hecha a mano o de que nuestro dinero beneficiará directamente a una comunidad.
3: Al final, la decisión de compra se realiza sin la información suficiente. Por esta razón, es indispensable promover mecanismos que nos permitan conocer el origen real de los productos.
0: Antes de comprar, hay que preguntarnos, ¿quién elaboró la pieza y dónde fue producida? ¿Su fabricación fue artesanal, industrial o mixta?
3: ¿Qué técnicas y materiales se utilizaron?
0: Y también, ¿existe autorización para usar el diseño? ¿Y quién recibe los beneficios de su comercialización?
3: Aquí es donde puede intervenir la inteligencia artificial. Esta tecnología puede analizar imágenes para localizar características visuales que se repiten en diferentes productos.
0: En el caso de los bordados, un sistema entrenado podría estudiar la forma y distribución de las figuras, la posición de los colores, la simetría de las puntadas, midiendo el grado de semejanza entre una pieza artesanal original y el diseño de una prenda nueva.
3: Pero ten cuidado. Los proyectos de inteligencia artificial necesitan datos y en este caso no estamos hablando de simples archivos digitales. Hablamos de trabajo, de identidad, de conocimiento y de toda una memoria colectiva. Por eso, antes de registrar cualquier imagen, debe existir una explicación transparente para las comunidades sobre la finalidad del proyecto, cómo funciona la tecnología, sus beneficios, riesgos y qué medidas de seguridad se aplicarán para evitar filtraciones.
0: También tienen derecho a saber quiénes tendrán acceso a esta información, cuánto tiempo se guardarán las fotografías y si el uso será para fines académicos, industriales o comerciales.
3: La autorización debe ser comprensible, libre y específica. No basta con solicitar una firma si las personas no recibieron información suficiente o si no cuentan con mecanismos para cancelar posteriormente su participación.
0: No olvides que una inteligencia artificial responsable puede ayudar a identificar coincidencias y apoyar en la documentación cultural, pero su verdadero valor dependerá siempre de la manera en que sea diseñada y utilizada.
3: Como personas consumidoras, nuestro verdadero poder está en informarnos sobre el origen de lo que compramos para valorar y respetar el trabajo de las personas artesanas.
0: Te invitamos a leer más sobre este tema en la Revista del Consumidor de septiembre. Ve a la revista, descúbrelo y no te pierdas un detalle muy especial. El artículo está escrito totalmente en náhuatl.
3: Una manera de darle voz y valor a nuestra diversidad cultural.
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8: Son las 7 de la mañana. Hola Monterrey. ¿Cómo amanecimos el día de hoy? Yo con mucha energía, Donato Camargo. ¿Tú?
6: Con demasiada adrenalina. Si no está despierto, ya me desperté.
8: Es que ya merito me lo chocaban aquí.
6: Dios santo.
8: En la esquina y yo vi toda la escena.
6: Y Dinora, como mamá pavorreal, salió en una defensa que en la vida había escuchado. Gracias. Que luego yo dije, bueno, ya me tocó a mí, ya voy corriendo detrás para apoyar en esto.
8: Fue una cosa impresionante.
6: Locura.
8: Oigan, saludos a todos. Nada más les voy a decir algo bien importante y está en la...
6: En el reglamento
8: de tránsito, ¿ok? Jamás en la vida se da vuelta en un segundo carril hacia el lado posterior.
6: Jamás.
8: ¿Ok? Nunca.
6: Nunca. No lo hagan. Y si lo van a hacer, pues revisen que no venga carros.
8: Es que ya mero me chocaban al bebé.
6: No, me hipercerraron, mi señora bonita, mi señor caballero, pero no sé de qué manera. O sea, yo no sé. Y aparte, veníamos así que...
8: Es que
6: ya con el 10, 9, o sea, por poco no entrábamos al aire.
8: Y que me le paro yo a la morra así de que... ¡Espérate! Sí.
6: ¡Cuidado!
8: No me vayas a chocar a mi bebé.
6: No me vayan a chocar y Dinora casi sale disparada porque el carro también a punto de atropellarla.
8: Ay, estuvo bien botana.
6: No, todo mal. Pero bueno, ya con esa adrenalina puesta, buenos días, esperemos estén bien, tranquilos al manejar. Oye,
8: por
6: pero
8: favor.
6: ¿Sabes qué? Justo venía diciendo, gracias, no encontraba mis llaves del carro,
8: okay.
6: No había, o sea, todo el mundo escondió sus llaves hoy en mi casa.
8: O sea,
6: no
8: ese
6: había...
8: segundo... Que
6: me
8: faltó
6: ayudó, totalmente.
8: Para que te chocara.
6: Sí.
8: Fueron las llaves perdidas.
6: Totalmente. Y venía en mi carro. Ok, ya entendí que hoy por hoy no tenía que salir a tiempo de mi casa. Gracias, lo agradezco. Ahora déjenme llegar a tiempo.
8: Okay.
6: Llegué a tiempo. Pero sí venía agradeciendo un poco eso y bueno, quién sabe por qué.
8: Oye, es que te voy a decir una cosa bien importante. Cuando nosotros agradecemos el día a día, como que las cosas cambian.
6: Sí.
8: O sea,
6: sí, yo ya venía tranquilo. Ya dije, bueno, si llego 1 o 2 minutos tarde, bueno, ni modo, ya pasó.
8: No pasa nada. Y
6: gracias por lo que tuvieron que detener.
8: Pero a mí me ha pasado muchas veces. Uh-huh. Fíjate que en una ocasión, hace tiempito, yo tenía un llamado como a 1:30.
6: Ok.
8: Y era 1:15 y al estilo de Dinora.
6: Dios.
8: Yo estaba aquí, ¿verdad? En la oficina. Y yo iba para Puerta del Sol.
6: Ay, no.
8: Bueno, 1:15 y la vino aquí. Bueno, pues ya me voy. Porque me regresaron por mil cosas.
6: Uh-huh.
8: Yo ya a 1:00 ya estaba para irme, ¿no? Llaves en mano y todo. Y lo falta no sé qué. Y no sé qué tanto. Y ahí me regresaba.
6: Todo se atrasó.
8: Y me regresaba. Bueno, me arranco, doy vuelta en Colón y un accidente que había pasado hacía 5 minutos.
6: Wow, bueno, también.
8: Y ahí es donde dices, híjole, gracias Dios.
6: Sí, claro.
8: Porque yo iba a participar ahí.
6: Uh-huh.
8: Entonces tú me detuviste. Para que no participas.
6: Sí, mejor. La verdad, mejor llegar tarde a ahorrarte ahí que te ahorres unos pesos, ¿no?
8: Sí,
6: la
8: pero
6: verdad.
8: Hoy por hoy, esa morra del carro verde.
6: Sí, te recordaremos por siempre. Esperemos no te nos vuelvas a atravesar en el camino.
8: Ay,
6: porque
8: no,
6: estás en la lista negra de Hola Monterrey.
8: Lo peor del caso es que si no la
6: sí,
8: vamos a
6: Sí, seguramente, sí, ya sé. y ojalá no esté escuchando.
8: No, que se nos escuche.
6: Se nos va a pasar el coraje ahorita en un minuto más. Deja que pongamos la primera canción.
8: Vamos a agarrar tranquilidad y paz. Es jueves, es 24 de septiembre. Ya vamos casi cerrando el mes. Yo les prometí a nuestros niños que nos escuchan en Hola Monterrey
6: un cuento,
8: porque sabes que ayer yo andaba manejando y eran como las 6:30 de la tarde y la luna ya estaba.
6: Sí.
8: Ya estaba la luna.
6: Sí, sí.
8: Y yo volteé y la vi y dije, oh my God, es muy temprano para que esté la luna. Entonces, ¿yo vengo tarde o la luna viene temprano?
6: ¿Qué onda?
8: Pues es que la luna llegó
6: sí,
8: temprano.
6: Sí, sí, llegó muy, muy temprano.
8: Pero ¿sabes qué fue lo bonito?
6: ¿Qué?
8: Que la luna estaba casi llena.
6: Ay, se nota todas las figuras y todas las sombras.
8: Se podía ver perfectamente bien el conejo de la luna.
6: Sí, es bonito.
8: Ajá.
6: Es súper bonito.
8: Entonces, ahorita vamos a ir a música y regresando yo les voy a platicar la leyenda del conejo de la luna. 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
6: Eso.
8: Y por supuesto. Ay, es que
6: por supuesto USB, que nos pone toda la música todos los días. Es el buen Joselo Paisano. Todos bueno, andamos bien. No, hombre, el Joselo anda eligiendo el pan de dulce.
8: Tú y yo estamos temblando. Sí. ¿Te das cuenta?
6: Sí, sí, sí.
8: De tu mano y de la mía.
6: Seguimos con un poquito de adrenalina. Nosotros nos quedamos con música, pero ya volvemos. Esto es Hola Monterrey en Génesis 98.1.
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13: Hola bebés. Oigan, yo quiero saludar a todos los niños que hoy han comido un pancito con mantequilla.
14: En la mañana con mermeladito o con alguna fruta o luego saladito con un jamón, eso ahorita queda buenazo.
13: Nuestro compañero Rodrigo Lara, que está en la ranchera 91, que nos trae pancito.
14: No, hombre, no saben qué onda. No saben qué onda.
13: Ya nos bajó la adrenalina, sí. Ya nos hizo la mañana.
14: Es que saben que ocupamos un pan para el susto. Y por eso Rodrigo nos trajo.
13: Pero sustote.
14: Sustote. Sustote. Pero ya fue, nos sacudimos ese bachecito en el camino, en el despertar, y ya fue. Estamos bien, afortunadamente.
13: Ay, mi Vale, mira, nos mandó un mensajito bien temprano, 6:36 de la mañana, ¿ok? Dice, hola, buenos días, Donato y Dinora, soy Valeria. Ahora solo les dejé un mensaje porque tocó que me llevara al colegio mi papá. Y llegué a las 6:40.
14: Ay, bien temprano.
13: Y la levantaste bien temprano,
14: chiquilla,
13: compa.
14: Pues bueno, qué bueno que llegaste a tiempo, muy importante. No, hombre, y el Mau en los brazos de Morfeo.
13: Es que nos mandan una foto del Mauricio. Ya rumbo a la prepa y Mau bien dormido. O sea,
14: Augusto.
13: Está con su cobijita, su almohadita en el carro. No, hombre. Mira, por acá nos dicen, relájense. Ay, mi reina hermosa, si tú hubieras visto. Ah, es Héctor. Hola,
14: es Héctor.
13: Héctor.
14: Mi rey.
13: Héctor, hola. Hola.
14: Ahí va.
13: Héctor.
15: Buenos días. ¿Cómo nacieron?
14: Órale.
15: Échale ganas, vámonos.
14: Combinó todo.
15: A darle, compañeros, porque nada de gratis en la vida. Saludos. A ver qué se habla al rato.
13: Uy.
15: Al rato opinamos, a ver qué. ¿De qué hablamos?
13: No, hombre, queremos hablar de tantas cosas.
14: Ya sé. A veces hay cosas gratis aquí en Génesis, ¿eh? Que les regalamos.
13: Ah,
14: hay para que estén pendientes, caray.
13: Por su pollo. Oye, por acá dicen hola.
16: Hola, Dinora y Donato.
14: Hello.
16: Buenos días. Buenos días, Monterrey.
13: Eso.
16: Bonito jueves. Ya casi fin de semana.
13: Uy, sí.
16: A trabajar no hay de otra.
13: Vos no.
16: Ya me estoy echando mi cafecito bien.
14: Se bueno, escucha bien a gusto y todo.
16: Ya voy en camino. Tenía que salir a las 6:30 y salí a las 6:33.
13: No manches.
16: Esperé esos 3 minutos. No me afecten en el tráfico.
14: Ay, qué te cuento.
16: Saludos.
13: Te voy a decir una cosa, Ros. Esos 3 minutos, que te valgan queso.
14: Pues sí.
13: O sea, después de lo que acabamos de pasar, no importa si vas tarde, sí, caray.
14: Sí, sí. O mira, ¿sabes qué? Si traes así demasiadísima prisa y de repente a lo que le quieras creer, dile, ábreme el camino al tráfico, hombre. Que hoy todos se hayan despertado tarde y que nadie haya salido de su casa todavía. Déjame pasar primero a mí, luego ya salen todos.
13: Te prometo que sí.
14: Luego sí, sí, se te cumple. Oye, sí, pero sí, sí, ha sido una locura. Yo traía muy buenas noticias, ¿qué creen? Algunos de ustedes...
13: Cuéntamelo todo, ya.
14: Se involucraron en eso. Ayer fui a jugar voleibol.
13: ¿Sí fuiste?
14: Sí, sí fui.
13: ¡No manches!
14: Sí, resulta que un conocido de la escuela de hace 200 años subió jugando voleibol en un parque. Le dije que, oye, si puedo, que avísame si puedo caer. Y me dijo, todos los miércoles allá a las 7 nos vemos. ¡Hola! Y es un parque que está a 5 minutos de mi casa.
13: ¡Padrísimo!
14: Bruto, salen los vecinos a jugar, se arma la reta y brutal.
13: Wow. ¿Y
14: me encantó,
13: entonces?
14: Sí fui, sí.
13: ¿Y
14: me cansé, no, me tuve que ir. Tenía compromiso con Alex. Entonces, para las 8 me tuve que salir. Pero la próxima semana les platico si gano o pierdo. Íbamos medio empate.
13: Pero,
14: un set nosotros,
13: si
14: un
13: entraste.
14: Set el otro. Sí, sí, sí, jugué y todo. Estuve muy feliz.
13: ¿Qué se siente de pronto cambiar la rutina, Donato?
14: Está padrísimo. Pero sabes que yo iba con unos nervios porque yo me sentía en el primer día de clases. O sea, todos ellos se conocen. Entonces era yo como nuevo. Aparte, tenía que demostrar que sí les sabía, que no había ido nada más porque sí. Entonces, está padre, como sentir un ratito, pues, el fuera de la caja, ¿no?
13: ¿Verdad?
14: De todos los días hacer lo mismo, salirte tantito, está padrísimo.
13: ¿Verdad que sí?
14: Sí, sí, la verdad.
13: Hacer
14: sí.
13: cambios en nuestra rutina del día a día, eso viene a enriquecer uh-huh, nuestra
14: totalmente.
13: Vida. Totalmente. Lo que sea que tú hagas, a lo mejor, por ejemplo, yo, oye, voy, corro, vengo, traigo criaturas, soy mamá Uber, regreso, ajá, pero luego de pronto llegar a mi casa... Y que mi patito me dice, mami, ya la cena ya está lista, no te preocupes.
14: Uy, un check menos, claro.
13: Respiro. Entonces ahí está el parque, uh-huh. a 2 cuadras. Entonces, ¡ay! Ahorita vengo.
14: Claro.
13: No me tardo. Uy, te vas, caminas, respiras, ves cosas, observas la vida
14: sí.
13: que te pierdes por estar haciendo otras
14: totalmente.
13: Cosas.
14: Totalmente.
13: ¿No?
14: ¿Y sabes qué? Luego dejé mi celular, nada más le puse la alarma porque te digo que tenía que correr, pero hace mucho no soltaba al 100% el celular. Porque como quiero que haga ejercicio, o voy con. Si voy y corro, pues traigo la música.
13: Claro.
14: Y entonces estás conectado al final de cuentas,
13: claro.
14: ¿no? Si estoy en el gimnasio, acá una rutina, agarro el celular, veo la notificación, lo suelto. Y aquí era de mantener mi concentración en donde estaba.
13: Pues sí,
14: y estuvo todavía
13: ¿no?
14: más padre. Sí, claro.
13: El balón.
14: Sí, sí, me dan un pelotazo en la cara. Ya pasó, por eso la nariz dislocada y todo. Pero sí
13: la
14: pasa.
13: Nariz, el brazo.
14: Todo, sí, ya.
13: Es que tú eres un Frankenstein, amigo.
14: Sí, la verdad es que sí. Plaquita, cicatrices por todos lados.
13: Sí, sí,
14: pero
13: sí,
14: bueno, ha sido una vida muy divertida. No fue, ha sido una
13: ha
14: vida
13: sido
14: muy
13: una
14: divertida.
13: Vida muy divertida. Y hoy quiero que nos platiquen, queremos que nos cuenten. Pues esa rutina que normalmente tienes y que de pronto dices, ¿sabes qué? Hoy lo voy a cambiar.
14: Sí.
13: ¿Qué te gustaría cambiar?
14: Ándale. ¿O qué te gustaría
13: decir...
14: implementar?
13: Exacto.
14: ¿A qué clase te gustaría entrar, no?
13: ¿Por qué
14: está
13: no?
14: padrísimo
13: ¿Qué
14: eso.
13: ¿Qué quieres hacer
14: sí.
13: diferente en
14: Hace
13: tu vida?
14: Hace poquito tuvimos a Cyrus, ¿te acuerdas? Que nos contaba que
13: wow.
14: mucha gente a pintar y qué padre.
13: Sí.
14: O sea, salirte un ratito del caos, literalmente.
13: Es que lo hablábamos con Cyrus cuando vino, que le mandamos un saludo,
14: sí.
13: de verdad, nos cayó súper bien. Yo tenía miedo de entrevistarlo.
14: Ya sé, sí,
13: porque
14: sí.
13: veía su currículum y, ay, que le voy a preguntar,
14: ¿por dónde
13: pintor,
14: nos vamos?
13: O sea, y no, muy padre, porque me hizo entender que la pintura puede ser una parte bien importante de tu vida, porque te saca de la caja.
14: Un escape, totalmente.
13: Y la pintura, la escultura, el deporte, cualquier
14: un idioma,
13: cosa.
14: Lo que sea, claro. Entonces, mm-hmm. qué padre, ¿no? ¿Qué te gustaría, qué clase te gustaría entrar que dices, ay, traigo así ganitas hasta de fotografía?
13: Vale, ¿por qué no?
14: Sí.
13: ¿Folclore?
14: Que no sea tarde, ¿no? Porque luego mucha gente luego también se queda ahí de, no, es que yo no hice piano desde muy chiquito y
13: ay,
14: a mí me dicen que, ay, date.
13: No.
14: O sea, aunque la riegues, para eso se trata.
13: Nunca es tarde. Nada más acordémonos de todos los grandes en la vida que han comenzado sus negocios, sus emprendimientos, a los 88 años el señor del pollo, hombre.
14: Ándale, sí.
13: A los 88 años se le ocurrió ir a vender casa por casa allá en la ciudad de Kentucky su pollo.
14: Sí.
13: Y fue y lo vendió y pegó. Y bueno, pues.
14: Y fue un éxito.
13: ¿Qué te digo? Sí, el mayor éxito en la vida de sus descendientes, porque pues él ya ni lo vio.
14: Oye, ¿quién después de 60 años de darle su trabajo a la empresa lo corren o lo jubilan y dicen, ¿y ahora qué? Lo tengo que seguir y empieza alguito. Entonces, es bueno empezar cosas nuevas, es bueno empaparte también de gente nueva. Ayer conocí a 14 vatos ahí y eso padrísimo, o sea, conectar con nueva gente.
13: Y a nuestros niños, ¿qué les gustaría hacer diferente? Que digas, mami, papi, ¿saben qué? Tengo ganas de ir a jugar a béisbol.
14: Ándale.
13: Nunca les había dicho, pero yo quiero saliendo de la escuela hacer la tarea y que me lleven a
14: al
13: jugar.
14: Béisbol. Al béisbol. O patinaje sobre hielo, o al fútbol.
13: O a donde sea.
14: Sí, o a bailar, o a actuar. Cuéntanos. 81-22-29-98-1 es el WhatsApp de Génesis. Y con eso te reportas con nosotros. Tú sabes que nos encanta escucharte.
13: Así es. Esto es Hola Monterrey. Vamos a música y regresamos a las 7:21. Que no se te haga tarde, pero cuidado al manejar, por favor.

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10: 7 de la mañana con 27 minutos. Donato, nos mandaron una foto bien bonita del amanecer. ¿Ya
11: está? Está espectacular, qué padre. Wow, qué bonito que amo. Tengan la oportunidad de ver el amanecer.
10: De verdad que sí. Mira, por acá nos Vámonos. Manda. Alguien está cumpliendo años. A ver. Dice, hoy quiero. Dice, bendecido día, Dinora y Donato, gracias a Dios que están bien. Gracias, de verdad, sí.
11: Sí que sí.
10: Ni yo atropellada ni él chocado. Hoy también quiero compartirles y agradecer a Dios por la vida de mi hijo. Mi niño se está haciendo grande. Ay, no me digas eso porque me vas a hacer llorar. Ian Santiago, felices 18.
11: ¡Vámonos!
10: Sabes que te amo y estoy muy orgullosa de ti y de ser tu mamá.
11: La mayoría de edad llegó, Isa.
10: Isa.
11: ¡Feliz cumpleaños! Isa. Es al que me lo consienten muchísimo.
10: Ian
11: Santiago. Que si el huevito ya ha preparado, que si esto, que si el cafecito. Ian, disfruta mucho tu día. Felicidades y déjate apapachar muchísimo.
10: Oye, Isa, yo comparto ese sentimiento contigo.
11: ¿Cuál?
10: Y yo soy bien chillona.
11: Sí,
10: pero
11: sí
10: lo demasiado. Es. O sea, quiero seguir llorando del susto de y de emoción.
11: En la mañana.
10: Del susto y de emoción. Oye, es que luego vemos... Hay un escrito que no lo voy a leer ahorita porque si no ahora sí María Magdalena me viene corta en el Vía Crucis, que dice, una vez te cargué, te bajé y nunca más te volví a cargar.
11: Qué bonito.
10: Es está así de, ¿en qué momento es la última vez que tú cargas a tu bebé?
11: Sí, sí.
10: Pues lo cargas, lo abrazas.
11: La última vez sí está canijo, ¿no?
10: Y de pronto ya volteas y ves a la criatura más alta que tú y dices,
11: ¡ah, y ahora amor, la criatura te carga a ti!
10: ¿Qué te di de comer? ¿Qué te di de comer? Sé. Ian, muchas felicidades, corazón bello. Que cumplas muchos más, lleno de grandes bendiciones.
11: Eso, y que siempre haya mucha felicidad en tu vida.
10: Claro, por acá nos dicen, buen día, qué rico amaneció. Ay, sí, la neta sí. Ya extrañábamos lo fresco de la mañana. Ya voy al trabajo, al centro de Apodaca. Nos dice Mayra. Mayri, saludos, esperemos que vayas y llegues con bien. Por acá nos dice Lulú. A ver, dice, buen día, que así sea, ya cantó el gallo. Sí, ya cantó.
11: Ya, desde hace rato, desde las 5 de la mañana.
10: Saludos desde el sur de Monterrey.
11: Arre.
10: Oye, hoy es Día de las Mercedes.
11: Ah, mira, felicidades.
10: Nos platicas que hoy es Día de la Mercedes. Hoy es Día Mundial contra la Patente de Software.
11: Ah, mira, ¿qué tal?
10: Qué loco.
11: Órale.
10: Día Mundial del Gorila.
11: Mira.
10: Qué loco, ¿verdad?
11: Sí, eso yo lo sabía, lo del Día del Gorila.
10: ¿Sí?
11: Sí.
10: ¿Por qué no sabías?
11: Porque ayer me salió una publicación, pero.
10: Pero no investigaste.
11: No, pues dije, ¿por dónde me voy? ¿Por dónde expongo esto?
10: ¿Cómo le hago? Oye, un día como hoy nació Linda McCartney, defensora de los animales.
11: Mira qué tal.
10: Fotógrafa de bandas de rock e impulsora del vegetarianismo. ¿Dije bien? Vegetarianismo.
11: Mismo, eso.
10: Se casó con Paul McCartney. En 1969.
11: Mira qué padre, ¿qué tal?
10: Qué locura. Bueno, pues hoy es Día del Gorila. Pues felicidades.
11: Pues a los feliz gorila.
10: Que nos estén escuchando.
11: Sí, feliz día, gorila. Hoy cómanse un plátano, pues por el día, ¿no?
10: ¿Tú conoces gorilas en tu vida?
11: No, pero quien se comporta como uno, sí.
10: A eso me refería. Oye, por acá Saraí ya se hace presente. Mira la foto.
11: Ay, no.
10: De Mau. No te pases a
11: ¿qué
10: ahí.
11: Es ese descaro?
10: O sea, yo quiero ser Mau en este momento. Está literal, lo voy a escribir. Está acostadito en el asiento de atrás del carro. Hasta su bracito está así como colgando.
11: No,
10: tapadito.
11: Bien a gusto.
10: Hombre, hola Saraí.
12: Hola, buenos días. ¿Saben qué? A mí me he visto algo muy curioso. Si salgo al 10, al 8, a las 6, me toca un tráfico fluido bien. Normal. Si salgo en punto de las 6,
10: ajá,
12: me toca tráfico. Pero si salgo a las 6:05, 6:08, me vuelve a tocar el mismísimo tráfico fluido del 8 a las 6 y llego igual de tiempo, igualito. Que si saliera al 8 a las 6.
10: Qué loco,
12: pero,
10: ¿no?
12: A las 6 de la mañana ni de chiste la hago. O sea, me toca más tráfico y llego más tarde. Y pues no.
11: Yo Saraí, también he dicho eso, que mi teoría es de o sales muy temprano o mejor ya sales más tarde.
10: Sí, es así.
11: Ajá.
10: Pero te voy a decir una cosa. Tú sabes, y mucha gente sabe, mi comunidad de Hola Monterrey no lo sabe, pero pues ya se van a enterar, ¿verdad? Yo llego aquí raspando,
11: sí,
10: siempre,
11: sí,
10: raspando,
11: sí,
10: porque vengo con el tráfico de Lázaro Cárdenas, de Venustiano Carranza,
11: y
10: de Morones Prieto y Cuauhtémoc,
11: sí.
10: ¿Ok? Llego raspando, llego, ajá, aquí platico con ustedes, me la paso bien a gusto, y luego a las 9 de la mañana yo corro,
11: claro,
10: huyo hacia Santa Catarina, y luego regreso a Monterrey. Bueno, ese tráfico de las 10 de la mañana está peor que el de las 8.
11: Sí, te creo.
10: Porque sueltan el tráfico pesado, ajá, que viene de Saltillo. Tráileres, camiones de carga, y entonces se hace muy denso. O te encuentras tráfico en la mañana, porque somos muchos carros, o te encuentras tráfico a media mañana, porque es tráfico pesado.
11: Claro.
10: Aquí la onda, y ahí les va, es bien fácil y bien sencilla. Miren, hay que respirar profundo.
11: Subirle la música de Génesis.
10: Cantar.
11: Tus alabanzas. Ay, sí. Cantar tus alabanzas y a darle.
10: Sí,
11: ya sé.
10: Sí, la verdad que sí.
11: Sí, pues
10: o sea,
11: ya. O sea, ya disfrútala. O de plano. Pues es que ya siento que ya estamos como antes en Ciudad de México que decías, ¿cómo que se van 2 horas antes para poder llegar a
10: oye,
11: su trabajo?
10: ¿O les hicieron segundo piso en el periférico?
11: Sí.
10: ¿No?
11: Sí, sí. O sea, yo siento que estamos que volamos para allá.
10: Sí, la verdad que sí.
11: Para el sur también es una asquerosidad. Todo
10: se
11: el
10: pone
11: tiempo.
10: Cada vez más
11: horrible,
10: feo,
11: sí, horrible.
10: Yo que me quería cambiar al sur, oye.
11: Pues antes de la carretera, todo, yo creo que bien. Pero
10: Lázaro Cárdenas y Garzazada,
11: sí,
10: y Revolución.
11: Sí, sí.
10: Antes de.
11: Híjole. Sí, porque luego ya nada más empieza a agarrar tantito tramo y no. O sea, hasta los moles que están ahí, ajá, por la entrada, apenitas empieza a deshacer, sí.
10: No, pues
11: hace demasiado tiempo. Sí, mejor.
10: Allá me quedo.
11: Sí.
10: Allá me quedo y Dios
11: o
10: que me bendiga.
11: O que nos construyan una torre aquí arribita.
10: No, hombre, cállate.
11: Para bajar bien rápido.
10: Estoy a dos de venirme con mi cobijita a quedarme aquí. Oye, son las 7:34. Los nenes ya están llegando a la escuela.
11: Sí.
10: Y no les he contado el cuento. Vamos a música, corte comercial y regreso con esta leyenda. Es una leyenda y es una historia preciosa del por qué la luna tiene un conejo.
11: Ay, pues si quieres hacer casa de queso.
10: Esa es otra, pero esa no es leyenda, ese es un cuento.
11: Sí, es una, pues sí,
10: yo nada más una idea, leyenda.
11: Una leyenda. Exacto. Ok, muy bien, no se vayan, esto es en Hola Monterrey.
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3: Son las 7 de la mañana con 40 minutos. Oye, Donato, hay mucha gente que nos está escuchando. Yo no sé si están, pues como que quieren dormir más o como que qué.
4: Bueno, es que es jueves. O sea, y siento que ayer el miércolitros se pone interesante, luego hay nominaciones, luego hay que si esto, luego que si aquello, y agarras confianza. El jueves es de agarrar confianza, decir, ah, ya. O sea, porque mañana ya a las 10 de la mañana le puedo contestar el correo al jefe de esto lo vemos el lunes a las 9 de la mañana con mucho gusto.
3: En mi vida yo le contestaría así a mi jefe, nunca.
4: Yo tampoco, pero sé que mucha gente...
3: Jamaica en la birria.
4: No, yo tampoco. O sea, soy demasiado responsable. Hasta en domingo me pongo a grabar de repente cuando me mandan cosas.
3: Por dos.
4: Pero esa es más mi ansiedad, ¿no? Y bueno, esa a veces, digo, obviamente en viernes a las 10 de la mañana, obvio sí vas a contestar, pero luego también uno tiene que poner límites.
3: ¿Sientes que hay un tipo de relajación el jueves?
4: Sí, muchísima.
3: ¿Sí?
4: O sea, para mí siempre el jueves era de, ay, ya nada más queda mañana. Hoy justo también me topé a mi hermana en la mañana y me dice, no manches, no puedo el sueño. Y le dije, ya, nada más queda mañana.
3: Sí.
4: O sea, ya nada más, un día más de la entre semana, ¿verdad?
3: Y luego, para los niños, mañana es consejo técnico, papá.
4: ¿Es mañana?
3: Ajá, mañana.
4: Ah, 25. Pues bruto. Mañana. Pues muchos papás no se van a despertar.
3: Hoy es su viernesitos.
4: Ay, pues sí, bruto.
3: ¿Qué te parece si les cuento el cuento?
4: Ándale.
3: Antes de que se baje.
4: Pregunta, ¿hay viernes técnico aquí en Génesis?
3: No. No, bebé.
4: Ah, bueno, ok.
3: O sea, eres el bebé de Hola Monterrey, pero no, corazón.
4: Pero no me dan viernes de consejo técnico.
3: No, a ti no.
4: Deberían
3: mi
4: de.
3: No, estaría yo
4: estaría
3: sola.
4: Estaría lindo.
3: Estaría yo sola con
4: no,
3: mi alma.
4: No, tú también.
3: No, porque es para los más bebés.
4: Bueno, está
3: y aquí
4: bien.
3: Y tú eres el bebé.
4: Platícanos.
3: Bueno. Ahí les va la historia, y para que pongan mucha atención los chiquitines que todavía no se bajan, que todavía no entran a la escuela, les voy a contar una leyenda. Seguramente conocen al dios Quetzalcóatl. Quetzalcóatl es la serpiente emplumada, ¿ok? Cuando vamos a las pirámides, sobre todo en Chichen Itza, Teotihuacán, vemos justamente esta cabecita de la serpiente que está abajo de las pirámides. Bueno, es en honor a Quetzalcóatl. Resulta que un día estaba Quetzalcóatl viendo el mundo y de repente dijo, ay, yo quiero bajar y quiero ver cómo se vive el mundo, pero como humano. Entonces Quetzalcóatl toma una forma humana y baja a nuestro piso, por así llamarlo, a la tierra, y empieza a vivir y a disfrutar de los jardines, pero del agua, pero de los animalitos. Pero ¿qué creen? De pronto empezó a ponerse más débil y más flaco. Y decía, no, mi tiempo se está acabando en la tierra, es que me siento bien mal. No, se me hace que ya me voy.
4: Ya fue.
3: Ya me voy. Entonces, en eso, los animalitos lo rodearon y dijeron, ay, ¿qué le está pasando? Y se acerca un conejito y lo empieza a ver y lo empieza a ver. Y dice, ah, ya sé qué le pasa. No ha comido.
4: Tiene hambre, Quetzalcóatl.
3: Tiene hambre, Quetzalcóatl. Entonces se acerca el conejito y le dice, Quetzalcóatl, Dios Quetzalcóatl, lo que necesitas es comer, pero yo tengo nada más poquito pastito y se me hace que con eso no la vas a armar. Entonces, cómeme a mí.
4: Vámonos.
3: Y el conejito le dice, ¿has comido conejo? No, yo no tampoco.
4: No tengo ganas.
3: No puedo, no puedo. Yo veo el conejito y no. Ok, pero el conejito le dijo a Quetzalcóatl, cómeme a mí.
4: Y
3: Quetzalcóatl se le quedó viendo y le dijo, ¿es en serio? Sí, cómeme a mí.
4: No la pensó dos veces.
3: Yo te ofrezco mi vida, porque tú eres el dios Quetzalcóatl. Entonces lo que hizo fue, lo tomó y le mostró muchas bondades del universo. Se lo llevó a volar por Saturno, en los anillos de Saturno, al que viera el universo, a que fuera a todos los lugares de la Tierra, las playas,

0: a los mares, a todos lados. Pero al conejito le llamó mucho la atención la luna. Entonces Quetzalcóatl lo acercó a la luna y tocó la luna, el conejito, órale, con sus patitas. Uh-huh. Entonces el dios Quetzalcóatl, en lugar de comerse el conejito, vino y lo depositó en el jardín de la tierra y le dijo: gracias a tu nobleza y por quererme ayudar, el día de hoy yo te voy a decir que todo mundo se va a acordar de ti cada que volteen a ver la luna.
1: ¡Ay, qué bonito!
0: Y por eso es que se quedó la imagen del conejito
1: en la luna.
0: En la luna.
1: Sí, sí.
0: Por eso cuando la luna está llena, hay un conejito ahí.
1: Uh-huh. Uh-huh. Se ve como de perfil, niños. Ahora lo van a poder ver y decir: ¡ah, ya sé! Es por este valiente.
0: Hoy en la noche, si hoy no luna está llena, nublado, entre hoy y mañana.
1: Ah, muy bien.
0: Si no está nublado, pueden voltear a ver la luna y se ve el conejito.
1: ¡Qué bonito! Pues ay, sí, sí, hagan el experimento. Volteenla a ver y sí. A mí me encanta verla. Yo ya me sabía, sí, la historia, está súper linda.
0: Sí, la neta, sí, que sí. Porque es muy padre el saber que hay alguien que siempre da algo por ti.
1: Claro, ¿no? Y aparte tus esfuerzos, tus sacrificios, digo, no tienes por qué acabar con tu vida, pero hay sacrificios que dan, claro, bastantes frutos.
0: Claro, es como los niños en casita, uh-huh, ¿no? Que las mamis le dicen: oye,
1: lávame los platos.
0: Sí, ¿qué te parece si vamos a hacer trabajo el fin de semana?
1: Ándale.
0: Y si tú me ayudas a limpiar el porche, yo te voy a dar esto.
1: Sí, ¿no? Unos 50 pesos. ¿O quieres el juguete? Órale, pues, ajá, vamos a recoger todo esto.
0: O te doy una hora más de videojuegos, ándale, cuando los tienes limitados,
1: sí,
0: ¿no?
1: Sí.
0: Está padre.
1: Sí, pues, y al final de cuentas, con estas leyendas, también aprenden mucho los niños, ¿no?
0: Por supuesto. Por su pollo.
1: Por su pollo.
0: Por su pollo.
1: Y por su conejo también.
0: Son las 7:46, chiquitines. Prepárense, entran a las 8. Así es que vámonos con muchas ganas hoy a la escuela a disfrutar de clases, aprender, a ir con la mente abierta,
1: sí,
0: para aprender.
1: Sí, caray, empápense de todo lo que les está pasando. Pórtense bien, que salgan con una estrellita en la frente. Y hoy les estamos preguntando a ustedes que se quedan con nosotros acá en Hola Monterrey: ¿cuál es esa clase que les despierta curiosidad? Que dicen: qué padre, algo extracurricular que te gustaría aprender, que, ajá, te gustaría hacer, alguna tarde de pintura, alguna tarde de, no sé, crear con barro.
0: O a lo
1: barro.
0: Mejor eres licenciado en comunicación y quieres estudiar psicología.
1: Ajá, o
0: porque
1: algo de leyes,
0: algo, ¿no?
1: Porque algo locochón.
0: O porque me peleé ahorita aquí en la,
1: ándale,
0: esquina y quiero ser
1: abogada. ¿Y cómo puedo
0: abogada?
1: Pelear? Exacto. ¿Cómo le meto una demanda a los que cierran el carro en Cuauhtémoc?
0: Y que ya me lo atropellan a alguien en la rampa.
1: Imagínate que luego exista la ley número 24 que dice que si vas por Cuauhtémoc y das vuelta en...
0: Implementada por Donato Camargo.
1: Sí, claro, y Dinora también. No. Ay, te hagas.
0: Son las 7:47. Esto es Hola Monterrey. Regresamos.

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0: Son las 7 de la mañana con 54 minutos. Oye, ya se siente calor, Donato. ¿Tú tienes
7: demasiado
0: calor?
7: Sí.
0: Yo tengo mucho calor.
7: Sí. Pero bueno, ya abrimos la ventana, creo.
0: Pero es calor humano, hermano.
7: Sí.
0: Es el que nos está aventando nuestra raza de Hola Monterrey. Oye, por acá nos dicen, mira.
7: El apapache.
0: Dice por acá. Hola, buenos días. Yo tengo más de 8 años aplicando el consejo de Dinora. Tomar las cosas con calma. Solo me hago cargo de lo que puedo controlar. No dejo que lo externo me altere. Vivo al poniente de la ciudad y voy a Vasconcelos en San Pedro. León es detenido. Lincoln y Ruiz Cortines igual. Acabo de pasar el tercer choque en ruta.
7: No, hombre.
0: Así que mejor lo sigo escuchando y disfrutando el día.
7: Sí, pues es que, a ver, si también ya sabes, y todos los días van un
0: gracias,
7: tráfico.
0: Gracias, Arturo.
7: Que te mandamos un abrazote. Si ya sabemos y ahí está el tráfico, pues ya para qué haces todos los días coraje. Nada más nos quedamos internamente nosotros enojados, porque a nadie más le podemos decir que se quite.
0: Pues ni modo que vengas gritando por la calle. ¡Sácate! ¡Quítate!
7: Vale, que se puede, pero no vas a arreglar nada. Nadie
0: no,
7: se va a quitar.
0: Vas a mermar tu energía, ¿estás de acuerdo?
7: Eso es lo que voy. O sea, el coraje te lo vas a quedar tú. Y el enojo, pues, nada más produce enfermedades. Entonces.
0: Ajá. Ay, cortisol, ya. Sube el cortisol.
7: Ya, mira, mejor. Suéltalo.
0: Fluyan, permítanos acompañarlos y además diviértanse con nosotros.
7: A ver, o sea, se vale enojarte 5 minutos, pero ya, suéltalo.
0: Como
7: ya.
0: Donato y yo.
7: Sí.
0: Hola, Melissa.
8: Hola, Dinora y Donato. Aquí vengo con mi hijita Mariana, que también acaba de cumplir años, 5 años. Si le pueden mandar sus felicitaciones, por favor.
0: Marianita, preciosa, 5 añitos, mi vida. Que Dios te bendiga abundantemente y que todos tus sueños se hagan realidad.
7: Eso, feliz cumpleaños, preciosísima.
0: Bonito. Sí, qué bonito.
7: Que te hayan consentido mucho.
0: A todos los que hoy cumplen años o celebran algo en especial.
7: En especial.
0: Qué padre, ¿no?
7: Hoy, de hecho, en las efemérides había algo, ¿no? Que también algo de celebración de matrimonio alcancé a leer.
0: A ver, Lulú, vamos a abrirte otra vez.
7: No, al igual
0: a
7: ver, y aluciné. En los primeritos,
0: Dino. Donato ve.
7: En lo primerito,
0: regresa. Les platico, Donato está del otro lado de la mesa y yo estoy a un lado de la
7: mira, compu, día matrimonio mundial.
0: Gatón. ¿Dónde? ¡Ah! Marítimo, Donato.
7: Ah. Bueno, es que ustedes no están para saberlo ni yo para contarlo, pero estos lentes ya dieron lo suyo. Bueno, miren, quien se haya casado en el mar, ¡qué bonito! ¡Qué bonito casarte en el mar, Dinora! Era lo que me refería.
0: Es que es lo que les digo. Tú estás del otro lado,
7: sí,
0: de la mesa.
7: Sí, estoy a 5 kilómetros de la pantalla.
0: Y yo estoy a un lado de la compu, pero estoy bien ciega y él también. Entonces, pues no.
7: Necesitamos como una aplicación que nos lea todo el mensaje,
0: no,
7: ocupamos mejor.
0: Ocupamos un proyector.
7: Sí, ándale.
0: ¿Verdad?
7: Hay que
0: un
7: proponerlo.
0: Proyector así grandote. Pues sí, estaría bueno. Oye, pues el diablo.
7: Marítimo. No me hagan caso.
0: Ya marítimo.
7: Pero si hoy se casan en la playa, qué bonito, felicidades.
0: Ay, sí, ya me hiciste el día de Donato Camargo, ya me hiciste reír. Ya quitaste de mí cualquier estrago.
7: Cualquier situación
0: de enojo. Cualquier estrago de situación de enojo ya se fue de mi vida. Se huyó. Esme, ahorita te vamos a escuchar, por supuesto, porque dice que está igual ahorita para cruzar las fronteras de San Pedro. Dice que hizo 2 horas de camino.
7: No, es que a veces está complicadísimo.
0: A ver, Esme, te queremos escuchar.
9: Hola, Monterrey. Hola, Donato. Hola, Dinora. Pues yo soy mamá Uber también de mi hijo. ¿Ves? Yo me tengo que comprar a su itinerario. Y en ese itinerario, pues, trabajo de abogada, atiendo audiencias, la casa, la perra, un montón de cosas. Pero sí es agobiante, sobre todo por el tráfico.
0: Exacto.
9: Yo sería inmensamente feliz si no hubiera tráfico, y creo que la mayoría de los ciudadanos también.
0: Sí.
9: Pero bueno, al mal tiempo, buena cara. A mí lo que me gustaría implementar sería ir a clases de baile. Ya ubiqué un lugar porque a mí me hubiera gustado ser bailarina.
0: Wow.
7: Ah,
9: nunca,
7: mira qué
9: nunca
7: tal.
9: Tuve la oportunidad, o chef, y tomar clases de repostería,
0: sí,
9: que es lo que me gusta. Ya ando viendo esas dos dinámicas porque el trabajo como está, no, está pesadísimo el estrés.
0: Sí,
7: claro.
9: Y bueno, te relajas un poco. Cosas como esta, escuchándolos a ustedes.
0: Ay, Esme.
7: Gracias.
0: ¿Sabes qué? Les voy a decir una cosa, y yo creo que, Donato, tú lo compartes conmigo. A nosotros nos pueden pasar un montón de cosas, ¿eh? Somos humanos igualito que ustedes y tenemos igual las mismas broncas, que si llegó el recibo de la luz y que si lo tienes que pagar y que si la escuela y que si el ir y venir y el tráfico y demás. Pero les voy a decir una cosa. Cuando Donato y yo respiramos juntos y los escuchamos y empezamos la conversación con ustedes, como que se manejó una energía muy chida.
7: Sí, como que se acaba.
0: ¿Verdad?
7: O sea, como que ya le damos cortón, nos concentramos en esto y fluimos un poco mejor.
0: Y está muy padre.
7: Sí.
0: Porque de pronto, aunque ustedes no lo crean, nosotros podemos tener la herramienta del micrófono,
7: uh-huh,
0: que es con la parte en que nosotros llegamos hasta ustedes. Pero cuando ustedes nos mandan sus mensajes, es así como ¡wow!
7: Sí, también es el apapacho.
0: O sea, qué padre que yo sé que Chuchita Pérez se le descompuso la lavadora igual que a mí y que anda aventando chines por,
7: claro,
0: toda la casa todo el tiempo.
7: No,
0: ¿no?
7: Y que se están riendo con nosotros o de nosotros también, no pasa nada.
0: Pues es que
7: seguramente en algún
0: también,
7: momento.
0: Hermano, como
7: pero
0: ahorita,
7: el punto es eso.
0: Como
7: o sea, exacto. Hola, Monterrey, es ese escape que queremos darte todos los días.
0: Claro.
7: De 2 horas, de 1 hora, de 20 minutos, lo que nos puedas escuchar. Hay quien nos dice 5 minutos de mi casa a la escuela o de mi casa al trabajo y está bien.
0: Y les agradecemos también a los que nos han dicho, es que yo nunca había puesto la radio.
7: Ajá.
0: Y hoy decidí prender la radio
7: y
0: me encontré con ustedes.
7: Sí.
0: Y ¿saben qué? Me quedé.
7: Eso está más bonito todavía.
0: Gracias por quedarte.
7: Porque te convencemos de estar con nosotros.
0: Pues es que está divertido, Donato.
7: Fluimos bastante lindo, bastante fácil y
0: pues
7: bastante
0: pues así
7: rápido.
0: Como nos escuchan, así somos.
7: Sí.
0: Es la verdad.
7: Fuera y dentro del micrófono.
0: ¿Verdad?
7: Sí.
0: Oye, son las 8. Ya el Joselo ya nos anda poniendo cara de que corte
7: ya
0: informativo,
7: bueno,
0: muchachos.
7: Está perfecto.
0: Música,
7: también
0: muchachos.
7: Eso.
0: Pues bueno, vamos al corte informativo y regresamos. Esto es Hola Monterrey, 8120-229-981. Seguramente tienes algo, alguna carrera, algún oficio, algo que te hubiera gustado y que te hubiera encantado hacer y que no lo has hecho.
7: Exacto. O alguna clase así como que traes muchas ganas de pintar, de dibujar, de bailar, de actuar, de lo que sea. Platícanos de esa clase que tienes muchas ganas de tomar.
0: Y regresando a Hola Monterrey, lo platicamos.
7: Eso.
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12: 8-2. 24 grados.
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15: Iniciamos. Muy buenos días, mi nombre es Hugo Aranda Tamayo y le presento la información más importante.
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16: El día de hoy la temperatura máxima será de 32 grados centígrados. Se presentan nubes matinales que se disiparán por la tarde. Vientos del este de hasta 25 kilómetros por hora. La mínima será de 22 grados.
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15: La titular de Amara Nuevo León, Mariana Rodríguez Cantú, y la directora general del DIF, Alejandra Morales, anunciaron el programa DIF Más Cerca. El propósito es seguir acercando servicios gratuitos y cuidando la salud de las y los nuevo leoneses. Ante la necesidad de contar con órganos y tejidos para atender a pacientes que requieren un trasplante para prolongar o mejorar su calidad de vida, el IMSS Nuevo León exhortó a la población a sensibilizarse y ser parte de la cultura de la donación. En el marco del Día Mundial de Donación y Trasplante de Órganos y Tejidos, el Seguro Social reconoció y agradeció la solidaridad de las 170 personas donadoras y sus familias, quienes durante este año dijeron sí a la donación y dieron esperanza a pacientes de diversos estados del país. Con 205.622 usuarios beneficiados, Servicios de Agua y Drenaje de Monterrey invitó a quienes aún tienen 4 meses o más de adeudo a aprovechar los descuentos vigentes antes de que el programa concluya el 30 de septiembre. Liquida Ahorra ofrece descuentos del 50 al 90% de acuerdo con el monto de cada cuenta y mediante un pago único.
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15: La presidenta de México, Claudia Sheinbaum, destacó que en los 6 años de su gobierno se construirán 2.400 kilómetros de trenes de pasajeros a través de una inversión de 750 mil millones de pesos. De los 5 recién nacidos que perdieron la vida en el Hospital General de Zona del IMSS en Durango, solo en 4 se confirmó la presencia de una bacteria vinculada al brote, según revelaron estudios epidemiológicos. Tras destacar que México enfrenta importante rezago en el control del alcohol y 6 de las 10 principales causas de muerte se asocian a su consumo, especialistas nacionales e internacionales urgieron a actualizar las tasas del impuesto especial sobre producción y servicio.
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15: El secretario de Estado de Estados Unidos, Marco Rubio, afirmó que la administración de Donald Trump mantiene su disposición a negociar con Irán, pese a que la reunión del martes no logró grandes avances. Ucrania reportó ataques contra 38 nodos energéticos en Crimea, territorios ocupados, y Rusia dentro de la operación Apagar Crimea.
14: Un momento deportivo.
17: El técnico mexicano Javier Aguirre será a cargo de su 7º club español diferente tras ser contratado el miércoles por el atribulado Valencia, meses después de dirigir su México natal en el Mundial. La tercera etapa de Aguirre, quien en diciembre cumplirá 68 años, regresa a los banquillos de clubes de España, donde anteriormente dirigió a Osasuna, Atlético de Madrid, Real Zaragoza, el Español, también el Leganés y más recientemente al Mallorca entre el 2022 y 2024. Para Enfoque al Momento, Ramiro Palomo Zavala.
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0: Donate
16: Donatella Versace está lista para comenzar una nueva etapa en la industria de la moda con una nueva marca creada en colaboración con Revolve Group. El proyecto será independiente de la casa Versace y está enfocado en moda y belleza, con una propuesta principalmente dirigida a las nuevas generaciones. La alianza combinará la experiencia creativa de Donatella con la plataforma digital y alcance internacional de Revolve. Los primeros productos estarán relacionados con belleza y posteriormente se ampliará hacia la moda con el lanzamiento previsto para el 2027. Para Enfoque al Momento, Dinora Ríos.
15: Estas son las noticias más importantes. Mi nombre es Hugo Aranda Tamayo. Que tenga un excelente jueves.
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0: Oye, son las 8 de la mañana con 7 minutos, mi querido Donato Camargo. Por acá nos están escribiendo bastante el día de hoy. Mira, nos dicen, nos mandan una foto. Dice, esta foto es de las 6:40 cuando salgo a correr. Es una maravilla. Se ve el sol saliendo.
7: ¡Ay, wow!
0: Entre las nubes.
7: Sí, qué lindo. Un
0: destello amarillo espectacular.
7: Y aparte él está como en alto, ¿no? Entonces todavía Memo. Mejor. No, vas a cerrar todo.
0: No, es acá
7: ahí,
0: abajo.
7: Sí, ahí abajo. No nos quedamos sin WhatsApp.
0: ¿Sabes qué amo? Amo que me corrijas. O sea, no, espérate, cierras todo. Espérate, ni le pico, ni le hago clic, ni
7: no,
0: nada.
7: No, pero ya ibas que volabas para allá.
0: Pues sí, sí, le iba a cerrar a todos, sí. ¿Verdad? Oye, Memo, qué padre la foto, me encanta. Y qué rico que salgas a correr a las 6:40. Qué padre tener esa oportunidad. Tú no.
7: No me gustaría nunca hacer. O sea, lo he intentado. No, lo he intentado mil veces, pararme a las 6 de la mañana a correr o a hacer ejercicio y no puedo, no arranco. Es más, me va peor. Regreso a mi casa y lo que quiero es volverme a dormir.
0: Es neta.
7: Sí. Yo soy yo lo he platicado muchas veces, soy muy nocturno. Entonces, a mí el ejercicio ya casi a las 6, 7 de la tarde es cuando me funciona.
0: A mí me funciona más en la mañana.
7: En la mañana.
0: Sí, pero ahorita no tengo chance.
7: Ya.
0: O sea, ni pues modo sí, que vaya al parque a las 4 de la mañana, ¿verdad?
7: Pues no, ¿qué te gusta tanto?
0: Hay inseguridad, amigo, hay inseguridad.
7: Sí, no, la verdad es que desafortunadamente no pudiera, no podemos salir. O sea,
0: yo me puedo llevar al Sirius, que está más grandote que
7: pues
0: yo.
7: Pues eso sí.
0: A mi perrito.
7: Sí.
0: Pero hasta me da pendiente.
7: Sí, no, luego uno nunca sabe. Mejor cuando haya más gente, que haya más testigos de Jehová y toda la onda. Oye, no, pero sí, qué padre. O sea, quien tiene la oportunidad de levantarse temprano y lo hace con gusto, bien por ustedes.
0: Y que le salga bien, porque sí. Pues es que hay que tener mucho poder mental.
7: Totalmente.
0: La verdad
7: sí,
0: es que
7: totalmente.
0: Sí. Ahora, hay raza que va a hacer ejercicio en la mañana porque trabaja de tarde.
7: Claro, sí, es a la única hora que se les acomoda, porque luego también dices, híjole, es que llegar al gimnasio tal vez a las 7 de la tarde está llenísimo de toda la gente que ya salió de trabajar.
0: Ajá.
7: Y sí, son unas por otras, pero yo, Donato, a mí se me acomoda más, pues por la tardecita.
0: Bueno, fíjate que Jorge García Bernal nos dice que la clase que le gustaría a su hijo es karate.
7: Ah,
0: me llama
7: estuve.
0: Mucho la atención y sería muy bueno para la defensa personal.
7: Es increíble y es una gran, gran disciplina.
0: Hoy me hubiera funcionado muy bien el karate.
7: Sí.
0: Definitivamente.
7: Totalmente.
0: Que sí. Definitivamente.
7: No, ¿sabes
0: que sí.
7: qué? Por ejemplo, o sea, obviamente en el karate y todas las artes marciales, a pesar de que te enseñan a cómo golpear, etcétera.
0: Es defensa.
7: Aparte, uno, no es lo mismo cómo te vas a agarrar, pues, a trancazos dentro del espacio del salón a cómo la gente se agarra a fregazos, ¿no? Esa es una. Pero dos, te da como estas herramientas. Yo, por ejemplo, cuando estaba como muy fuerte la inseguridad aquí en nuestra ciudad y que salía a correr, yo decía, ok, a ver, si me llega a pasar algo, yo tengo la herramienta de actuar así, así y así. Exacto. Y sé que puedo detener algo como rápido, ¿no?
0: Exacto.
7: Entonces, va mucho más allá para eso. Va como para estar más hábil, para saber cómo reaccionar, en dónde pegar no para hacer un daño, pero sí como para detener y cositas de esas. Entonces, la verdad es que 20-10 y la disciplina además...
0: Era lo que te iba a decir, el karate fuerte. Es disciplina.
7: Mucha, mucha. Mucha pero dejen disciplina. Hacer también, ¿sabes qué? Dejen hacer también mucho su trabajo los maestros. Porque luego el papá siempre se quiere meter, o la mamá, de no, es que yo quiero decir esto. No, dejen a los maestros quédate. Hacer lo que saben hacer.
0: Es que está bien feo eso.
7: ¿Qué?
0: O sea, que los papás nos querramos meter.
7: Sí.
0: Por ejemplo.
7: Porque no son expertos tampoco.
0: El Patricio, cuando estaba chiquito, jugaba fútbol americano. Uh-huh. Y al mismo tiempo yo tenía la alondra de porrista. Uh-huh. Entonces íbamos y veníamos el Toño y yo para un lado y para el otro. Pero oías cada cosa en los partidos. O sea, ¿por qué no lo mandaste y que era ala y que lo pusiste de defensa?
7: Claro, a
0: fíjate,
7: ver, por algo
0: el
7: pasó.
0: Coach es él, no te metas,
7: sí, sí.
0: Tranqui,
7: sí.
0: O sea, te quiero decir, ¿por qué mi hija no se va a subir a la pirámide de las porristas? Pues porque no la pueden cargar, bebé.
7: Claro.
0: O sea, porque tienen que cuidar su integridad, ¿no? Uh-huh. Que no se vaya a caer, que no se vaya a tropezar. A lo mejor hay una niña que tiene alguna condición que dices tú, pues no puede cargar, entonces pues va abajo. ¿No?
7: Sí, o sea, y ellos más que nadie conocen a su equipo y las habilidades que pueden llegar a tener. Yo lo digo porque, mira, yo me acuerdo mucho cuando yo estaba niño y que iba al karate. Yo tenía un compañero, si yo era tremendo, él me decía, quítate, Keito.
0: Ay, no es cierto.
7: Y nuestro
0: ¿hay
7: sensei...
0: ¿Hay alguien más tremendo que tú?
7: No, hombre, claro, yo creo que sí. Nuestro sensei era justo algo que siempre les decía a los papás. Por favor, esta hora son míos. O sea, denme chance a mí de yo decir, yo hacer, etcétera. Y a ese canijo, el sensei... Cuando se empezaba a portar mal, lo amarraba con las cintas del karate a un palo de esos que le damos para golpear, ¿no? Y lo amarraba y le decía, este es tu castigo. O sea, no me hiciste caso, ahí te vas a quedar toda la hora. Y entonces, pero era como... Vaya, nunca fue, jamás nos hizo
0: nunca
7: nada malo. Jamás, jamás. O sea, y hasta el vato lo agarraba de risa, ¿no? Pero era como un, si no te puedo controlar aquí sentado, pues órale, claro. Amarrado, ¿no? Entonces,
0: sí, sí, sí.
7: Y los papás ya sabían, o sea, era chitón. Pero porque volvemos a lo mismo, nunca se pasaba tampoco de lanza. Eran como estrategias para detenernos.
0: No, y finalmente es disciplina.
7: Totalmente.
0: De hecho, aprovecho este espacio para mandarle saludos al coach Mike. Cuando Patito estuvo en Bucaneros, el coach Mike fue el que me lo guió y me lo llevó. Y también al coach Pichi Rendón. Te mando un abrazo, Pichi. Te quiero mucho. Te abrazo con mi corazón. Y gracias por la formación del Patricio. Porque esa disciplina lo ha hecho que hoy en día, que ya está grande, que ya está en universidad, pues haga sus cosas como debe de ser.
7: Sí, sí.
0: En tiempo y forma.
7: En muchas cosas, ¿eh? O sea, porque hasta el tema del uniforme, llevarlo limpio,
0: todo.
7: De estar aseado, etcétera, pues cambia mucho también en nuestra personalidad.
0: Se vuelven hasta bien perfeccionistas, de que,
7: mucho,
0: ay,
7: sí.
0: Por ejemplo, mi hijo que ya está grande, de que, ay, me rasuré, ay, me quedó acá tantito, déjame, me regreso y lo voy a hacer bien hecho. Uh-huh. Entonces, pues hay cosas que nos forman, ¿no? Desde
7: exactamente,
0: que somos niños.
7: Exactamente. Y todas estas clases lo dan, porque al final, pues te topas con diferentes enseñanzas, con diferentes personas.
0: Yo quisiera estudiar psicología, fíjate.
7: Psicología está padre.
0: Para entender un poquito más a la gente.
7: A la mente de las personas.
0: Sí.
7: Sí.
0: Psicología
7: está muy
0: padre.
7: Está cool. Sí, claro.
0: Imagínate.
7: Pero yo
0: que
7: creo que
0: si
7: hay como... No, qué miedo.
0: ¿Por qué?
7: X. Sí. No, pero según yo no deberías de psicoanalizar a tu gente cercana.
0: No, pero yo a ti sí.
7: No, no se puede.
0: No,
7: yo voy
0: sí
7: a poner
0: voy a
7: una
0: hacer.
7: Barrera.
0: No,
7: nos voy a poner aquí una tela. Una tela para que no me veas.
0: No, sí.
7: Si vas a andar de esas.
0: Es más, sabes que no soy psicóloga y te puedo dar un diagnóstico.
7: A ver, échale.
0: No, vamos a música. 8:15.
7: No, quiero el diagnóstico
0: regresando,
7: en este momento.
0: Regresando, te diagnostico.
7: A ver si es cierto.
0: A ti ya José lo también.
7: Órale, de una vez. Van parejo
0: dice
7: todo.
0: José lo. Ahí les va la música.
7: ¿Qué?

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6: Son las 8 de la mañana con 21 minutos. Mira, por acá nos dice justamente nuestra queridísima Isa. Dice, hola nuevamente, lo que yo tengo como pendiente de aprender es fotografía profesional y a bailar. Tengo dos pies izquierdos, dice. Y ya es hora de corregir, aunque sea un poquito.
7: Ah, pero que no te pongan el payaso de rodeo, ¿verdad, mi querida Isa? Porque ahí sí salen. No, ahí sí sale el pie izquierdo y derecho.
6: Con el payaso de rodeo. O sea, sale mi otro. Ay, me pegué. Oh, sale mi otro yo.
7: Es muy complicado, ¿eh?
6: No, no tiene chiste.
7: Sí, es muy complicado.
6: No,
7: para
6: son
7: quien
6: dos
7: no
6: pasitos.
7: Se lo sabe.
6: Tararararara, tararara, nomás brincas. Nomás
7: sí,
6: brincas,
7: pero para quien no se lo sabe, al
6: es
7: principio.
6: Es que Dino en este momento está bailando en la silla.
7: Es muy. ¿Para dónde? ¿Es para dónde? ¿Para dónde?
6: Derecha, izquierda, atrás, adelante.
7: No, yo me lo sé perfecto.
6: Derecha, izquierda, atrás.
7: Pero
6: adelante,
7: quien no se lo sabe, al principio es como muy raro. Es un trabalenguas.
6: Es que al principio. No debe ser el payaso de rodeo.
7: ¿Cuál es el otro?
6: Al principio es este.
7: Caballo Dorado.
6: No, Caballo Dorado es el grupo. Es la de.
7: No rompas más.
6: Ese. Para empezar a bailar ese tipo de bailes, es No Rompas Más.
7: No Rompas
6: primero.
7: Más primero.
6: Porque va despacito.
7: Claro, va más tranquilo.
6: Y el payaso de rodeo.
7: No, va.
6: Ya es cuando ya se acabó la boda.
7: No, aparte, ya payaso de rodeo le metieron mucho brinco, mucho baile, mucho pirueta y todo.
6: Mugres huercos. No me andaban pisando la vez pasada y me andaban empujando en medio del 15 años.
7: Pero porque te
6: porque
7: digo que
6: a la tía
7: brincan.
6: Dino, a la tía Dino le tocó estar en medio de la pista.
7: Ah, pues es que okay. Tú solita te pusiste ahí.
6: No, yo no me puse.
7: Seguramente tú.
6: No.
7: Ay, sí, te llevaron. Aquí, Dinora, tú en medio.
6: Obvio, no fue así.
7: Entonces.
6: O sea, me fueron como que jalando. Entre el Hilaria Darie y el follow de líder y esas, pues fui a quedar en medio. Entonces, ponen el payaso de rodeo. Hijo, parecían chapulines
7: pues
6: las
7: sí,
6: criaturas.
7: Claro.
6: Y brincan y vuelta y paula. Y yo dije, ¿qué es eso?
7: Y tres o brincos
6: sea,
7: y
6: ¿por
7: le
6: qué
7: dan?
6: No bailan normal?
7: Porque ya eso ya quedó en el olvido.
6: O sea, me dijiste ruca.
7: No, solita te dijiste tú.
6: Me acabas
7: yo no
6: de
7: lo
6: decir
7: dije.
6: Feo. Me
7: ¿quién?
6: Dijiste bien feo.
7: ¿De dónde no salió? ¿De dónde salió? ¿De aquí o de allá?
6: Ay, mira, mejor voy a leer a
7: por
6: Sonia.
7: Por favor.
6: Dice Sonia que a ella le encantaría tomar clases de natación, que le gusta mucho el agua y quiere tomar clases. Sonia, nunca es tarde, hermana.
7: No. Aparte la natación está padrísima. Y ahora ya para la gente que le gusta hacer ejercicio con música, así como a mí, ya hicieron unos audífonos bien especiales para justamente la gente que hace natación.
6: Pues sí, está padre.
7: Contra agua.
6: Está muy padre.
7: A mí me gusta mucho la natación, pero siento que me desesperaría un poquito.
6: Fíjate que yo cuando voy a una alberca, yo sí me siento la sirenita.
7: ¿Te encanta nadar?
6: Me amo nadar.
7: Sí, yo también, a mí también me gusta mucho.
6: Y luego me decían, ¿cómo le haces para nadar por debajo del agua? Y yo, pues, nomás no respiro.
7: Pues sí. Ahí está.
6: Es un ratito y ya, pero flotas. O sea... ¿Qué? Es que flotas. Ajá, por naturaleza flotas. Si tú te vas a la alberca y te sueltas y te dejas ir, te levantas.
7: Pero a ti te gusta, a ver, pero sí, pero ahorita decías que nadas por abajo del agua, pero te quedas arriba.
6: No. No,
7: o te sumerges.
6: Sí. Pero nada más una vez he llegado a tocar el fondo de la alberca. Okay. Porque me dio... Yo soy claustrofóbica.
7: Ah, poco.
6: Entonces me dio como que algo.
7: Ñañaras.
6: Sí, es que traía los gogles y entonces estaba viendo todo.
7: Sí.
6: Entonces llegué hasta abajo, toqué el piso de la alberca y fue así como que... Tengo un mundo de agua a mi alrededor, necesito salir de aquí.
7: Ya.
6: Entonces, ¡fum!, para arriba. Y pues ya no. Entonces ya nada más de que me sumerjo tantitito abajo.
7: Sí, sí, lo ya sales.
6: Y ya sales.
7: Sobre la superficie, pues.
6: Es que si levantas la mano, estás ahí fuera
7: está,
6: de la alberca.
7: Claro, sí,
6: exacto.
7: Sí.
6: Exacto.
7: Fíjate que a mí me pasa, digo, a mí me gusta hacer mucho snorkel y en muchas ocasiones, como que digo, tienes que tener como el visor y todo esto, es un arma doble de filo, porque primero dices, ay, es que me encantaría estar viendo qué hay abajo de mí, pero luego te sumerges y dices, no sé qué tanto quiero, exacto, seguir viendo aquí abajo.
6: Exacto.
7: Pero aparte, bueno, es algo que disfruto.
6: El snorkel tiene como cierta distancia a la superficie.
7: Sí, es rápido. Sí,
6: no,
7: sí,
6: es como un buzo que trae el tanque de,
7: sí, totalmente,
6: oxígeno.
7: Pero ves, o sea, lo que voy es que ves todo el panorama de todo el agua infinita y que nada más se ve, nada más oscuro ahí al fondo y donde, sí, te salga el megalodón.
6: Ay,
7: pues, ¿qué
6: cállate,
7: haces?
6: No. ¡Qué espanto!
7: Nah, no, no,
6: pero
7: sale megalodón.
6: Qué bellos se ven los corales.
7: Súper lindos. Y los peces y todo.
6: De hecho, yo les voy a decir una cosa antes de irnos a música. Son las 8:26. Cuando vayan a las playas y les ofrezcan, ay, es que te tengo el coral bien bonito, y no los compren.
7: Ah, no.
6: No los compren.
7: No, porque ya los mataron.
6: Exacto. Y el coral dentro del agua se ve hermoso.
7: Sí.
6: Tiene color. Cuando los cortan y los sacan, tienen color un poquito de tiempo nada más, pero luego se hacen como si fueran de yeso.
7: Uh-huh.
6: Y pues no.
7: Sí, o sea, podría ser una bonita decoración, pero pues
6: no,
7: es un
6: eso,
7: ser vivo también
6: ni
7: al final
6: eso,
7: de cuentas.
6: No.
7: Entonces intenten no.
6: Vamos a cuidar nuestras playas.
7: Y es como también lo de las estrellas, no las toquen.
6: Exacto.
7: Si les toca que están saliendo las tortuguitas naciendo, pues
6: escuchen
7: las indicaciones.
6: No las pueden tocar,
7: sí,
6: ni las pueden ayudar, porque es parte de su crecimiento el que lleguen al mar.
7: Uh-huh.
6: O sea, ellas se hacen fuertes en ese trayecto. Hay muchos depredadores que no les permiten llegar, obviamente, y se están haciendo estas dinámicas que nosotros los humanos,
7: sí, para ahuyentar al
6: vamos
7: otro,
6: a proteger.
7: Uh-huh.
6: Y se hacen unas cosas padrísimas.
7: Sí.
6: Yo tengo ganas de ir porque se hace como una media luna.
7: A mí me encantaría también vivir
6: protegiendo
7: eso.
6: Yo no lo he vivido, lo he visto.
7: No, yo tampoco.
6: Yo lo he visto. Y
7: pero estuviste.
6: No,
7: presente.
6: En videollamada.
7: Ah, ok.
6: En videollamada.
7: Sí, yo también he visto que todo el mundo le toca y a mí nunca me ha tocado.
6: A mí no me ha tocado. Es en estas fechas.
7: Ah,
6: si
7: justo.
6: No me equivoco, es en estas fechas.
7: Mira. Bueno.
6: Y si me equivoco, pues corríjanme.
7: Pues sí.
6: Oye, son las 8:27. Vamos a música. Mira, me dicen, saludos, doble de Dino, mi clima no funciona y me mandaron una solución. Ahorita la vamos a ver.
7: A ver.
6: Porque creo que es un hack de TikTok o algo así.
7: Pero es el clima del coche.
6: ¿Sí?
7: ¿Sí?
6: Pues
7: bueno,
6: sí.
7: Bueno, pues vamos a verlo ahorita.
6: Ahorita lo vemos mientras ustedes escuchan buena música aquí en Hola Monterrey.

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2: 8 de la mañana, 35 minutos. Donato por acá. Norma me manda la solución.
3: El hack, el tip, me
2: que
3: gusta.
2: Dice que ella tampoco trae clima en la camioneta.
3: Oye, luego hay unos, así como los que mandó el abaniquito, que avientan agüita y todo.
2: Oye.
3: Entonces, brisa espectacular.
2: Espérate que me acabo de encontrar. Yo no sé si sea inteligencia artificial o realmente exista.
3: Ajá.
2: Pero es un abaniquito que tú te pones de que aquí en la blusa y te avienta el aire así.
3: Ah, no, yo sí los he visto.
2: ¿Sí, sí existe?
3: Sí, sí creo que sí existen.
2: Ay, pues regálame uno.
3: Bueno, pues si me lo vuelvo a topar, con mucho gusto.
2: Regala. Hoy la otra en pediche.
3: No, regálame está uno. Bien.
2: Oye, vamos a ver qué nos dice Norma por acá. Hola, Normis.
4: A mí el tráfico me marca que 10 minutos detenido. Y luego un carro descompuesto y sí hay mucho tráfico. Un individuo enojado se enojó conmigo porque el semáforo empezó a parpadear en ámbar, se estaba haciendo la fila. Yo no me crucé, cambió a rojo y me pitó enojado. Dije, no me voy a brincar, compadre.
2: Pues no.
4: No me voy a pasar nada más por darte gusto. Haz lo que quieras.
2: Exacto. Y exactamente, Normita.
3: Ese es el deber ser.
2: Fue lo que le pasó si al de la no... camioneta que venía atrás de mí. Ajá. Piti, piti, piti, bulas que va.
3: No, aparte, ¿sabes qué? Luego, si ya no cabes y empiezas a tapar los otros carriles de donde van a pasar las otras personas del otro semáforo, te das hasta más nervios de que, ay, ya me están pitando a mí, todo el mundo está enojado por mi culpa.
2: Sí.
3: Entonces, ay, no, pues ya me quedo donde estoy.
2: A mí me pasa todos los días en Lázaro Cárdenas y Alfonso Reyes.
3: Claro, sí.
2: Es horrible.
3: Sí, sí. Está espantoso
2: que se quedan
3: ahí
2: atravesados y tú así de, compa, o sea...
3: Sí, muévete, ¿o por qué te pasaste?
2: Sí, porque te pasaste. Si está parpadeando y sabes que no va a cambiar a verde al que sigue, ¿por qué te quedas en
3: sí,
2: medio?
3: O sea, si no cabes, quédate atrás, déjanos
2: sí,
3: pasar a los demás.
2: Déjanos pasar, exacto.
3: Sí, que bien gordos.
2: Pero pues bueno, cada quien. Allá ellos
3: cada
2: y
3: quien
2: sus
3: cubas.
2: Allá ellos y sus cubas.
3: Vámonos, ya bien fuerte.
2: Ay, pues sí, pues sí, pues es que, oye...
3: La vida se va a cobrar todas
2: qué,
3: esas.
2: ¿Sabes qué deberíamos de estudiar todos?
3: El reglamento de control vehicular.
2: La verdad es que sí, el reglamento de tránsito y también unas clases de educación vial.
3: Y educación cívica.
2: Exactamente. A ser buenos ciudadanos.
3: Sí.
2: Buenos compañeros de vida.
3: Nos falta mucho, la verdad, esa
2: oye,
3: parte.
2: Es que, la neta, yo sé que la gente que nos está escuchando coincide, la mayoría. Les pone la direccional... Y en lugar de darte chance, le pisan.
3: No, pues ayer yo te decía, o ya sea, es un... No sabes si te van a dejar o te van a bloquear el camino para pasar.
2: Es que yo ahorita que le estoy enseñando a mi hija a manejar, yo le doy consejos de que no, mira, aquí hay que hacer esto, aquí hay que... Y la vez pasada de que pongo la direccional y no me dan chance, y no me dan chance, y me dice, amá, métete. Y yo, no... La direccional. Ay, Amani, te están pelando.
3: Sí, pues ya métete.
2: Pues sí, pero ahí está la educación vial. Es no, yo me voy a esperar a que me den chance, porque tiene que haber un buen samaritano que me dé chance.
3: Sí, luego hasta son bien canijos unos que como que quieres rebasarlos y le dan un poquito más fuerte para que ya no pases.
2: Sí.
3: Dices, ay, pues no que sí me querías dejar pasar y luego ya no.
2: Yo creo que esa sería una muy buena materia.
3: ¿Cuál? La
2: conducción
3: de conducción vial.
2: Y educación cívica.
3: Sí, fíjate que, digo, no sé a 100%, pero creo que en Estados Unidos sí hay de que un espacio para... Vaya, te gradúas con tu licencia, pues, en
2: si
3: ciertas
2: no
3: escuelas.
2: Si no tomas clases, no.
3: ¿Cómo?
2: Si no tomas clases de manejo.
3: No, sí, pero hay como dentro de ciertas preparatorias que es como una materia extracurricular.
2: ¿A poco?
3: O sea, y sales como no graduado, pero al final de cuentas ahí tú puedes hacer como tu escuela de manejo.
2: Fíjate que yo ya sabía manejar, porque desde los 13 años a mí mi papá me enseñó a manejar.
3: Ajá.
2: Pero mi mamá se empeñó. No, ustedes van a tomar clases de manejo. Y nos metió a Tránsito de San Pedro.
3: Mm.
2: Y ahí nos dieron clases. Y fueron 2 semanas de

0: A mí creo que aquí en México, pues justo como que fue fácil, o sea, cuando saqué la licencia. Ya también la sabía, entonces llegué y les dije que ya sabía manejar y fácil, hice el examen y tan tan. Y luego tuve que presentar el de Estados Unidos.
1: ¡Ay, juez!
0: Y ese, sí, o sea, literal me dieron el ¿cómo se llama? La guía para estudiar.
1: ¿Para estudiar?
0: Y ahí sí es de que si te pasas de... No, sí son unas leyes súper canijas. Ah. Me lo aprendí como si fuera un texto. O sea, dije, mira, yo que sí soy actor y me sé las cosas de memoria, me lo pues voy a aprender sí. como un diálogo. Pues me sí. aprendí las 200 preguntas y nada más te ponen 10, pero así como perfectas.
1: ¡Wow!
0: Y súper bien. Fíjate, solo reprobé no... por culpa de una vuelta.
1: Okela. No, sí. yo no sabía de esas cosas. Yo tengo mi licencia de aquí, yo cruzo el puente, pago mi seguro y soy feliz.
0: Es que como tengo doble nacionalidad, la necesito también doblar.
1: Ay, sí, es cierto, tú eres
0: Ajá,
1: sencillo.
0: Entonces por eso la también tenemos nuestra licencia de allá.
1: Hoy disculpe
0: pero...
1: usted, señor Camargo.
0: Bueno, son pruebas que nos da la vida. Ay, sí.
1: Llévame a la isla.
0: Aunque
1: son las 8:41, vamos a música y regresamos. Gracias, porque por acá nos dicen que hace mucho que nos están escribiendo, que están muy contentos. Ahorita lo leemos con
0: mucho
1: gusto.
0: Venimos.
1: Y lo compartimos. Son las 8:41.
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26: Oye, qué rápido, ya son las 8:52.
27: Sí, literal te dije, pues ya nos vamos.
26: ¿Hace cuánto que nos iban a atropellar? O sea, ¿hace cuánto? 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
26: Definitivamente. Oye, ¿qué te parece si leemos a nuestra comunidad de Hola Monterrey? Por acá nos dicen, hola chicos, buen día. Mi día inicia después de las 7 que me levanto para irme corriendo. Una media ahora, yo no madrugo, dice, trabajo solamente de tarde, tengo más de 10 años en ese turno y lo mejor es que no me toca tráfico ni nada.
27: Es que dice que a las 7 p.m.
26: de la tarde.
27: Sí, padrísimo. Ay. Qué a gusto.
26: ¿Y si
27: bueno,
26: nos
27: tiene
26: cambiamos?
27: tiene sus pros y sus contras.
26: No nos cambiamos.
27: Yo ya estuve en ese horario.
26: ¿Y?
27: Y es que a mí me gusta mucho más la vida nocturna social.
26: Ah, ok.
27: O sea,
26: okay.
27: Poder cenar con tus amigos y cosas así. Ajá. A mí se me antoja más así como que libre la noche.
26: No, yo no podría por mis múltiples
27: por
26: actividades.
27: Tus criaturas, claro.
26: Mis criaturos. Mira, por acá nos dicen, dice Héctor, relájense. Y yo, gracias Héctor.
27: Ah,
26: pues,
27: ya me relajé.
26: Ya
27: gracias,
26: nos relajamos,
27: Héctor.
26: Ya pasó.
27: Ya, con esto.
26: O sea, me acaba de decir Paquito Medina, chécate el azúcar por el susto.
27: Le digo, no, hombre, no te preocupes, ya si se tiene que checar por el susto con la concha que se echó.
26: No,
27: ya
26: yo
27: está
26: no comí
27: disparado.
26: Concha. Yo no comí concha.
27: Ah, no, el pan con mantequilla, lo más nutritivo
26: pues,
27: del mundo.
26: ¿Me consintieron por el susto?
27: Ah, no, eso está perfecto.
26: Gracias,
27: pero...
26: Rodrigo Lara.
27: Y gracias, sí, yo también. Estuvo espectacular.
26: Tú sí te aventaste una concha.
27: Yo sí, qué rico.
26: No te hagas.
27: Pues
26: oye,
27: es que
26: por acá, dice Héctor, se le llama educación vial y a muchos conductores no saben manejar a la defensiva, no conocen el manejo defensivo. Eso es bien importante, Héctor. Siempre tenemos que ir alertas. Por favor, de verdad, lo dice el reglamento, las multas están por los cielos, pero por su propia integridad. suelten el celular cuando manejan.
27: Más bien todos manejan a la defensiva. Y ahí es en donde está el error.
26: Bueno, hablando del celular, ajá, porque ya me pasó una vez. O sea, ya me pararon por traer el celular en la mano. Yo iba viendo el GPS, ojo, no era chateando ni nada, iba viendo el GPS. Y el tránsito, lo que me dijo, le dije, es que voy viendo la ruta, porque no sepa, era para acá, para Serafín Peña y, ajá, esas calles así perdidas. Y me dice, a ver, muéstrame tu celular y que cuando lo abras, se abra en el Google Maps.
27: Ok.
26: Y yo, claro que sí. Y se lo enseña y dice, ah, muy bien, pero el celular no va en las manos.
27: Es que es
26: tienes
27: el
26: que
27: tema.
26: Tener un soporte.
27: Sí,
26: y sí. Yo, sí es cierto, o sea, sí es cierto. Pero bueno, oye, ya nos tenemos que ir.
27: Sí, desafortunadamente.
26: ¿Qué les gusta por acá? ¿Les gustaría aprender guitarra?
27: ¡Ay, qué padre!
26: ¡Qué padre!
27: A mí me encantaría aprender piano.
26: Y dice, cuando manejas, pones la direccional y hasta parece que les estás diciendo, no me dejes pasar.
27: Ya sé, sí, claro.
26: Pues sí, sí es cierto.
27: Oigan, pues hubo mucha plática de todo hoy, que si entre que quisimos ahora sí que educarnos en el tema vial, pero también en las clases, estuvo padrísimo. De verdad, gracias por sumarse con nosotros a la conversación todos los días.
26: Es correcto, y justamente le mandamos saludos a Rox. Ahorita Abraham Romero se va a poner en contacto con ella para darle una bonificación.
27: Eso.
26: Por escucharnos en Hola Monterrey.
27: Te vamos a papachar, mi querida Rox, que todos los días nos escribes. De verdad, gracias. Y recuerden estar bien pendiente a todas nuestras redes sociales, que todos los días se regalan boletos para el cine, para conciertos, para obras de teatro, espectáculos.
26: Pizzas.
27: Sí, pizzas. Uy, entonces, estén muy, muy cercanos a todo lo que les ponemos y les publicamos.
26: Es correcto. 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
27: Eso. Gracias también al buen José Lopaisano, que estuvo acá en la producción. Gracias, Dinora Ríos.
26: Gracias, Donato Camargo.
27: Gracias a ustedes. Nos escuchamos mañana a las 7 de la mañana en viernes. A través de Hola Monterrey.
26: Gracias a Dios. Y estamos
27: gracias
26: vivos.
27: Gracias a Dios.
26: Y salimos invictos.
27: Exacto.
26: No, todavía no. No, canta hasta mañana.
27: Ah, sí,
26: por
27: cierto.
26: Acá nos dicen algo. Hola. Ah, sí, cierto. Saben, les voy, rápidamente, antes ¿quién? De irnos, antes de irnos, todas las imágenes, todo lo que ven en las redes sociales de Génesis 98.1, que si nos ven la foto bonita de Hola Monterrey, que si ven por ahí los temas de Conexión Contigo, que si ven un post, ¿sabes quién lo hace?
27: ¿Quién?
26: Montse Dávalos.
27: Sí.
26: ¿Y adivina qué?
27: ¿Qué?
26: Hoy están de fiesta.
27: Ah, está cumpliendo años.
26: Exactamente.
27: Es que no, yo no traía los audífonos.
26: ¡Ay, mi rey santo! ¡Monse, felicidades!
27: Ah, la queremos retear.
26: Va llegando mi Monse preciosa.
27: ¡Feliz cumpleaños, Monse!
26: Gracias, Monse. Llegó temprano, entra a las 9. Llegó 2 minutos antes,
27: eso,
26: ¿verdad? Y ¿sabes qué? De verdad, gracias, Monse, porque le pone un empeño a su trabajo. Siempre está buscando cómo innovar, cómo,
27: claro,
26: hacer cosas padres. Siempre nos busca el mejor ángulo de la foto.
27: Eso.
26: Y que si te
27: que salgamos bien
26: derecha,
27: guapetones.
26: Que si de la izquierda. Pero sí.
27: No, Monse, y es una pro. Es una pro.
26: Te queremos un montón. Corazón
27: feliz
26: bella.
27: Feliz cumpleaños.
26: Que Dios te bendiga profundamente.
27: Eso.
26: Muchos
27: te queremos.
26: Años más, de verdad. Gracias, Monse. Parte del staff de Génesis 98.
27: Eso. Caía pastel y caía todo. ¡Arre!
26: Así va a haber pastel.
27: ¡Claro!
26: ¡Claro!
27: ¡Eso!
26: Dice, ¡claro! Pues vámonos.
27: ¡Arre!
26: Se quedan con Lalo. Ni modo, Lalo, te toca hacer programa. Nosotros vamos al pastel.
27: Con permiso.
26: Son las 8:59. Esto fue Hola Monterrey.
27: Por Génesis 98.1.
26: ¡Bye, bye!
27: ¡Chao!
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0: Bienvenidos, muy buenos días. Me da muchísimo gusto saludarte en este espacio, Conexión Contigo, a través de Génesis 98.1. Y ya, pues estamos más que listos. Regresa con nosotros a las 10 de la mañana Isaac Avilés, con un tema muy interesante que más adelante lo voy a compartir. Y para abrir, aparte de las promociones, que estén bien atentos a todas las redes sociales y también al WhatsApp, que ya lo tengo abierto, 8120229981, le vamos a dar la bienvenida al doctor Rodrigo López de Cárdenas. Suplementos, ¿qué si funciona? ¿Qué no funciona? Ahora con la era de las redes sociales, ahora con la era del TikTok que todo mundo vende, ¿qué funciona? ¿Qué no funciona? Hoy lo platicamos con el doctor. Primero que nada, le damos la más cordial de las bienvenidas. Buenos días, ¿cómo estás?
1: Buenos días, Lalo. Muy bien, ¿y tú?
0: Muy bien.
1: ¿Cómo te amaneció?
0: ¿Listos? Muy bien, contentos con suplementos.
1: Así es, sí, porque ¿cuánta gente conoces que se suplementa?
0: Pues no lo sé, no tengo idea.
1: Casi todos.
0: Casi todos
1: ya es como un FOMO. Sí. O sea, ya es el fear of missing out. Ya la gente, si no se suplementa, siente que le está faltando algo. Entonces busca suplementarse a fuerzas y lamentablemente, te puedo decir como médico que le sé mucho a la suplementación, nos venden casi puro mugrero. O sea, ya a nivel del mercado global, si lo ves a nivel México, comparas Monterrey con otras partes, no sé, pues dijeras, bueno, sí es muy buena calidad, pero si lo ves en el mercado global, en México nos venden principalmente las segundas, terceras, cuartas versiones menos biodisponibles de mejor calidad, porque son las más baratas.
0: Sí.
1: Porque la gente, pues la verdad, es un tema que desconocemos, es un tema que es difícil que sepas si no eres parte del gremio de profesionales de la salud. Pues terminas comprando cosas que no te dan el beneficio que buscas, gastas. Entonces, por eso el tema del día de hoy, que la gente sepa cómo no malgastar su dinero y también cómo no darse problemas de salud, porque incluso me toca gente que tiene toxicidades por niveles elevadísimos de cierta suplementación, como la vitamina B12, que es súper común la suplementación con el complejo B, y que eso te lleva a tener otros problemas. Y tú dices, me estoy suplementando, no me va a lastimar, las vitaminas no hacen daño. Claro que no, o sea, sí te puedes intoxicar de vitaminas incluso.
0: Sí, ahora, tiene mucho que ver el internet, tiene que ver mucho las aplicaciones, que de pronto sí, ya todo mundo vende suplementos.
1: No, y todos hablan de salud, sí. Y todos hablan de y mira, ojo, yo no estoy en contra de quienes hablan de salud y no son doctores, porque entiendo de dónde parte de médicos que no saben de suplementación. O sea, honestamente, tú preguntas a un especialista, a un médico, sobre un suplemento y te dicen, ah, sí, compra vitamina A. ¿Cuál? Uh-huh. ¿Qué versión? ¿Qué dosis? No, pues no sé. Pero eso lleva también mucho a que la gente busque por fuera quién te pueda dar información al respecto, que son los health coaches que se empezaron a hacer famosos, que ojo, no tengo problema con eso, pero yo creo que sí debería de ser un health coach alguien con formación médica que sepa las cosas de base para que te pueda dar pues la correcta recomendación, ¿okay? Pero pues sí es un problema muy real, sí. La verdad es que todo lo de las redes sociales lo agravó, te digo, sé que surge de una necesidad, pero pues hay que mejorarlo, hay que hacer mejor las cosas.
0: Bueno, pues hay tantas cosas que preguntar y vamos a aprovechar el tiempo que tenemos contigo. Primero, claro, que nada, bienvenido, doctor.
1: Gracias.
0: Y bueno, vamos a darle en conexión contigo. Oigan, ahí está el WhatsApp, 8120229981. Doctor, ¿qué onda con este suplemento? Doctor, un suplemento para energía. Doctor, por favor, un suplemento para el estrés, lo que quieras tú. O si es bueno o no es bueno lo que estás tomando, bueno, pues lo que ustedes quieran preguntar, aquí estamos listos para recibir sus cuestiones en el WhatsApp. Bienvenidos, así comenzamos Conexión Contigo.

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5: Ahí estamos de regreso, muchas gracias, seguimos. Oigan, ya tengo ahí algunos mensajes en el WhatsApp, 8120-229981, pero antes, haciendo reflexión ahora todo lo que comentabas como introducción, doctor, me he dado cuenta yo que, por ejemplo, en la plataforma de TikTok, pues todos venden magnesios, todos venden suplementos, todos venden para comprar energía, pero ojo, muchos lo hacen para tener ganancias.
6: Obvio.
5: Entonces, eso es lo peligroso, porque he visto, oye, ¿qué onda? Pues me recomendaron, este magnesio es el bueno, es el que me ha funcionado a mí, pero sin ningún aval médico.
6: Así es.
5: O sea, muchas de las personas lo hacen en el TikTok para generar ganancias, y estoy seguro que muchas de esas personas ni siquiera lo han probado. Sí. O sea, así de peligroso está actualmente la situación de la salud, al menos en esta plataforma. Pues ¿qué opinas? ¿Cómo lo ves tú?
6: Pues mira, yo te lo digo de primera persona, que tengo mi cuenta de TikTok, tengo ahí 150,000+ seguidores, y en su momento cuando se habilitó el tema de la tienda,
5: sí,
6: pues yo lo he visto, o sea, cómo funciona. Es básicamente, te selecciona TikTok de que tú puedes ya
5: te manda estar invitaciones
6: en la tienda, exactamente, y te aparecen los productos que te están, de las marcas que te están buscando a ti, a ti te buscan, porque ellos tienen como su catálogo de creadores de contenido. Entonces te buscan y ya te viene ahí, bueno, te mandamos la muestra gratis, tú la pruebas, haces videos, tiene que tener ciertos lineamientos, tienes que hablar de ciertos puntos, tiene que llegar a ciertas reproducciones, y si sí, pues entonces ya entras en la parte de la comisión por las ventas generadas. Entonces, básicamente es algo meramente mercantil, capitalista, no tiene nada que ver con que si es correcto con el producto o no. Y yo, si te metes a mi perfil, vas a ver que tengo únicamente un video que hice de eso, y fue de un hablando del enjuague bucal, y fue hablando del tema con la microbiota y demás, pero todos los demás, la verdad es que todos los veía, y yo analizo los suplementos y digo, esto es puro rollo, no sirve, no es, no lo voy a recomendar. Pero eso es yo por mi,
5: pues, por tu cuenta,
6: mi moral,
5: propia,
6: mi ética y mi conocimiento médico. Alguien que a lo mejor sí tiene la ética y la moral, pero no tiene el conocimiento, pues no puede discriminar y no puede llegar a esa misma conclusión. Entonces, la importancia también de la plática del día de hoy es porque algo que nadie te dice es, en México un suplemento no necesita demostrar que funciona antes de venderse. Solo requiere de un aviso sanitario. La eficacia no está comprobada, solo se asume. Entonces esto es un gran problema, porque me estás diciendo que no me tienes tú que comprobar que hay un beneficio o un efecto, simplemente con que avises de que puede. Ya con las, hay palabritas así muy específicas que usan en el marketing para tú entender, ah, no me estás diciendo que me vas a dar eso, me estás dando a entender que podría, pero ese podría es 100,000 otras variables de escenarios que, bueno, vimos que una persona le ayudó. Entonces, vamos a hablar incluso también de la COFEPRIS.
5: Sí.
6: De qué vigila, qué no vigila también, y vamos a hablar también de, pues, los principales suplementos que tienen mayor evidencia, porque luego salen tantos suplementos y la gente se clava con, es que escuché que si me tomo esto y que si...
5: Hasta ahí se llegan a poner de moda, ¿verdad? Algunos.
6: Claro, es moda, y es parte del mismo FOMO, y es parte de la misma moda, y de que la gente necesita del consumismo también, pues. Tenemos una gran...
5: Por ejemplo, el magnesio, vi que...
6: Sí, y luego que te dicen que, es que este es el mejor, y este es el...
5: A ver... Y todos tienen el mejor según ellos.
6: Claro.
5: ¿Verdad?
6: Si quieres, mira, vamos a cambiar de lugar.
5: Sí. Pero, ¿verdad?
6: Sí, no, claro.
5: ¿Lo ves en TikTok?
6: Y sí, o sea, honestamente, cada marca te dice, este es el mejor, yo manejo el mejor, la mejor calidad, y yo... Honestamente, que me pongo a ver catálogos. Yo a mis pacientes les mando la liga de Amazon. Les digo, mira, estos son los que yo ya vi, que son los de la mejor calidad, porque yo, tras bambalinas, me puse a leer cada etiqueta. Mira, yo he pasado, no sé cuántas horas he pasado leyendo etiquetas, pero sobre todo lo que fue la pandemia, Lalo, a mí me podías ver en una farmacia como 40 minutos leyendo etiquetas. sea, y literal, y no sí. compraba nada. Simplemente me ponía a leer en el supermercado. A veces me tardaba 3 horas leyendo etiquetas, porque a mí me gusta saber qué es lo que consumo, y por sobre todo para poder recomendar a mis pacientes y familiares, y desde la desde el rol como médico, qué funciona y qué no. Porque yo todo lo que te recomiendo parto como si fuera para mi propio consumo, o para mi madre, para mi padre, para mi familiar. Entonces, pues vamos a hablar, te digo, de cuáles son los que tienen más evidencia, los que se sobrevenden, los riesgos reales y cómo decidir, básicamente.
5: Sí, me gustaría platicar, regresando, cómo saber que un suplemento es bueno, como dices tú, con una simple leyenda del producto, y sí. qué otras características dices tú, este suplemento es bueno por estas razones, ¿ok? Pues lo platicamos regresando en conexión contigo. Ya tengo preguntas en el WhatsApp, regresamos y compartimos alguna, no te vayas.

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11: Bien, muchas gracias. Sabía que esta pregunta se iba a repetir porque ya están pidiendo suplementos, primero que nada, para tener energía, y me voy a ir en orden. Pero antes, ¿cómo sabemos si un suplemento es bueno y vale la pena? ¿Qué hay que saber?
12: ¿Y sabes qué es la pregunta a contestar más importante? Para llegar a este punto es, ¿tengo una deficiencia documentada? Sí,
11: o sí, no. O sea, ¿me hace falta o no?
12: De ahí parte una suplementación. Yo a mis pacientes les digo, un suplemento lo debo de consumir por 2 razones principales. Porque tengo una deficiencia documentada o porque tengo un objetivo en específico. O sea, un objetivo en específico es, me voy a preparar para un maratón en 3 meses, me voy a preparar para embarazarme, es un requerimiento específico, pero si no hay una deficiencia documentada, no lo necesitas. Ok, punto número 1. Las 5 preguntas antes de comprar cualquier suplemento. ¿Tengo una deficiencia documentada? Si no la tengo, indago, me lo realizo. Si no, no tengo por qué tomarlo. Y que sea un laboratorio, no una corazonada, uh-huh. En verdad, que esté el déficit ahí marcado. Número 2, ¿qué problema específico busco resolver? Porque si dice sentirme mejor, pues no es un objetivo medible, ¿verdad? Corregir la ferritina de que tengo en 8, bueno, eso sí lo es. Número 3, ¿tiene la dosis que usaron los estudios? Porque luego ahí hay un problema, ahí hay un gran sesgo. Lo que dicen los estudios que yo leo es que el omega produce tal, tal, tal, y entonces yo compro un omega, pero no reviso cuál es la cantidad que tiene de omegas, de DHA y de EPA. Entonces, la dosis que me estoy metiendo no cubre la demanda que necesito, lo cual no me va a llevar al beneficio que busco. Entonces, es como decir, necesito un paracetamol de 1 gramo y me estoy tomando el paracetamol de Turbomax 500, Plus, sí. Pero es de 100 miligramos, sí. Pues no te va, y peso 100 kilos, pues no, te estás metiendo la dosis de un niño de 15 kilos, entonces, por así decirlo. Ya. Número 4, interactúa con lo que ya tomo, porque por ejemplo, quien escucha esto y quien esté tomando un anticoagulante, y tome omega 3, está contraindicado porque altera justamente la cascada de la coagulación. Entonces, hay ciertas cosas que interactúan y pensamos que por ser un suplemento no interactúa con nada, y pues no, de todos modos tiene ingredientes activos. Y número 5, pues, ¿cómo voy a saber si funcionó? Pues básicamente es definir un marcador y un plazo. Si a los 3 meses no cambió nada, pues reevaluar. Como por ejemplo, lo más que se me viene a la mente, lo más común es la vitamina D. Okay. Pues inicias tu dosis de vitamina D porque hay una deficiencia marcada, se ajusta la dosis y se reevalúa 2-3 meses. Vamos a ver, ok, si hubo una absorción, bien, no, vamos a reevaluar, a lo mejor hay un problema de mala absorción intestinal que no lo absorbes y te está llevando a que no tengas, y ahí lo vas modificando. Pero eso es básicamente el cómo decidir, que es un marco práctico antes de comprar. Uh-huh.
11: Que es bien importante, porque...
12: Muy importante.
11: Podemos tener, así como dices tú, una corazonada, una idea de lo que me hace falta. Y entonces ahí vamos sin saber.
12: Y si hay riesgos reales también, sí, a la salud que te puedes provocar con la suplementación.
11: A ver, bueno, platicamos eso para tener más tiempo regresando.
12: Claro.
11: En conexión contigo, volvemos.

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10: Leyendo ahí algunos mensajes que nos están haciendo llegar en el WhatsApp 8120229981. Mira, ya no está.

0: te diga cuáles son los más comunes que está documentado que hay interacciones documentadas, o sí, quieres que te diga los riesgos reales? Porque en cuanto a marketing y lo que el marketing por encima de la evidencia quiere vender, pues es básicamente los productos detox. Uh-huh. O sea, ni hay evidencia. Quemadores de grasa.
1: Sí.
0: Que te ayudan a generar colágeno. Está muy matizado esto. Sí hay ensayos que muestran mejoría en hidratación y elasticidad de la piel, pero el efecto es modesto y muchos productos no traen dosis útil. Entonces, no te repone el colágeno articular directamente. Los famosos multivitamínicos genéricos, la verdad, personas que estén escuchando esto y consuman multivitamínicos genéricos, es de los principales suplementos que observo que le meten dosis no terapéuticas. O sea, simplemente por decir contiene tal, tal, tal, tal, tal y tal, ponen una dosis muy baja que no es terapéutica, pero que ya pueden etiquetar. Básicamente es decir, sí puedo poner en la etiqueta para que la persona crea que lo está consumiendo una dosis que le ayuda, pero le pongo una, nomás hay una mini dosis para poder decir que lo contiene. Y sí, eso no te va a ayudar.
1: Ahí los genéricos, ¿qué dices tú?
0: Sí, o sea, y no es por en contra de los genéricos, pero me refiero a estos, todos estos multivitamínicos de que ya cubren todo y que una pastilla al día te hace que tengas longevidad y que tengas, sí, todos sabemos de cuál estamos hablando. Antioxidantes en megadosis, que luego también eso es alguna práctica común, o alternativas naturales. Siempre, casi siempre cuando te manejan de que es la alternativa natural, ojo también con ello. Antes de continuar, sí quiero decir un poquito de cosas que están bien documentadas para que la gente sepa por si su médico o tú mismo te lo estás consumiendo y no sabes. Por ejemplo, la vitamina K y la warfarina está contraindicado. El ajo, jengibre, el ginkgo también está contraindicado porque potencian el efecto anticoagulante, mayor riesgo de sangrado. El calcio, el hierro y el magnesio interfieren con la absorción de la levotiroxina. Quienes tengan problema de hipotiroidismo y consuman su levotiroxina en la mañana, tienen que separar 4 horas de cualquier ingesta de calcio, hierro o magnesio. Si no, va a interferir con la absorción. El jugo de la toronja también está contraindicado con antihipertensivos porque inhibe, pues hay algo a nivel hepático. Y pues suplementos y la cirugía. Usualmente los suplementos se deben de suspender unas 2 semanas antes de las cirugías, pues por estas interacciones con los riesgos hemorrágicos.
1: O sea, hay gente que sí toma estos suplementos sin saber,
0: claro,
1: todo esto que estás comentando.
0: La gran mayoría. Porque incluso en las farmacias, ¿qué pasa? Compras un fármaco y ¿qué te dicen? Sí. Gusta llevarse de tal o tal, sí, y tenemos, ajá, en promoción.
1: Claro.
0: Entonces la persona, por la sensación de que está cubriendo algo de todo aquello que no cubre con sus decisiones diarias en tema de salud, que también eso es algo muy curioso. O sea, ya te quedas tú como con, estoy cumpliendo con mi salud, me estoy suplementando, me estoy tomando mis vitaminas. Ah, pero duermo mal, sí, y como mal, y no me ejercito, y estoy todo el día sentado, y estoy todo el día trabajando, y pues, obviamente no vas a poder contener el problema con simplemente un suplemento.
1: Sí. Ahora, bien, pues ya tengo muchas preguntas y nos queda una intervención para despedir regresando. Vamos a dedicarle buen tiempo para que nos compartas por lo que nos están haciendo llegar, que son suplementos para dormir, suplementos para
0: tranquilizarse. Te voy a decir lo que sí tiene evidencia.
1: Ok,
0: ándale. Sí tiene evidencias y en qué condiciones.
1: Ándale, muy bien. Pues lo platicamos regresando en Conexión Contigo. No te vayas.

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7: Vamos ahora sí con todo lo que nos han estado escribiendo, pero antes, las evidencias, que es bien importante, antes de pasar a suplementos que la gente está diciendo, oye, pues para tranquilizarme durante el día, bueno, oye, para dormir bien, para tener energía, sobre todo, pero vamos con lo que comentas tú, estas evidencias.
8: Entonces, la regla de oro, recordemos, es un suplemento funciona cuando corrige una deficiencia real. Suplementar algo que no tiene un déficit, pues rara vez te va a aportar el beneficio y a veces hace daño. Entonces, seis cosas que son las que principalmente tienen evidencia. Número uno, vitamina D. Es una evidencia súper sólida. Hay una deficiencia documentada, muy, muy incidente en la población, y pues tiene relación incluso con la salud ósea, inmune y muscular. Dos, los omegas 3, que contengan EPA y DHA. Número 3, el hierro, también, obviamente, o únicamente con una deficiencia confirmada. Que te puede ayudar con la fatiga, caída del cabello, síntomas pues ya de la tensión. Y bueno, regresándome al omega 3, pues básicamente el omega 3 tiene beneficio para regular tus niveles de triglicéridos elevados y pues también ayuda como antiinflamatorio. Número 4, pues el magnesio, que obviamente, mira, el magnesio participa en unas 500 a 600 funciones biológicas, pero no un solo tipo de magnesio. Hay 9 tipos de magnesios que podemos consumir los humanos. Yo, dependiendo de lo que, pues, del sapo a la pedrada, de los problemas que tenga la persona y o lo que esté buscando, porque hay también magnesio que está intencionado pues para ayudar con la cognición,
7: para ocio, relajar,
8: muscular, y para dormir, sí, digestivo. Entonces, ya dependiendo que estés buscando, función muscular, calidad de sueño, también incluso temas de calambres.
7: ¿Qué opinas, antes de ir, qué opinas de esos magnesios complex que traen todos?
8: Sí, usualmente esos, si tú revisas, tienen principalmente óxido de magnesio. Y el óxido de magnesio se absorbe aproximadamente 2%. El 98% se excreta por las heces, por la orina. Entonces, no lo vas a aprovechar. Okay. Y luego te puede provocar muy fácilmente diarreas.
7: O sea, si es mejor un magnesio para la necesidad que tú tengas o quieras,
8: sí,
7: por ejemplo, para dormir, para la digestión.
8: Yo lo divido en dos grupos principales. Quien tiene problemas para dormir, ahí sí es principalmente pues el citrato de magnesio. Sí. o complejos, que luego hay unos que tienen el citrato de magnesio con un poquito de ashwagandha o Wintan X. Y luego tengo el que es para quien no tiene problemas de dormir, que ahí les indico un magnesio, un complejo de magnesio que tiene 7 magnesios.
7: Sí.
8: Trae taurato, rotato, malato, bisglicinato, trae varios que apoyan a todas estas funciones que te menciono. Y ya punto y aparte, si tienen problema de sueño o buscan tener mayor calidad de sueño, ya se agrega específicamente el citrato de magnesio para aportar mejor, o el glicinato de magnesio.
7: Sí.
8: Número 5, los folatos, ácido fólico, pero principalmente es que el ácido fólico es la versión sintética del folato, es la versión biodisponible principalmente, que ya es bioactiva, es el metilfolato, que hay un problema en México, no consigues en ninguna farmacia, consigues el metilfolato, que es el L5-MTHF.
7: Uh-huh.
8: Solamente consigues el ácido fólico. Y uno dirá, ¿cómo puede ser que me estás diciendo esto del ácido fólico, que si lo mandan embarazado? Sí, claro, es un problema. Vivimos en tercer mundo. Aquí nos venden el ácido fólico. Si no es el L5-MTHF, pues sería el ácido folínico. Pero bueno, esto es en cuanto al folato. A la vitamina B12, la vitamina B12 aquí la venden como la cianocobalamina,
7: uh-huh,
8: que pues, de la versión peor.
7: Sí.
8: De la vitamina B12. Por encima de ello tienes la adenosilcobalamina, la hidroxicobalamina o la metilcobalamina, que esto pues obviamente la gente lo busca por temas de energía, que ayuda obviamente con temas de energía, temas neurológicos también. Y por último, la creatina. La creatina no nada más para tema muscular, también para tema cognitivo, es muy buena. Tiene muy amplia evidencia, incluso ya se usa como coadyuvancia, o sea, como terapia para ayudar a un tratamiento de depresión. Ayuda a la creatina para ayudar también incluso al estado de ánimo.
7: Muy bien, pues ¿con qué nos quedamos como llamada a la acción para la gente?
8: Pues
7: que
8: como llamada a la acción básicamente es, en México un suplemento no necesita demostrar eficacia para venderse. La COFEPRIS obviamente vigila la fabricación y etiquetado, pero no que funcione. Por eso debes de partir de la regla de oro. ¿Tengo una deficiencia marcada? ¿Sí o no? Ah, ok, lo estoy midiendo y lo estoy consumiendo. Un suplemento funciona cuando corrige una deficiencia real, obviamente, y un déficit, sin déficit documentado, pues el beneficio va a ser casi nulo. Los que tienen la evidencia más sólida son esos que te dije: vitamina D, omega 3, magnesio, hierro, folatos, creatina. Los detox no existen, así como tal, uh-huh, de que un super mega detox, de que te tomas esto y te va a ayudar a detoxificar lo que sea, ni los quemadores de grasa, porque usualmente también traen estimulantes no declarados, ¿ok? Y de hecho en Nuevo León ya hay alertas activas, por sibutramina oculta, que es un... la sibutramina es un estimulante no declarado que meten ahí en suplementos. Natural no significa inofensivo. Por ejemplo, hay muchas hierbas que pues tienen interacciones, la verdad, y que sí, uno cree que por ser natural, pues es natural, pues claro que no. Y pues el mejor consejo también es el más barato. Mide antes de suplementar, define qué esperas lograr, corrige, revalúa y retiras. Y un suplemento es el mejor suplemento es el que no consumes para toda la vida. Si tú tienes que tomar un suplemento para toda la vida, pues creo que tienes que observar algo más, ¿no? Porque
7: claro,
8: lo único que te debes de suplementar de aquí a que te mueras es minerales.
7: Uh-huh.
8: ¿Por qué minerales? Pues porque para poder hidratarnos correctamente necesitamos agua y minerales. Entonces, mientras sigas siendo un ser que tiene 65% agua y estás tomando agua, necesitas suplementarte con minerales.
7: Muy bien. Ahora, las personas que quieran hacer una consulta contigo, que tienen muchísimas más dudas, ¿dónde te pueden escribir o contactarte?
8: Claro, me pueden buscar ahí en internet, pueden poner mi nombre, Rodrigo López de Cárdenas, y les aparecen pues todas mis redes sociales.
7: Muy bien, gracias doctor por esta
8: gracias
7: información.
8: Gracias a ti,
7: Lalo. Nos vemos pronto. Ya está con nosotros Isaac Avilés en Conexión Contigo. Pasamos a la segunda hora en unos minutitos más. Volvemos.

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2: Ahí estamos de regreso. Muchísimas gracias. Y como ya te había comentado, regresa de nueva cuenta alguien que le ha ido muy bien aquí con nosotros en conexión contigo, y es Isaac Avilés. ¿Cómo estás? Bienvenido.
3: Al contrario, muchísimas gracias y un gusto estar aquí nuevamente contigo.
2: Tenemos un súper tema.
3: Exacto.
2: Bien importante que platicar contigo, porque yo conozco que hay año nuevo chino. Exacto. Que año del dragón y ahora año nuevo judío.
3: Rosh Hashanah.
2: A ver, ¿qué onda?
3: Te explico. El Rosh Hashanah normalmente pasa en septiembre de cada año. Sí. En este caso, por ejemplo, en este año dio inicio en el 11 de septiembre, el 13 de septiembre. Dentro de la parte judía, o dentro de la cábala, se considera que es un día de 48 horas. ¿Qué pasa en Rosh Hashanah y por qué Rosh Hashanah se considera como el nuevo año judío? Uh-huh. Porque se dice que precisamente en esa época fue cuando se dio el inicio al Jardín del Edén. Es cuando llega Adán y Eva, es cuando inicia todo el proceso del nuevo mundo. Por lo tanto, es una fecha en la que nosotros tenemos la oportunidad de poder declarar y de saber lo que queremos obtener a lo largo de los próximos 12 meses.
2: Okay.
3: La importancia de Rosh Hashanah es que durante esas 48 horas, nosotros lo único que tenemos que hacer es nada más pedir.
2: Pedir.
3: No tenemos que hacer nada más. Okay. ¿Por qué? Porque es una ventana cósmica que está abierta. ¿Qué significa una ventana cósmica? Que es un evento de antepasados y de profetas que ya estuvieron en esa época y que dejaron abierta esa energía. Y entonces nosotros año con año, en esas 48 horas de Rosh Hashanah, tenemos la oportunidad de pedir todo. Lo primero que tenemos que pedir es un año más de vida.
2: Ok, un año más de vida,
3: porque es sí. Lo primero que tenemos que pedir para garantizar que tienes obviamente 12 meses completamente a favor. Ahora, la importancia de Rosh Hashanah es recordar que es el momento de la creación. Al momento de ser el momento de la creación, también se dice que es un momento de juicio. Esto significa que en esas 48 horas se pone en una balanza todo lo que tú hiciste en el último año anterior. Si tú hiciste algo correcto, entonces vas a entrar con todas las posibilidades completamente a tu favor para que lógicamente el año pueda ser todavía mucho más provechoso. Si de lo contrario no es así, entonces te vas a enfrentar a un año probablemente lleno de muchas complicaciones.
2: Okay.
3: Para eso, dentro de la ceremonia de Rosh Hashanah, que normalmente se hace esta energía, atención con esto, es una energía en esa celebración, los únicos que hacen la fuerza activa son los hombres, las mujeres no. Las mujeres únicamente se dedican a recibir y a mantener las oraciones. Los hombres son los encargados de poder activar obviamente toda esta manifestación de luz, y normalmente a nivel mundial se juntan 50,000, 100,000 personas juntas para obviamente hacer Rosh Hashanah.
2: Okay.
3: Pero la parte más importante de Rosh Hashanah es que dentro al final de las 48 horas se toca un instrumento que se llama el shofar. Y el shofar es un cuerno de carnero que se toca 101 veces. Se toca 100 veces porque es la forma en que tú eliminas la negatividad de tu cuerpo y de tu vida en el último año. Y el último toquido es el que te da la prosperidad para el nuevo año judío.
2: ¿De qué fecha es?
3: En este caso, en este año, es del 11 de septiembre sí. Al 13 de septiembre.
2: Al 13 de septiembre. Ajá. Ok. Regresando, me gustaría que nos compartieras por qué es importante esta información generalizada.
3: Ajá.
2: ¿Te parece?
3: Claro que sí.
2: Órale, muy bien. Bienvenido, Isaac.
3: Gracias, al contrario.
2: A conexión contigo. Pues ya comenzamos la segunda hora. Bienvenidos. Volvemos.

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6: Seguimos platicando con Isaac Avilés sobre este nuevo año judío y te comentaba en la primera intervención toda esta información que nos compartiste porque es de interés general.
7: Exacto. La parte más importante es que todos tenemos la idea de que un nuevo año inicia el primero de enero, sí, dentro del calendario gregoriano. Pero dentro de la parte obviamente judía, inicia en estas fechas que te estoy mencionando. ¿Por qué es importante? Porque al ser el inicio, eso significa que tienes la oportunidad de poder decretar y manifestar lo que quieres obtener en cada uno de los próximos 12 meses del año.
6: Hasta el próximo
7: agosto. O sea, de septiembre de este año 2026 hasta agosto del año 2027. Entonces, el que tú tienes la posibilidad literalmente de poder manifestar o pensar lo que tú quieres obtener, lo único que tienes que hacer es pedir. Okay. Entonces, la parte más importante, por ejemplo, mucha gente va a decir, oye, pero es que yo no soy judío, yo soy católico, uh-huh. Esto no tiene nada que ver. ¿Por qué? Porque es una energía que funciona para todos los humanos, sí, independientemente de la religión que tú profeses. Ahora, si no sabes hacer las tradiciones que se hacen dentro de un Rosh Hashaná, entonces lo que yo les recomiendo siempre es, haz un mapeo mental. Un mapeo mental, recordemos que es ir a escoger las imágenes, yo recomiendo siempre que se corten de una revista, las imágenes de lo que tú quieres obtener. Quiero obtener la casa, el carro, el viaje, el cuerpo, los hijos, la universidad, etcétera. Y entonces en base a eso tú vas recortando, le vas impregnando tu energía, lo vas colocando sobre un corcho, sobre una cartulina, y esa es una forma en que tú vas a manifestar lo que quieres obtener en enero, febrero, marzo.
6: Como un conocido visual board.
7: Ándale, exactamente. Bueno, perdón, sí, en este caso me equivoqué. Es septiembre, octubre, noviembre, diciembre, no enero. ¿Sí me explico? Okay. ¿Por qué? Porque lógicamente tienes que manifestar toda esta parte de energía que a lo largo de un año lo puedes generar completamente a favor tuyo o a favor de la familia. Un excelente día también, por ejemplo, para pedir salud, vuelvo a repetir, sobre los enfermos. Podemos tener un familiar enfermo o podemos tener un problema legal o podemos tener un problema determinado y entonces en ese día tenemos la oportunidad obviamente de poder empezar a manifestar. Es importante que 8 días antes del Rosh Hashanah se celebra lo que son los 8 días de caos en el Elul. Esto significa que es la evaluación que te estoy mencionando yo en la que uno sabe si uno hizo algo positivo o negativo. Si hiciste algo negativo, te enfrascas en eso para cambiar toda esa conciencia y no entrar con eso en Rosh Hashanah. En el nuevo año judío.
6: Entonces, si por ahí existe esa duda de que hiciste algo negativo, te claves en esto.
7: Exacto. Ahora, hay una cosa que es muy importante. Sí. Rosh Hashanah en este caso ya pasó. Entonces la gente va a decir, ya pasó. No importa. Uh-huh. ¿Por qué? Porque aproximadamente de septiembre a como mitad de noviembre, la energía se mantiene para poder seguir manifestando. Sí. Por lo tanto, absolutamente todos pueden pedir, todos pueden obviamente manifestar lo que quieren obtener para el nuevo año.
6: Hay una pregunta del millón, considero yo. Que para platicarlo regresando, sí, ¿cómo pedir?
7: Exacto.
6: Y tú sabes a lo que yo me refiero.
7: Sí, sí, sí.
6: Porque muchos pedimos a través de la carencia.
7: Totalmente.
6: Entonces, ¿cómo pedir?
7: Totalmente.
6: ¿Te platico regresando? ¿Me platicas regresando?
7: Claro.
6: ¿Nos
7: que sí.
6: platicas? Muy bien.
7: Claro que sí.
6: En conexión contigo, volvemos con Isaac Avilés. No te vayas. Es una.

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9: Pues muy interesante esta plática con Isaac Avilés. Siempre nos trae temas muy, muy, muy buenos. Y ahora es el Año Nuevo Judío. Y con todo lo que nos has comentado, que es una parte importante hasta mediados de noviembre, el poder pedir.
10: Exacto.
9: Y muchas veces, pues, le pedimos a Dios, le pedimos al universo cuando nos hace falta y desde la carencia. ¿Funciona de la misma manera aquí o hay, por llamarle así y entenderlo todo más rápido, hay un truco o hay una manera especial de pedir?
10: Hay dos formas.
9: Sí, por favor.
10: Es muy importante, en primer lugar, nunca pedir en presente.
9: Ok.
10: Y nunca pedir en futuro. O sea, yo quiero tener, yo quiero en este momento. No, siempre tienes que pedir en pasado. ¿A qué me refiero? Gracias porque ya me llegó el carro. Gracias porque ya tengo el dinero. Gracias.
9: En pasado.
10: En pasado. Porque esa es la forma en que tú afirmas ante el universo y confías en esa certeza de que va a llegar.
9: Ok.
10: Entonces, el gran error es pedir en presente y pedir en futuro. Sí. La parte y la clave más importante siempre es pedir en pasado. Todo lo que ustedes quieran pedir. Ahora, si hacemos una lista de lo que la gente tradicionalmente quiere pedir, te voy a poner ejemplo: una casa, amor, sexo. Se
9: sí,
10: me ocurre.
9: Sí. Ajá,
10: ¿me
9: explico? Pareja, sí.
10: Entonces, es bien importante aprender a pedir, porque tú puedes pedir una casa, te va a llegar la casa, pero esa casa no te va a llegar con amor, ni con hijos, ni con salud, ni con prosperidad, ni con nada. Entonces no pidas una casa. Aprende a pedir y utilizar la palabra correcta, porque en lugar de casa vas a pedir un hogar. Y al pedir un hogar, estás obviamente incluyendo absolutamente todo lo que estoy mencionando. La familia, la salud, los hijos, la prosperidad, sí, etcétera. Entonces, no vas a pedir sexo, porque vas a tener sexo sin amor. Tienes que aprender a pedir en el amor.
9: Sí.
10: Entonces, es muy importante utilizar también las palabras correctas para poder obviamente empezar a manifestar, porque ahí cometemos ese grave error. Ahora, es válido pedir desde lo más banal. La muchacha que quiera la bolsa o el hombre que quiera el carro, es completamente válido.
9: Ajá.
10: Pero hay un grave error. Nunca pedimos en base a nuestra realidad. Hay gente que, por ejemplo, gana, no sé, 2 pesos semanales y quieren obtener a lo largo del año 1,000,000 de pesos, lo cual es imposible. Entonces, ¿qué tiene que hacer? Tenemos que empezar a pedir en objetivos meta. O sea, eso significa en pedir lo que yo quiero obtener de aquí a un mes, de aquí a 2 meses, y en base a eso después voy a pedir a 4.
9: Desde el pasado.
10: Desde el pasado.
9: Okay.
10: Y sucesivamente. Entonces, la parte más importante siempre es, vuelvo a reiterar, pedir en pasado, porque es una forma en que tú ya das por un hecho que la energía, Dios, el universo ya te lo concedió, y entonces en ese momento generas lo que es la parte de la certeza.
9: Sí, por ejemplo, ¿cómo pedir y esto va a conectar con muchas personas, cómo pedir en cuestión de abundancia de dinero, uh-huh. cómo poder pedirlo.
10: Nunca vas a pedir dinero, nunca vas a pedir una cifra, sí. vas a pedir prosperidad.
9: Okay.
10: Porque la parte de la prosperidad, que es diferente de la abundancia, la prosperidad lo que significa es que te abarca todas las necesidades que tú tienes como ser humano, todas, desde las más banales hasta, lógicamente, las económicas. Y en el universo sabe lo que tú, es una forma de explicarlo, el universo sabe que en el momento que tú naciste, naciste con un check-up de, tú vas a recibir a lo largo de tu vida 100 pesos, Entonces, si tú sabes pedir perfectamente, el universo te va a dar con lo que tú naciste, con la carga que tú mereces, y tú puedes hacer que todavía esto se genere todavía el triple, aprendiendo a pedir la prosperidad correcta en pasado y, la parte más importante, con las palabras correctas para pedir en este nuevo año.
9: Ok, muy bien, vamos a seguir platicando, Isaac. ¿Tienen preguntas? Por favor, ahí está el WhatsApp 8120 229981. Seguimos con Isaac Avilés, no te vayas, volvemos.

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10: Bien, pues ahí estamos de regreso. Vamos con las preguntas que hay en el WhatsApp, que tengo por ahí varias pendientes. 8120-229-981. Dicen que si se puede hacer, pues me ponen ahí entre comillas algún ritual, alguna ceremonia para pedir o algo. Como dicen, no sé, por ejemplo, encender una vela o algo que tú consideres.
11: Lo mejor que se recomienda hacer cuando vamos a iniciar un nuevo año, que a la gente le gusta mucho hacer esto, es la limpieza. La limpieza y el orden es completamente básico.
10: Tiene mucho sentido.
11: Porque lógicamente, imagínate, somos muy acumuladores. Sí. Entonces, al acumular tanto de que la ropa nos va a quedar mañana, esto sirve, y hay una bodega inclusive con puras cosas de esas, cuando nosotros quitamos todo eso, le damos la oportunidad a la nueva energía que lleguen nuevas oportunidades y que lleguen nuevas cosas. Otra cosa que es muy importante, yo siempre les digo, es muy importante limpiar todo aquello que genera dolor. ¿Qué significa eso? Ah, tengo la foto de mi abuelita que murió trágicamente en aquel accidente y entonces me acuerdo...
10: O las cenizas.
11: Tengo toda la ropa de no sé quién. Eso es dolor. Y entonces si tú sigues manifestando esas vibraciones de esa persona, aunque ya no esté físicamente, pero la impronta queda en esos objetos, entonces lógicamente tu casa tiene una interferencia constante entre el dolor, los deseos y lo que realmente estás viviendo.
10: Claro.
11: Entonces limpiar significa también quitar todo aquello que genera dolor en nuestras vidas, por muy fuerte que se escuche. Pero la parte más importante, yo siempre digo, no tengas fotos de gente que ya no viven.
10: Sí, sí he escuchado eso.
11: Celebra los que están vivos. Me explico, porque los que ya se fueron y están mejores que nosotros. Entonces, la limpieza, el orden, yo creo que es fundamental, y quitar todo lo que son cuestiones de dolor.
10: Es que es bien común, ¿verdad? Que también en casa, no sé, de la abuela, del abuelo, que estén esos cuadros.
11: Y hay gente que pone altares, lo cual se respeta perfectamente bien. Solamente que entendamos, tú puedes tener tu altarcito para la deidad que tú quieras, pero no la pongas con fotos que estás volviendo a traer ese dolor, estás reviviendo esa situación, y entonces, ¿qué pasa? Tu frecuencia se queda siempre truncada, sí, truncada, porque tú mismo no le estás, claro, dando el espacio a que llegue una nueva vibración.
10: Dicen en WhatsApp que expliques más, si tiene, porque tienen duda de acciones que hicieron en el pasado, uh-huh, y que no vayan a repercutir en este nuevo año judío.
11: Hay una cosa que es muy importante, realmente reconocer si yo lo que recibí en el año realmente me lo merezco. Hay mucha gente que hace muchas cosas por medio de la tranza. Cuando tú obtienes, sí, algo por medio de la tranza o por medio de, obviamente, de manipular ciertas cosas, eso es algo que tú no mereces y ahí hay una carencia. Entonces, prepárate, porque eso tarde o temprano el universo te lo va a cobrar, y te lo va a cobrar de la forma más fuerte en los famosos de repente. Sí. De repente se me ponchó, de repente, okay, se me cayó, de repente choqué, y eso es porque el universo te cobra de una forma todo aquello que tú obviamente no mereces. Entonces, la parte más importante es decir, a ver, yo me gané estos 100 pesos porque realmente yo lo sudé, entonces eso se va a triplicar en tu vida. ¿Me explico? Pero si yo me gané esos 1,000 pesos transeando y quitándole a mucha gente, entonces prepárate porque eso se te va a triplicar a ti, pero en forma negativa.
10: ¿Se puede revertir algo en estos días? ¿O trabajar en algo?
11: Precisamente en ese día de 48 horas en Rosh Hashanah es cuando tenemos la oportunidad de poder romper absolutamente, okay, todo. De septiembre.
10: Que el universo, Dios, lo que sea, es una, sí, disculpita, ¿no?
11: Exacto, porque es válido.
10: Ya no lo haré.
11: A veces es válido que nosotros de repente vamos a... Tú puedes ir a comprar algo en la esquina, pero tú no sabes el origen de eso.
10: Sí.
11: Y probablemente fue robado, a lo mejor atrás hubo un asesinato, etcétera. Y tú sin saberlo, te estás trayendo esa impronta. Uh-huh. Entonces muchas de las veces también somos víctimas de esta situación, y nosotros con el simple hecho de reconocerlo y pedirlo, con eso es más que suficiente para borrarlo.
10: Ok, muy,
11: sí,
10: bien.
11: Que esa, pues, es la parte importante.
10: Vamos con música. ¿Qué te parece si regresamos, claro, con la llamada a la acción?
11: Claro que sí.
10: ¿Con qué nos quedamos de toda esta plática con Isaac Avilés? Volvemos.

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6: Gracias a todos por sus comentarios. Vamos con lo que muchos están esperando, que es la llamada a la acción de este tema, Nuevo Año Judío. Uh-huh. Y pues, ¿con qué nos quedamos? Últimas recomendaciones para la gente que nos escuchó.
7: Estamos a punto de cerrar en el próximo año 2027, lo que nosotros conocemos como los 3 años de luz. ¿Qué significa esto? La oportunidad que como humanidad todos tuvimos para poder obviamente rectificar todo lo que yo no he hecho en los últimos años y entrar directamente a la nueva era. Por lo tanto, entrar a la era de Acuario, que significa obviamente entrar a un proceso de cambio dimensional y de frecuencial, por lo tanto, es el momento en el que yo tengo la oportunidad de poder, vuelvo a repetir, manifestar. Porque el próximo año 2027 prácticamente va a ser un embudo. Las personas que lo hicieron correctamente y estuvieron conscientes de sus errores, lo trabajaron y lo cambiaron, su vida viene una prosperidad impresionante. Para quienes no, porque lo ignoran o porque simplemente están alejados de estos temas, entonces lo van a vivir de otra forma, que es por medio del sufrimiento. Recordemos que actualmente la espiritualidad o la luz, nada más existen dos formas de poderlo trabajar: o por medio del conocimiento o por medio del sufrimiento. Sí. Mi consejo es: mejor prepárense, mejor infórmense, trabájenlo conscientemente, y quienes les toque vivirlo de esa forma, recordemos que por mucho sufrimiento, por mucho caos, es cuando precisamente estamos a punto de velar una gran cantidad de luz y es el momento de poder cambiar nosotros.
6: Entonces, para ti no es casualidad todo lo que está pasando últimamente en el mundo.
7: Pero para nada.
6: Para nada, porque se habla mucho del parto de la Tierra.
7: Claro, es que, a ver, recordemos algo bien importante. A partir del año 2012, nosotros como planeta aparecimos en el tiempo real del universo. Esto significa que por muchos años nosotros como planeta fuimos nada más un experimento. Mm. A partir de ese momento y a partir obviamente de junio de este año, 2026, que es cuando se apaga esta famosa máquina, empieza a haber toda una manifestación de energía, que obviamente todo lo que estamos viviendo es consecuencia de eso y consecuencia obviamente de esta depuración, de este gran parto, que recordemos que todos los partos siempre traen dolor.
6: Sí.
7: Y entonces esos dolores se van a intensificar en el 2027. Entonces sí, hay que estar preparados para eso.
6: Pues a ver si vienes.
7: Claro.
6: Pronto, sé que vienes en octubre con otro tema, pero para ver si vienes después, antes.
7: Claro que sí.
6: En ese mismo mes o en noviembre, para hablar de esto también, cómo prepararnos, porque exacto, sí he escuchado mucho de ello.
7: Sí, es algo súper importante. Sí, importante. Y que todo mundo lo podemos hacer. Sí. Todo mundo, y es fácil.
6: Muy bien, gracias, Isaac. Por favor, compártenos tus redes sociales para más información y que la gente vea todo tu contenido.
7: En cualquier red social como Isaac Avilés Aznar, por ahí me pueden localizar, y me mandan muchos mensajes, pero nada más respondo por medio de Instagram.
6: De Instagram.
7: Porque es la única red que tengo ahorita abierta, sí. Todas las demás no, entonces por ahí me pueden contactar.
6: Ok, muy bien, gracias y gusto verte.
7: Al contrario, gracias
6: a ti. Bien, pues regresamos mañana. ¿Se quedan en qué show? A través de Génesis 98.1, soy Lalo Serie FM en todas las redes sociales. Que todo fluya y nada influya. Hasta mañana.
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0: Mira qué bonito, empezamos el día de hoy.
1: ¿Cumple 3 años?
0: Jueves 24 de septiembre, ni tú tampoco.
1: ¿Tú eres de enero?
0: ¿Y tú desde hace unos días?
1: ¿Y yo de hace 15 días? ¿Quién cumple años?
0: Soy la güerita consentida. Bueno, no, la güerita consentida de esta cabina, Alicia Villarreal, es la güerita consentida del medio artístico. Hoy cumpleaños nuestra productora Monse Dávalos. ¡Bravo!
1: ¡Felicidades, Monse!
0: Que te queremos mucho, Monse, y de verdad es que eres una niña muy profesional, muy trabajadora, que puntualmente todos los días nos tiene una producción bastante completa, bien hecha, bien estructurada, y pues te deseamos siempre hoy y todos los días de tu vida, que los vivas igual de felices con esa sonrisa como la que hoy tienes en tu rostro. Muchas felicidades.
1: Felicidades, Monse, que cumplas muchos, muchos años más, muchas bendiciones.
0: Sí.
1: Y en general para todos los que hoy cumplen años, 24 de septiembre, bonito
0: feliz
1: día, ¿eh?
0: Feliz nueva vuelta al sol. Sí, está muy bonito el día, la temperatura muy agradable, muy rico, mira, puras bendiciones para todos los que hoy le están dando esta nueva vuelta al sol. Y bueno, pues el día de hoy también tenemos mucha información de los famosos, Alex, y además invitaciones para que se vayan a celebrar este sábado 26 de septiembre, 9 de la noche, escenarios GNP Seguros con
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0: Oye, hace mucho que no vaya tan enojada así de que Edith Márquez la sacaron de sus casillas y sus cabales y de todo, muy molesta. Hoy tendremos sus declaraciones. Se le fue con toda la yugular a Mariana Ochoa. Conmigo no, y con mi familia tampoco. Si algo le pueden hacer, o sea, sí, a Edith, que le moleste es que le toquen a su familia. Ya ves que pues, recientemente, o hace todavía muy poco, murió su hermana, y Mariana Ochoa pues se atrevió ahí a mencionarla, y Edith Márquez le dijo, cállate la boca, conmigo, con mi hermana, menos, que ya ni está, ni te metas, ni no, o sea, enojadísima.
1: Pero lo que dijo Mariana fue que se le había retenido un pago a Edith de parte de la empresa de Ari Boroboy.
0: Sí, pero dice...
1: Pero hablo de la hermana.
0: No, es que mencionó que supuestamente ese pago que no le habían dado era para
1: cubrir gastos médicos
0: de la enfermedad de su hermano. Entonces Edith, ella está, pues imagínate, todavía en su duelo y todo, y dice, para empezar, ni pasó así como ella dijo.
1: Ah, ¿no?
0: O sea, no, dijo, ni fue así tampoco, o sea, que no, casi creo que no invente por convivir, o sea, sí le dijo, ni estés hablando de mí, menos de mi hermana que ya no está, y menos de, así no fue la historia.
1: Pues que se lo diga cuando salga de la casa,
0: no,
1: ya falta una semana y media.
0: No, ya se lo dijo en cámaras abiertas.
1: Por eso, pero María ni enterada está todavía.
0: Al rato que salga, dijo, y me vas a ver en esta entrevista para que ya lo sepas.
1: Así. O saliendo de la casa, porque María ya está en la próxima semana, que es la semana final.
0: Ya, ¿verdad? Se quedó en la final, bueno, pues
1: sí,
0: bueno.
1: Así es.
0: Alex quiere ver el mundo y quiere que se lo digas en su cara, querida Edith Márquez. Hoy mucha información de los famosos, pues vamos a enterarnos de una vez.
1: Así es, aquí están los avances de ¿Qué Show?
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3: Interpretó a Alex Bauer, que la verdad también fue un proceso bien bonito el pues conocerlo un poco más, el saber cómo funciona el pues al final de cuentas es un personaje ficticio, este es mi Alex.
4: Y ellos todavía les hicieron unas facturas así de, te voy a cobrar los ensayos, 150,000 pesos, te voy a cobrar los no sé qué y cientos, o sea, cuentas chinas.
5: Pues me siento muy honrada en nombre de mi patria, de Brasil, de mi patria, México.
6: Pues hemos sido amigas, me encantaría ser su amiga, pero sí vi que se le pasó algo otra vez en su cadera, lo siento muchísimo. Es una mujer que es una guerrera.
7: Y él sabía que Imelda le suministraba estos medicamentos no autorizados por los médicos.
8: Últimamente me ha vuelto a nacer y lo puedo reconocer públicamente, hacer una colaboración con Caso, esto le va a llegar a ella de sorpresa. La vi cantando El Hombre Que Yo Amo estos días en un show.
9: Que no hables de mí, Mariana, cuando veas esto, ni de mí, y mucho menos de mi hermana que ya no está. Porque además, como me dijeron que tú dijiste las cosas, así no fueron.
0: digo, yo hace mucho que enojada, no la veía así enojada. Sí está muy molesta. Y le puso un estate quieto a Mariana Ochoa, que lo verá cuando salga, como dices tú, porque ahorita Mariana ni enterada. Bueno, pues vamos a arrancar con muy buena música esta mañana y al regresar también los detalles de Jesse Huerta, que pues se iba por salud mental y emocional del grupo de Jesse Joy y ya está lanzando su nuevo proyecto.
1: Y hasta la esposa puso un comunicado bastante interesante, ¿eh?, a través de sus redes sociales. Ahorita le damos lectura porque sí, la esposa de Jesse.
0: Agresivo, ¿eh?
1: O sí, sea, estuvo fuerte.
0: Está fuerte y de marcar límites y hay que saber hasta cuándo y no sé qué. Uh-huh. Sí, muy
1: pero
0: fuerte.
1: ¿Qué te da a entender?
0: Sí, no, que ahí hay play. Uh-huh. Sí. Muy bien, al regresar todos los detalles en este show, si te quedas.
1: Te enteras.

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13: Gracias, ya estamos de regreso y te recordamos que Sentidos Opuestos te espera este fin de semana en Monterrey en concierto. 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
14: Ándale, me late. Muy bien.
13: Muy bien. Vamos con, hablando de me late, Marianita Ochoa. Mariana Ochoa hizo Pues híjole, una fuerte declaración, así lo tomó la querida Edith Márquez al compartir un momento delicado cuando Ari Boroboy le retuvo un pago a Edith Márquez, dinero que iba a ser utilizado para el tratamiento de su hermana que ya falleció, que tenía cáncer. Y yo aquí, antes de poner la declaración de Mariana, sí creo que, aunque Mariana llegó a la final y la gente y esté haciendo buen papel ahí y todo, se vale hablar de tu vida, de tu historia, pero no de la de los demás.
0: Claro que no, pero están en una situación complicada, están en una situación difícil a la que nosotros estamos afuera. Yo estoy seguro que si estuviera afuera, y no por defender a Mariana, sino por la gente que está ahí adentro, que es como si estuviéramos tú y yo en una sala, de repente con más de 60 días...
13: Se te olvida la cámara. Días,
0: pues es que sí, se empiezan a soltar filtros, se te empieza a olvidar qué sí puedes decir, qué no puedes decir, ya entras como en una plática en confianza y lo platicas como si estuvieras en la sala de tu casa.
13: Oye, no, sí, como quieran, porque estás en el chisme, pero estás chismeando de otra comadre.
0: Sí.
13: Y espérame, ay, y aparte,
0: ¿a poco ninguna comadre
13: delicado
0: chismea de la otra comadre?
13: No, sí, pero no en la tele, o sea.
0: Pero no están en la tele, para ellas.
13: Ajá. O sea, le olvidó.
0: No está en un programa de televisión que es con un micrófono enfrente.
13: Pero espérame también otro punto. Ella dijo, porque acuérdate que tiene un pleito casado con Ari Boroboy. Yo creo que iba contra Ari para dejarlo bien mal parado a Ari.
0: Sí.
13: Pero estás metiendo el tema de otra persona que también, pues, conocí o no, porque creo que amigas no son, sacando el tema a colación de Edith, de que, ay, así como yo tuve broncas con él, pues sí, esta también tuvo broncas con Ari, le retuvo el pago y ella con los tratamientos del cáncer de su hermana, y, o sea, sí fue mucho chisme. Yo creo que quiero pensar que, pues, como dices tú, a lo mejor se le vieron las cámaras.
0: Se les va soltando.
13: Pero pues,
0: y como se sienten ya seguras, en este caso Mariana, que ya tuvo este pasado lunes su pase directo a la semana final, que es la semana que entra, pues a lo mejor ya se relajó. Le platicó también a otra de las habitantes, que se llama Brianda, todo el detalle de cuando se puso, dijo el borrachazo, y que se dio un beso con otra persona que no era el esposo, y despuesito de haberse casado, y le costó el matrimonio.
13: Sí.
0: ¿No? Y lo contó con todos los detalles de quién era la fiesta en la que estaban, en qué lugar, fue en Cancún, estaban en la fiesta de Erika Saba, bueno, dijo muchas cosas.
13: Y él era como un...
0: Está hablando de ella,
13: manager.
0: No nada más de los demás.
13: Sí, pero donde no se vale, yo creo que es hablar de los demás. De ella, que diga lo que quiera, y su borrachazo y su todo, y lo que le pasó a ella. Su divorcio y de que no le dan la pensión a ella. Pero bueno, cada quien. Vamos con Mariana Ochoa y lo que dijo en este programa.
0: A ver.
4: Estando en esa oficina que no quiero mencionar, estaba dinero para el cáncer de su hermana. Y ellos todavía les hicieron unas facturas así de... Te voy a cobrar los ensayos, 150 mil pesos. Te voy a cobrar los no sé qué y cientos... O sea, cuentas chinas. Y la hermana con cáncer en el hospital, güey.
14: Ah, pero la gente mezquina está en todos lados.
0: A ver, esta declaración fue vieja, para empezar, porque esa declaración sale Cynthia Clitbo. O sea, vieja de la semana pasada,
13: quizás.
0: O sea, no es esta semana.
13: Sí.
0: Y punto número dos. Jamás mencionó el nombre de Edith Márquez. Que la gente haya hecho conjeturas por decir la hermana enferma en el hospital con cáncer, la gente hizo conjeturas de que se trataba de Edith Márquez, pero ella nunca dijo, y si ya lo repetimos, nunca dijo.
13: No sé, yo no lo vi,
0: Edith
13: pero
0: Márquez.
13: Ese extracto, no, yo no lo vi, pero no vimos el programa.
0: La gente hizo deducciones porque Edith trabajó para Ari Boroboy y al parecer Edith ha sido la única que ha perdido una hermana de cáncer y que sí estuvo muy malita en el hospital.
13: Pues a Edith le molestó muchísimo y aquí tenemos la contraparte.
0: Pero sí, bueno.
13: Porque a Edith se lo contaron así como seguramente Edith no lo vio y le llegó el chisme.
0: Justo ese es el punto.
13: O sea,
0: porque ella lo menciona aquí y dijo, por lo que me dicen, Edith no se ha puesto a
13: ver. No, Edith no lo ha visto, no ve el programa, evidentemente, como yo lo estoy diciendo abiertamente, yo no lo vi. Yo no sé si este audio está cortado o no, pero lo que sí creo y comulgo con Edith es que no es correcto que hablen de ti, ni a tus espaldas, menos en cámaras, menos público, como haya sido. Yo creo que eso no tiene justificación. Mariana se le fue la lengua, quiso comentarlo, tampoco la veo con jiribilla de que como mal, o sea,
0: no.
13: Ella, al contrario, creo que
0: no.
13: Se le hizo reprobable el hecho de que le retuvieran su dinero porque está ayudando a su hermana.
0: Le cobraron ensayos y demás.
13: Pero pues hay también gente que es muy delicada. Creo que a Edith le tocaron en la fibra que más le duele. Es la familia y todavía tiene este dolor muy marcado por la pérdida de su hermano.
0: Pero sí es real que nunca mencionó el nombre de Edith Márquez.
13: Y nada más que pues, todo el mundo aludió a que pues, es ella porque trabajaba para el Bobo.
0: Y tenía una hermana enferma.
13: Aquí está Edith y su reacción ante esta declaración de Mariana, porque pues sí, se le fue con todo.
15: Algo me comentaron, yo sí le pediría a esta persona que no hable de mí y mucho menos de mi hermana. Ella no supo ni sabe cómo estuvo este asunto. Entonces yo sí le pediría que, por lo que a mí me platicaron, me dijo que no hables de mí, Mariana, cuando veas esto, ni de mí y mucho menos de mi hermana, que ya no está. Porque además, como me dijeron que tú dijiste las cosas, así no fueron.
13: Híjole, pero yo sí la vi muy enojada a Edith Márquez.
0: Se lo contaron.
13: Sí.
0: Ella no lo ha visto. Y repito, son 15 segundos lo que tenemos. Mira, vamos a volver a escuchar el de Marianita. ¿Lo tienes, Joselo? Para que escuches cómo empieza la plática diciendo, nunca dice el nombre de Edith Márquez. Habla de una persona. Y Cintia Clitbo nunca le preguntó también
13: no,
0: de quién hablas.
13: No, pero yo creo que ya lo de menos. Alex, yo creo que la gente y todo el mundo sabemos, de la, como dices tú, la única que tenía una hermana enferma y que estaba con Bobo. Y no era Lupita D'Alessio, no era Alessandra Rosaldo. No, hablo de la gente que estaba con Bobo. Pues es Edith Márquez. Y a Edith Márquez le molestó.
0: Tantito.
13: Vamos a ponerlo.
4: Estando en esa oficina que no quiero mencionar, estaba dinero para el cáncer de su hermana. Y ellos todavía les hicieron unas facturas así de, te voy a cobrar los ensayos, 150 mil pesos, te voy a cobrar los no sé qué, y cientos, o sea, cuentas chinas. Y la hermana con cáncer en el hospital. Y...
14: Ah, pero la gente mezquina está en todos lados.
13: Ahí dijo alguien de su oficina que no quiero mencionar.
0: ¿Qué está diciendo con esa frase?
13: Entonces no es como
0: frase,
13: que le hayan cortado o editado el nombre. O sea, realmente no dijo el nombre de Edith.
0: Desde que dice no quiero mencionar,
13: alguien de su oficina,
0: se entiende que nunca dijo el nombre de Edith Márquez.
13: No, y aquí más bien para con quien iba,
0: es calentarle la cabeza.
13: Contra Ari
0: y también calentarle la cabeza a Edith.
13: A la marca. Sí, digo, no había nadie más ahí, pero pues muy respetables ambos puntos. Mariana, que no mencionó su nombre, pero sí quiso quemar a Ari y los hechos que hacía. Fíjate, Bobo, y Edith pues está con todo el sentimiento también.
0: Yo relativamente veo la casa de los famosos y siento que sí, a Mariana ha aguantado muchas cosas que le han hecho ahí adentro, o sea, muchos desaires, muchas groserías,
13: humillaciones,
0: le han dicho de todo. Aldo Rendón le dijo en su cara, te odio, prácticamente. La otra chica, Gemma, también se burló de sus extensiones, de su vestido, que era una naca, que qué corriente. Y la Mariana, en serio, no por nada, digo, no me van a dejar mentir, nunca... Nunca la has visto triste, llorando, enojada, contestándoles, tirándoles mala onda. Al contrario, siempre está sonriendo. O sea, o es su estrategia de juego, o es realmente quién es Mariana en esencia.
13: Es fuerte, es resiliente.
0: Pero Mariana se está ganando a mucha gente que ni confiaba en ella y que se molestó incluso cuando la regresaron la primera semana, y ahorita es una de las favoritas, al lado de quizá otros dos o tres que andan por ahí, pero creo que Mariana ha hecho un buen papel. A mí me gusta lo que está haciendo, por eso te digo, no lo dijo, y si la quisiera yo defender.
13: ¿Por? No, y aparte eso es punto y aparte de la casa de los famosos y el papel que está haciendo. Yo creo que eso es punto y aparte, que no es como que por eso ya no funciona su participación no tiene que estar ahí. No, yo creo que eso no tiene nada que ver. Yo hablo en general de que no puede uno estar hablando de las personas ni de su vida o de algo que te enteraste que te han contado porque no te corresponde, nada más, adentro del aire, fuera del aire, con quien sea, y menos a una edad con de que ya pasamos de cierto piso, ya, nada más, pero no tiene nada que ver con que haga un mal desempeño en la casa de los famosos.
0: Sí, creo que lo está haciendo bien.
13: Ajá, pues y por algo está llegando a la final.
0: Sí, y por eso digo, por eso te digo, vamos a volver a escucharlo, porque claramente ella dice, no quiero mencionar, o sea, no está mencionando a nadie.
13: Que no quiero mencionar.
0: Sí, creo que dio ahí una especificación de un caso que lógicamente todos sabemos que se está hablando de Edith Márquez.
13: Y creo que el que sí quiso otro es a la imagen de Ari Boroboy, y fue muy contundente.
0: Pero no es la única.
13: Ahí sí fue como...
0: No es la única.
13: No, y esto es porque el pleito que ellos traen desde...
0: Por eso, pero
13: casado.
0: También lo tuvieron con Lupita D'Alessio y también lo tuvo con Edith Márquez. No por nada no están ahí ninguna de las dos.
13: Sí, pero a lo que voy, Mariana con esto quiso, al que hundió fue Ari Boroboy.
0: Más hundido de lo que ya lo han hundido.
13: Vamos a una pausa y regresando tenemos más de los famosos. Fíjate que Yuri le preguntaron sobre lo que le pasó a Alejandra Guzmán, y como colega, como artista, esta situación fue terrible, pues para todos, ¿no? Obviamente Alejandra lo vivió y vivió el dolor, pero para la industria, pues todos y mucha gente se solidariza y se quebró con Alejandra Guzmán. Al regresar tenemos la opinión de la güera. Si te quedas,
0: te enteras.

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0: gracias. Ya estamos de regreso, 11:31 a.m. Y bueno, vamos a continuar con más información de los famosos el día de hoy. Hablábamos de que nos llamó la atención muchísimo lo de Jessy Huerta, que anunció pues su nueva agrupación musical después de la conferencia que da Joy, su hermana, para anunciar el concierto del Auditorio Nacional el día 6. Y que efectivamente también estarán en Monterrey el día 11, ya lo mencionábamos también, pero de diciembre. Me dicen que es tal cual, ¿eh? O sea, el concierto se va a llevar a cabo, él llega hasta el día 5 y después Jessy se separa definitivamente del dueto formado por los dos, Jessy y Joy. Y que se va a seguir llamando el concepto igual, pues él salió a presentar un nuevo proyecto musical, Jessy and the Supernovas.
1: Sí, así es.
0: Apenas hace unos días que, bueno, pues había anunciado su pausa por salud mental, aclaró que esta nueva banda no nació a raíz de su decisión de alejarse del dúo, sino que lleva meses planeada y, según su versión, tanto su hermana Joy como su equipo, bueno, pues ya estaban enterados de esta situación. Entonces ya no estamos entendiendo mucho porque pensamos que se iba a dedicar como a su familia, como a estar más con él, quizá a terapia. Y pues no, ya
1: es que no lo explicó desde un principio que iba a ser una nueva banda. Nada más dijo que se retiraba por motivos personales, por motivos de salud, de tranquilidad, de paz, de lo que tú quieras. Y después viene lo de la conferencia donde la silla de él está vacía. Y ahí es cuando reacciona él y pone de que, oigan, pues a ver, esto que yo traigo de Jessy and the Supernovas no es nuevo, ya lo venía planeando, pues sí, pero no lo dijiste desde un principio.
0: Bueno, al principio nos creímos como que, está saturado porque hay muchos conciertos, no ve a su familia.
1: Todos pensamos eso. ¿Por qué no decirlo desde un principio?
0: Y él dice, el hecho de que me ausente o que haga una pausa, esa pausa va a ser únicamente de Jessy and Joy. No significa que yo me tenga que alejar de
1: la música. Oye, hasta la esposa a través de sus redes sociales
0: posteó,
1: subió en sus historias pues algún comunicado, algunas frases, ¿no?, que comienza diciendo: el amor por la familia está por encima de todo. Eso a lo que llamas Dios, universo, vida o destino es esa fuerza que tarde o temprano pone cada cosa en su lugar y esta vez no será la excepción.
0: Y amor no significa permitirlo todo. El amor sabe poner límites y ese es el amor más puro. Porque amar es respetar la libertad del otro sin abandonar la propia. Es dejar ser, dejar vivir cuando se es necesario. Saber hasta dónde llega. Porque un límite puesto desde el amor no es rechazo, es una forma de respetar la verdad.
1: Y concluye con: y la verdad siempre sale a la luz y siempre, siempre triunfa.
0: Y esto en grandote y con un fondo como rojo y así como en mayúsculas todo.
1: Es la cuenta llamada moninis.kitchen, que es la esposa de
0: Jessy, así es. Pues aquí sí no entendemos bien qué esté pasando al interior, solamente ellos, pero lo que sí es que pues ella no está bien, porque dice: es la primera vez que me voy a enfrentar a los escenarios prácticamente pues volteando hacia el mismo lugar de antes y viéndolo vacío, porque ya no va a estar conmigo Jessy.
1: ¿Pero qué quiere decir ella? Que la verdad siempre triunfa y siempre sale
0: pues
1: a la luz.
0: Es que eso solo lo saben ellos, pero sí que hay una diferencia. Se manejó también inclusive en un programa que se filtró la información de que es un tema de dinero, que él al parecer había pedido un porcentaje mayor. Ya ves que ella es la que canta, es que es diferente. En las bandas, en los grupos, el cantante siempre se lleva mayor porcentaje.
1: Qué triste que por
0: de
1: dinero
0: eso
1: siempre pasen esas
0: y cosas. Entonces cuando el otro nada más es músico y tiene muy poca participación, no, la gente empezó a
1: pero
0: poner.
1: Pero Cora, ahí sí son hermanos desde un principio, tienen 20 años juntos,
0: sí, no,
1: saben
0: no.
1: cómo se reparte la piña, ¿no?
0: Sí, uy, sí.
1: O sea, 50 y 50, una sí. cosa es que tú cantes y otra cosa es que yo toque. Que los dos toquemos y tú cantes, ¿por qué más? ¿Por qué menos?
0: Creo que la piña no se partía al 50-50. O sea, porque no, es evidente que no, porque el trasfondo de lo que se dice off the record es que él estaba pidiendo un porcentaje mayor.
1: Pero el grupo se llama
0: Jessy
1: y Joy.
0: No pensaríamos que a lo mejor, ¿no?, así es. Y hay que ver la participación de
1: 50,
0: cada quien. Es
1: 50.
0: Como una sociedad. Y aunque seamos muy amigos, aunque seamos hermanos, o sea, a lo mejor el que aporta más, pues es el que recibe más. Habrá que ver.
1: Como negocio.
0: Pues sí, como negocio.
1: Como sociedad.
0: Funciona
1: yo
0: diferente.
1: Yo tengo un mayor porcentaje en la sociedad y pues yo gano más.
0: Sí, pero como dices tú, no es de ahorita, de hace 2 años. Esto tiene 20 años.
1: Claro.
0: Que si ahorita, hasta ahorita tronó esto, bueno, pues esa es otra historia. Y ojalá que el tiempo, que pase el tiempo, que vayan viendo cómo les va cada uno y todo puede hacer que las aguas vuelvan a su cauce.
1: A ver si la esposa de Joy sale con otro comunicadito.
0: Nos avisa otra.
1: Las esposas se están metiendo.
0: Las esposas, la de Karim León.
1: Falta la de Joy. Que la defienda.
0: Bueno, así las cosas. Entonces, vamos con más información. Vamos con Yuri, porque Yuri le envió un mensaje a Alejandra Guzmán tras su accidente en el escenario allá en Veracruz. Recordemos que, pues, se le zafó la cadera y a Alejandra no le quedó otra. Dijo, es que, ¿qué hago?
1: No
0: en
1: podía hacer nada.
0: Pleno escenario.
1: Pues no podía hacer nada. No podía, ¿verdad?, caminar ya.
0: No, nada. Dijo, oigan, así de... Se me zafó la cadera. ¿Qué hago? Ay, qué fuerte.
1: Sí.
0: Inédito este hecho, ¿eh?
1: Vamos a escuchar a Yuri.
2: Poco hemos sido amigas. Me encantaría ser su amiga, pero sí vi que se le pasó algo otra vez en su cadera. Lo siento muchísimo. Es una mujer que es una guerrera, que nos ha enseñado a salir adelante después de tantas y tantas y tantas, ahora sí que caídas, porque ella es una tremenda artista. Y oraremos por ella.
1: Que ya la vi a Yuri, a Lucerito, haciendo sesión de fotos para la gira.
0: Ah,
1: ya subieron Yuri videos en la sesión de fotos, muy guapas las dos en una moto, de una moto.
0: Esas son de las cosas que deben de hacer los artistas que dicen que no estoy muy vigente porque no soy reggaetonero, no soy urbano, no sé qué. Pero siguen fieles a su música y haciendo cosas nuevas, innovando.
1: Juntas.
0: Sí, y junta, y juntando fuerzas, ¿no?
1: Cuando la Guzmán se juntó con la Trevi, te acuerdas también que les fue muy bien.
0: Ay, no, sí, pero los que estaban atrás de eso decían, Dios, a ver de qué cuero salen más correas.
1: ¿A poco?
0: Las dos días, sí, que fuera detrás de los escenarios sí había pleito. Pues la entrevista, me acuerdo que nos tocó hacerle. Entonces el micrófono, ¿a quién se lo doy primero? O sea, no, y Gloria cedía mucho, porque Alejandra, a ver, yo vengo de una dinastía.
1: Más diva.
0: Sí, es más diva.
1: Más diva.
0: Y Gloria cedía mucho a lo que la Guzmán, para que todo estuviera ahí en quietud. Pero sí fue difícil.
1: Flojera.
0: Sí fue difícil ese dúo,
1: Qué flojera.
0: Nadie como los reyes de la fórmula.
1: La Trevi tiene más éxitos, hombre.
0: Pero oye, nadie como los reyes de la fórmula. Los reyes de la fórmula se llaman Emanuel y Mijares.
1: Sí, claro. Oye, Alejandro tiene unos exitazos y muchos éxitos, pero yo creo que la Trevi en números de éxitos tiene más.
0: Sí.
1: ¿Sí o no?
0: Sí.
1: ¿Con quién se le canceló una gira a Yuri? ¿Te acuerdas? Con Paulina.
0: Todo.
1: No.
0: Con Cristian.
1: Ah, con Cristian. No, con otra
0: Cristian,
1: mujer.
0: O sea, estuvo bien poquito con Lupita.
1: Pero se hicieron, no.
0: Nos
1: una que se
0: gira,
1: iba a hacer y no se hizo.
0: No me acuerdo. ¿Con quién?
1: ¿No era con Paulina?
0: No.
1: ¿Alejandra y Paulina?
0: No me acuerdo. No, parece. Paulina y Alejandra.
1: Alejandra y Paulina.
0: Ajá, Alejandra y Paulina, sí, no Yuri. ¿No? Ajá, Alejandra y Paulina. Alejandra y Paulina. Ah, sí. Sí, esa se cayó también por porcentajes.
1: Se cayó, nunca se llevó a cabo.
0: No, se cayó por porcentajes y por todo lo que pedía.
1: No, pues ahí sí, que si la Trevi le daba su lugar a la Guzmán para que ella lo era primero, ¿tú crees que Paulina lo iba a hacer?
0: No, Paulina quería todo y más.
1: Pues Paulina entonces más diva que Alejandra.
0: Sí, claro, y Alejandra quería, haz de cuenta, un 70-30 para Paulina.
1: Ay, sí, tú, chula.
0: Y Paulina dijo, ahí te ves. Está bien que no tengo mucha chamba, pero tampoco.
1: Pero también tiene muchos éxitos buenos,
0: la
1: Rubio.
0: Y no quiso. Bueno.
1: Ay, Dios.
0: ¿Vamos con quién? ¿Con Karol G?
1: ¿Qué dice?
0: Karol G comentó en una entrevista que le encantaría colaborar, qué padre, con Cazzu. Esto estaría muy padre, vamos a escuchar.
3: Últimamente me ha vuelto a nacer y lo puedo reconocer públicamente, hacer una colaboración con Cazzu, esto le va a llegar a ella de sorpresa. La vi cantando El Hombre Que Yo Amo estos días en un show y de ella me encanta que su personalidad es súper irreverente y siento que su personalidad representa todo lo que quería expresar, el mood de No Me Arrepiento De Sentir Tanto y no sé, no está de más, conecté mucho con ella hace muchos años y de pronto en el futuro me encantaría repetir esa collab. Sería magnífico.
1: Sería una buena colaboración y un muy buen digo, la Cazzu ya tiene su gente, pero
0: sí.
1: Karol G tiene más.
0: También es un fenómeno, pero las dos son como mujeres empoderando mujeres.
1: Ándale.
0: Sí, entonces esto estaría muy padre.
1: Oye, Denise de Calaf habló de un reconocimiento de la Cámara de Diputados por su trayectoria en la música. Le dieron reconocimiento bien merecido.
0: Y que en vida y todo.
1: Sí, que esa señora se me hace que es bien noble, ¿no?
0: Sí, y que además la gente dice, es de las que en mayo más cobran regalías por la de señora, ¿no?
1: Como dicen que los compositores tienen en cada canción una casita en renta, a mí se me hace que esta es una mansioncita en renta.
0: ¿Os cuántos años, señora?
1: Pero nada más en mayo.
0: Nada más, sí.
1: ¿No?
0: Sí,
1: sí, o más en mayo.
0: Donde la más descargada tocaba, sonada de todos los tiempos.
1: Yo creo que es uno de los himnos más bonitos. Sí. A la madre, definitivamente, es Señora, Señora.
0: De Denise de Calaf.
1: Te saca la lágrima esa rola.
0: Sí, está bella. Vamos a escucharla porque aquí ella pues habla de este reconocimiento de la Cámara de Diputados por su gran trayectoria artística.
4: Gracias a la Cámara de Diputados, porque siento que es un reconocimiento del pueblo de México, es el pueblo a que yo le debo totalmente todo mi trabajo. Pues me siento muy honrada en nombre de mi patria, de Brasil, de mi patria México, en nombre de todos mis compañeros que me ayudaron a llegar hasta aquí.
0: Vivirá en México, yo creo que sí, ¿verdad?
1: Vive en esta isla de allá,

0: antimoscos, porque está en cañón.
1: Ah, es muy fuerte.
0: Sí.
1: No, ya no, con esa referencia no nos dieron muchas ganas de irnos a mosquear. Aunque la laguna esté muy bonita. Y allá vive Denis de Calaf.
0: No, sí vayan, sí vayan.
1: Está bonito.
0: Sí,
1: no, la verdad, lo he escuchado que está bonito.
0: Está.
1: Que está muy, que te da mucha paz.
0: Holbox, y tienes que llegar en un ferry, en una lanchita.
1: Ok.
0: Vas a un muelle. Y ahí te suben a una lanchita y ya te llevan a Holbox, no puedes llegar por carretera.
1: Y es chiquito.
0: Es chiquito.
1: Por eso te digo, no te la encontraste allá.
0: Ahí vive. A ver, estaba en una siestecita.
1: Siesta. Bueno, pues ahorita está muy feliz porque ya fue reconocida por la Cámara de Diputados en México. Y qué bonito. Esos son los homenajes que deben de ser en vida, que la gente los disfrute.
0: Claro, bien merecido.
1: Muy bien, vamos a continuar con más música. Y regresando, tú me tienes novedades de...
0: Alex Intec, que se acaba de apoderar de las redes sociales otra vez. Mencionó a quién crees.
1: ¿A quién?
0: A Patty Chapoy.
1: Ándale, pues. Bueno, al regresar los detalles, ¿y te quedas?
0: ¡Te enteras!

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9: Minutos solamente antes de las 12 del mediodía y bueno, estamos de regreso con más información de los famosos. Alex Syntek vuelve a apoderarse de las redes sociales. Oye, eso no le pasaba hace muchos años. En los 35 de carrera está como líder y cada vez más descargas de su música en Spotify, y digan lo que digan y esté pasando lo que esté pasando y las locuras y barbaridades que se le han ocurrido, el objetivo se está logrando.
10: Se está logrando. Oye, está viajando, ¿verdad? En este momento está yendo hacia Inglaterra.
9: Fíjate que no sé si es ahorita cuando... Porque tiene concierto allá, en la gira. También tiene concierto, no sé... Yo creo que ahorita va a ser primero el de Querétaro, ¿eh, Alex?
10: Ok.
9: Creo que ahorita va primero a Querétaro. Pero sí tiene viaje más adelante a Inglaterra, pues es que porque diciendo, tiene show.
10: Fíjate, llama la atención, te lo digo por esto. Uh-huh. A través de su cuenta de X, hace aproximadamente 2 horas, Alex subió una serie de textos en formato tipo foto. O sea, a cada uno le puso un fondo de color diferente. Y el primero comienza así, dice: amigos, lo único que pido es que los periodistas de espectáculos no especulen, que den sus noticias cuando comprueben su veracidad. Patty Chapoy y sus colegas destruyeron a mi familia a base de chismes. No regreso a México hasta que prometan no dar notas falsas. Gracias. Ese es el primer post. Uh-huh. ¿El segundo tú lo tienes?
9: No, es que estoy, ahorita te voy a decir lo que estoy viendo, justo.
10: Dice,
9: en su cuenta.
10: Y si gustan, me someto a un detector de mentiras, y si salgo inocente, quiero que me ayuden a meter a la cárcel a los que convencieron a los jóvenes de México que soy un peligro para este país llamado Mentirolandia. O sea, no él, el país. O sea, llama a México Mentirolandia, el país de las mentiras, ¿no? Todo en esta vida se regresa, lo bueno, lo malo, el amor que diste, la manera en la que trataste a los demás, las veces que ayudaste sin esperar nada a cambio, la luz que encendiste en las personas, todo regresa. Yo solo sé que orar funcionó, funciona y funcionará siempre. Orar.
9: Y yo solo sé que lo que le pasó y lo que hizo y cómo contestó y todas las barbaridades y las canciones nuevas que se está inventando, sacándose de las mangas, le están funcionando muy bien. Alex Syntek tenía 302 mil seguidores en Instagram. Le subieron en estos 3 días, desde lo que pasó, 50 mil followers más, por ejemplo, en Instagram.
10: En Instagram.
9: O sea, sigue creciendo. Las descargas de sus canciones están aumentando cada día más. Y él, bueno, pues está subiendo más contenido, pero más natural, ya no con IA como cuando se retiró y como cuando estaba haciendo las otras cosas. Mira, por ejemplo, hace un día ayer subió Family Time y está con su familia, 26 mil likes, cosa que no pasaba ya, este engagement en las redes con Alex Syntek. Y esto está pues también llamando mucho la atención, porque por un lado lo señalan, lo hacen meme, lo critican, lo tal, pero por otra parte, una gran cantidad de nuevos seguidores lo están siguiendo y están en comunión con él también.
10: Pues es que es así es, ¿no?
9: Y está, no sé quiénes sean ellos, si son, no sé, hermanos, familia, no sé quiénes sean.
10: Pues
9: tíos.
10: Si pone Family Time, pues
9: family
10: sí tienen
9: time,
10: que ser
9: sí.
10: Familiares.
9: Sí, está con su familia y con una canción de fondo de The Beatles. ¿Y esto qué es? Como que se va a lanzar un proyecto, un producto. Ah, ok, el tema, con el Moncho Chavea. Pídela en tu farmacia favorita, y es una pastilla. El 24, sale hoy.
10: ¿Es una canción?
9: Hoy, sí, hoy sale el nuevo sencillo. Esto se va a poner muy bonito. Booty Bomb Bomb Bomb. Así pone Alex.
10: Booty Bomb Bomb Bomb.
9: Sí. Lanza nuevo sencillo. Hoy, precisamente, ahorita, a ver si la checamos. Hoy lanza nuevo sencillo. Alex.
10: Oye, TikTok está lleno.
9: Nadie se lo quita de la cabeza.
10: Cantando la de Booty Bomb Bomb Bomb. O cantando la de Jesucristo estaba loco y la Virgen María estaba loco. O sea, y no, por favor.
9: Ve nada más.
10: No, sí está haciendo mucho movimiento en redes a raíz del 16 de septiembre.
9: Estamos ya checando si ya está, parece que ya está arriba el nuevo sencillo, ya está arriba. Ahorita que estamos hablando de Alex Intex. Sí, es que hoy es el estreno. Otra de las publicaciones que puso es: necesitamos más arte, cultura y música en las escuelas, no para sacar más artistas, sino para sacar mejores seres humanos. Está bien, comulgamos.
10: ¿Y qué opinas de lo que dijo de que la prensa destruyó su familia?
9: Pues,
10: refiriéndose particularmente a Pati Chapoy.
9: Fue por todo lo que, como lo sacaron y toda la información y a él descompuesto, que pues sí,
10: pero
9: están separados.
10: Pero no nada más es Pati Chapoy, pues ahorita las redes, todo el mundo. Pero dice declaraciones falsas.
9: Es que dice que, ¿tú acuerdas que pusieron la declaración de una corista y de no sé quién que abusó de ella y luego de unas chicas que subían varias cosas de que dinero y tal y que lo que les ofrecía y que se las llevaba a pasear y todo esto lo saca ventaneando? Y desde ahí viene el quiebre en su familia, y con esto que se acaba de sacar está confirmando que está separado.
10: Es
9: entonces
10: eso.
9: Y que su familia está, ahora cada que se sube con las perras y no es su casa ya donde él se está subiendo. Entonces yo digo, a lo mejor ahorita sí está separado
10: con sus mascotas,
9: sí, con sus perritas, pero no está ya en su casa. Esa no es su casa,
10: ya no vivirá con
9: de los videos donde se sube, no es su casa.
10: Bueno, quién sabe.
9: Según lugar como
10: esta
9: más
10: es la nueva.
9: A ver,

0: A ver,
1: ¿what?
0: Si teníamos duda de que todo fue preparado con alevosía y ventaja, ¿en un día se lo montó o qué?
2: ¿Quién es el que canta con él?
0: ¿Qué dijo? Ya voy entendiendo esta industria.

0: sacarse como sacar su otro yo, su alter ego de loco.
1: A mí se me hace que sí lo aprovechó. Es muy bueno para hacer música. Se juntó con alguien y dijo, ¿sabes qué? Vamos a hacer algo. Vamos a aprovechar esto, lo del Copérnico estaba loco y todo, para hacerlo ya. Claro, ya.
0: Ya, mañana, y que todo mundo lo trae.
1: Porque esto no es una letra nueva. No. Este es un cover del mismo. Es la de Tú Necesitas.
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0: Además, porque hay que llenar los conciertos. Si checamos la agenda, va a estar en Dublín, bueno, pero esto es hasta octubre. Ahorita creo que va a estar en Querétaro o Puebla, no me acuerdo, Querétaro o Puebla. Tiene fechas a las que está invitando constantemente al público y hay que llenar los conciertos. Mira, en Querétaro, sí, justo, está este 26 de septiembre, este fin de semana, celebrando sus 35 años de carrera. Ahí está. Y él quiere ver lleno, y ya evidentemente ya está recibiendo la asesoría.
1: Bueno.
0: Y aprovechando el momento.
1: Aprovechándolo al máximo, qué bueno. Pues que le saque ventaja.
0: Pues, ¿qué más? ¿Qué más queda?
1: Es ahora o nunca, Alex Sintec.
0: 26 de septiembre, Teatro Metropolitano de Querétaro. 10 de octubre, Teatro del Parque en Tangamanga, San Luis Potosí, México. 22 de octubre, ese es el día que va a estar en Alemania.
1: Eventel West Park en
0: Alemania.
1: ¿Qué? Bueno, en Alemania. Ajá. El Copérnico de Club en Madrid, España.
0: En Madrid, el 25 de octubre. El 27 también estará en Barcelona.
1: En la Sala Apolo de Barcelona, 27 de octubre. Bueno, pues qué bueno, ¿no?
0: Sí, estas son fechas que ya tenía ahí como quiera pactadas y él dijo, tengo que hacer algo, los conciertos se tienen que llenar. Uh-huh. Mejor me deschaveto como Cristian y asunto arreglado. Pero él agarró a más personajes en la historia.
1: ¿Ya nos vamos?
0: Ya nos vamos.
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0: Ahí te vemos en el concierto. Que tengan muy bonito día, mañana más de Los Famosos en punto de las 11, aquí en Génesis 98.1. Alex López.
1: Gracias, Coronel González.
0: Bye, bye.

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0: 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Son las 12, 28 grados. 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
3: Muy buenas tardes, mi nombre es Hugo Aranda Tamayo y le presento la información más importante.
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4: El día de hoy la temperatura máxima será de 32 grados centígrados, vientos del este de hasta 25 kilómetros por hora. La mínima será de 22 grados.
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3: Una pareja señalada como presunta responsable de la muerte a golpes de una pequeñita de 11 meses que cuidaban en Suazua y murió en el hospital materno infantil fue detenida por la Agencia Estatal de Investigaciones. Las personas arrestadas son Luis Ángel N. de 37 años y Marisol N. de 20, acusados de feminicidio y trata de personas en modalidad de trabajos o servicios forzados. Los recursos necesarios para el proceso electoral 2027 están garantizados, aseguró la Secretaría de Finanzas y Tesorería General de la entidad. En reunión de seguimiento en torno al presupuesto estatal de egresos para el próximo año, Ulises Carlín de la Fuente, encargado del despacho de la Tesorería, reiteró el compromiso de incluir partidas extraordinarias por ser año electoral. El dinero recaudado por el cobro del impuesto verde ha sido utilizado para mejorar las estaciones de monitoreo ambiental, crear el nuevo C5 ambiental, poner en marcha la división ambiental y la construcción de las dos nuevas líneas del metro. Ante el pleno del Congreso local, Raúl Lozano Caballero, secretario de Medio Ambiente, aseguró que es la Secretaría de Finanzas y Tesorería General la responsable de realizar los cobros.
2: Toda la información nacional al momento.
3: La presidenta Claudia Sheinbaum reaccionó con ironía a los dichos del mandatario estadounidense Donald Trump, quien durante la Asamblea General de la ONU afirmó que México es el epicentro de la violencia de los cárteles. En conferencia, aseguró que hay buena relación con Trump, pero es difícil vivir junto a un país con alto consumo de drogas. Los diputados, integrantes de la Comisión de Hacienda y Crédito Público de la Cámara de Diputados, se reunieron con representantes del sector privado para analizar la iniciativa que expide la Ley de Economía Digital para Pagos Digitales y Electrónicos propuesta por la presidenta. La Agencia Antidrogas de Estados Unidos presumió el apoyo que brindó a México para la captura de José Ángel Rivera Zazueta, alias Don Flaco, señalado como operador financiero de precursores químicos de China a México.
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3: La presidenta interina de Venezuela, Delcy Rodríguez, aseguró que habrá elecciones en su país luego de agradecer al mandatario estadounidense Donald Trump por retomar sus relaciones diplomáticas. El presidente chino llegó a Washington para una visita de Estado de 3 días con una agenda que incluye amplias discusiones sobre inteligencia artificial, Irán o comercio y ceremonias por todo lo alto. En un gesto excepcional, el presidente Donald Trump y su esposa recibieron a la primera dama china al pie del avión en la base Andrew.
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5: El dirigente del fútbol europeo, Alexander Seferín, manifestó el miércoles que es su trabajo reparar la unidad y la confianza quebradas por el fallido plan del presidente de la FIFA, Gianni Infantino, de vender los derechos del Mundial. El presidente de la UEFA, en unos inusuales comentarios públicos, 2 meses después de iniciarse esa ruptura, no mencionó a Infantino por su nombre, pero afirmó que no todo el mundo pone el juego por encima de sus propias ambiciones. Para Enfoque al Momento, Ramiro Palomo Zavala.
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4: Jesse Huerta sorprendió al presentar su nuevo proyecto musical, Jesse and the Supernovas, apenas unos días después de anunciar su pausa en Jesse and Joy. El músico aclaró que esta nueva banda no nació a raíz de su decisión de alejarse del dúo, sino que llevaba meses planeada, y según su versión, tanto su hermana Joy como su equipo conocían el proyecto. Sus declaraciones contrastan con las de Joy, quien anteriormente aseguró que se enteró de la decisión de su hermano poco antes de que se hiciera pública. Jesse también enfatizó que su pausa es únicamente de Jesse and Joy y que no significa que vaya a alejarse de la música. Para Enfoque al Momento, Dinora Ríos.
3: Estas son las noticias más importantes. Mi nombre es Hugo Aranda Tamayo. Que tenga una excelente tarde.
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1: De Génesis, qué gusto saludarles el día de hoy aquí en la Ruta Génesis, en este día jueves. Oye, que me encanta porque para mí es el arranque del fin de semana y es que podemos disfrutar con nuestros amigos, nuestra familia desde el día de hoy, y obviamente la Ruta Génesis trae para ti las mejores promociones para que puedas disfrutar de este día o del que tú quieras a lo grande, porque ya sabes que tenemos promociones para ti siempre. 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Para toda la gente que nos decía, oigan, vengan al centro, en el centro queremos que se ponga la Ruta Génesis, pues el día de hoy llegamos a la zona centro y estamos ubicados justamente en Avenida Constitución, aquí un poquito antes de la Plaza de los Compositores. Aquí te vamos a estar esperando hasta la 1 de la tarde para que vengas por todas las promociones que tenemos para ti, porque te queremos invitar la comida el día de hoy, porque nuestros amigos de I Like Pizza tienen para ti un cupón para que lo canjees por una pizza grande de pepperoni. 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Y oye, estamos súper emocionados porque llegó con nosotros Jessica aquí a la Ruta Génesis. Ella nos vio y llegó inmediatamente y dijo, yo también estoy de fiesta, porque te cuento, Jessica, que en Génesis también estamos de fiesta porque estamos celebrando a nuestra querida Montse Dávalos, que es nuestra de redes sociales, que siempre está al pendiente de la producción de programas y siempre en todas partes está con nosotros aquí en 98.1, a quien felicitamos enormemente. Y Jessica, tú también me estás contando que cumple años alguien en tu familia. Cuéntame.
2: Sí, el día de mañana cumple años mi hija Jessica Milagros. De hecho, iba en trayecto por ella, pero bueno, aquí estamos con el buen Abraham, que nos está invitando al cine Déjense Caer, a la antigua Plaza de las Banderas, por Constitución. Y pues muchas felicidades para Montse, que se la pasa genial con todo el equipo, que son bien mitoteros.
1: Así como tú, Jessica, siempre de Familia Génesis somos increíbles de poder recibirles en nuestra Ruta Génesis. 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Aquí te estaremos esperando hasta la 1 de la tarde. Por lo pronto, vamos con música y ahorita regresamos con mucho más. Esto es la Ruta Génesis. Volvemos.

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1: Y continuamos con más aquí en el show de Luis Miguel y obviamente en La Ruta Génesis, que estamos súper felices con toda la gente que ya llegó con nosotros y que ya se llevó las promociones del 98.1. 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Por lo pronto, vamos con lo que tenemos en cabina y ahorita regresamos con mucho más aquí a La Ruta Génesis. Volvemos.

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5: Y continuamos en la recta final de La Ruta Génesis el día de hoy, jueves, desde el municipio de Monterrey, justamente en Avenida Constitución, aquí un poquito antes de la Plaza de los Compositores. 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Pero por el día de hoy nos despedimos para seguir celebrando a lo grande este jueves y todo el fin de semana. Te deseamos que la pases súper bien en estos días que nos quedan y puedas estar en sintonía del 98.1. Agradezco muchísimo al guardián que estuvo con nosotros en la unidad móvil, a Dani del staff de Team Génesis y obviamente también a José Lo Paisano en los controles. Yo soy Abraham Romero y nos escuchamos muy pronto aquí en La Ruta Génesis. Bye bye.

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0: Desde el miedo, todo parece una amenaza. Desde la herida, todo parece injusto. Pero cuando elevamos nuestra mirada, la realidad se ordena. Lo que parecía error se revela como un camino. Lo que pareció perdido se revela como movimiento. Nada cambia por fuera, pero sí nos cambia por dentro. Y esto cambia nuestra mirada, nuestro amor hacia los demás, nuestras decisiones. Nos ayuda a cambiar la dirección de nuestra vida. Y aparte, nos ayuda a poder elegir qué es lo que más y mejor nos conviene. Así que vamos a mirar no desde el miedo. No en vano, ese libro leído a través de todos los tiempos repite el miedo 365 veces, una por día, que nos está diciendo Dios, no temas. Y bueno, mi mamá, que ya pasó mejor vida hace varios años, bastantitos por cierto, tenía un versículo que era su favorito y decía, viene en Joel, decía, no temas ni desmayes porque yo estaré contigo donde quiera que vayas, esfuérzate y sé valiente. Tenemos que ser esforzados y valientes, y únicamente los valientes arrebatan las bendiciones. Se oye fuerte, ¿no? Pero así es. Sabemos que todo lo podemos en Cristo que nos fortalece. Y así empezamos, viviendo solo por hoy y un día a la vez. Comenzamos.
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2: Hola, ¿qué tal, amigos? Me encanta saludarlos. ¿Y qué creen? Con la novedad de que hoy nos preparó nuestro productor Julio González un programa súper interesante que tiene que ver con tips para aprender a querernos a nosotros mismos. Julio, bienvenido, ¿cómo estás?
3: Muy bien, Silvia, gracias por la invitación, y hoy justamente hablaremos sobre ese tema. ¿Te parece si antes de comenzar escuchamos la siguiente información?
2: Con gusto, vamos y regresamos.
4: Para estar bien con alguien, lo primero es estar bien con uno mismo. Estar bien con uno mismo significa que me conozco, que me comprendo, porque comprender me alivia, que soy capaz de aceptar mis limitaciones, aceptar que hay cosas que no puedo cambiar, aceptar que he cometido errores, aceptar que soy imperfecto en parcelas de mi vida, y por otro lado, decidir superar aquello que me duele, que me hiere, que llevo enquistado en mi vida, aprender a superar pequeños traumas, sufrimientos, porque si yo no me conozco, me comprendo, me acepto, es mucho más difícil que sea vitamina para los demás.
3: Ya estamos de vuelta, y la clave, Silvia, para poder amar a las demás personas, primero de todo, es querernos a nosotros mismos. Eso lo hemos escuchado infinidad de veces, y es que es imposible ofrecerle amor a los demás cuando no somos capaces de sentir justamente ese amor por nosotros mismos.
2: Julio, se escucha como un cliché, pero es un mandamiento.
3: Exactamente.
2: Es un mandamiento, y ya se aparece como un mandamiento, es porque es súper importante. Y fíjate, yo digo que en ocasiones no nos amamos lo suficiente porque estamos demasiado enfocados en... A lo mejor en otras personas. ¿Y por qué es el querernos a nosotros mismos para poder querer a los demás? Porque mira, si nosotros estamos bien de salud, pues obviamente vamos a tener la energía de poder ayudar a los demás.
3: Sin duda.
2: Pero si nosotros estamos agotados, cansados, fastidiados, hostigados y demás, pues ¿cómo le vas a echar la mano a alguien? Es como luego dicen, ¿cómo un ciego va a poder guiar a otro ciego?
3: Sí.
2: ¿Estás de acuerdo?
3: Sí.
2: Aunque... si lo usáramos como una metáfora, en ocasiones sucede, hablando de personas físicamente ciegas, guían espiritualmente a personas Que están ciegas, claro, dentro de todo lo que tiene que ver con su alma y demás. Pero volviendo al tema que nos atañe el día de hoy, Julio, ¿qué significa exactamente quererse a uno mismo? ¿Qué significa, Julio?
3: Quererse a uno mismo, Silvia, está muy ligado a saber darse la oportunidad de sacar la mejor versión de cada uno para descubrir el potencial que todos tenemos, ¿verdad? A nivel afectivo, romántico, espiritual. Quererse a uno mismo también significa ser honesto, muy importante, con nosotros mismos y también obviamente con los demás, y comprometernos con la vida y el bienestar propio y ajeno.
2: Y ser coherente. Oye, Julio, porque fíjate, yo siento que el mayor desgaste, el no querernos a nosotros mismos, es el no dedicarle tiempo al área física, al área emocional y al área espiritual como seres tripartitos que somos. Porque mira, si nosotros no nos empapamos de cosas positivas, si no nos alimentamos de cosas que nos llenen, ¿cómo vamos a poder tener una buena relación interpersonal en nuestra familia, en nuestro trabajo, con la sociedad? Y es una cadenita. Si nosotros no estamos bien con los demás, no vamos a poder estar bien con nosotros mismos.
3: Sí.
2: Y el estar bien con nosotros mismos nos va a ayudar a estar bien con los demás. Fíjate que yo tengo una amiga que admiro muchísimo y le mando un saludo súper afectuoso. Ella es Nancy Cantú Warden. Y para mí ha sido como un ejemplo a seguir. Ella como ha llevado su vida. Tú te das cuenta que ella tiene una armonía tan bonita con sus hijos, con
3: ahora,
2: su esposo.
3: Ahora, lo que llaman ahora, ¿no? Tienen ahora.
2: Ahora así le llaman, ¿no? Sí. Yo diría, tiene una comunión íntima con Dios. Es que los jóvenes ahora dijeron esa onda, ¿no?
3: Oye, Silvia, tanta palabra nueva que sale, sí, que la verdad yo así no entiendo.
2: Sí, que si los, ¿qué dicen? Que si los fonearon o
3: farmear.
2: ¿Qué? Ay, no, está muy difícil, Julio. Pero bueno, volviendo a esto de llevarnos bien con la demás gente, al llevarte bien con la demás gente, tú vas a estar en paz también contigo. Entonces hay que tener como mucha paz y tranquilidad, y esa pues viene de la fuente, de lo divino y del contacto con nuestro Creador. Y si estamos bien con los demás, todo lo demás va a fluir. De otra forma, son puros estorbos, sí, y es puro bagaje o mochilas que nos vamos echando a las espaldas, y eso no nos permite fluir, ¿sí o no?
3: Totalmente de acuerdo, Silvia, y justamente les vamos a compartir algunas claves para quererse a uno mismo. Y la primera es, plantea con optimismo el presente para construir un buen futuro, Silvia.
2: Exactamente, quererse a uno mismo también pasa por dejar de exigirnos más de lo que realmente somos. ¿Sabes qué? Creo que las redes sociales, en cierta forma, no las estoy satanizando, porque pues a nosotros nos instruyen, sí, mucho con los reels.
3: Hay mucho aprendizaje.
2: Pero sí hay personas que tienden a compararse,
3: sí,
2: pues ahí se van a topar con muchísima frustración.
3: Muchas veces es una guerra de egoísmo, Silvia,
2: tremenda. Y ¿sabes qué? Luego hay ocasiones en que la gente ve, dice, voy a hacer un viaje, y viste personas que subieron su viaje, y pues obviamente suben lo padre.
3: Sí.
2: No suben, por ejemplo, o sea, personas que vamos a decir que van a Europa o que van a Grecia, a las islas griegas, no suben que ahí van con el mochilón, subiendo todas
3: los
2: las escaleras.
3: Que hicieron y demás.
2: Todas las escaleras y las carreras del avión. Entonces, ¿qué pasa? Que nuestras expectativas, sí, van más allá de la realidad.
3: Sí.
2: Y eso se llama ilusión.
3: Sí.
2: Y todo eso lo hemos aprendido, no nada más de las redes sociales, estamos hablando desde que estábamos chiquitos con los cuentos de Disney, desde las novelas,
3: punto,
2: o sea, que
3: sí,
2: te lo, desde muchas películas que normalmente, ay, los espectadores nos quedamos así como que frustrados si el final no es feliz,
3: sí,
2: o sea, y pensamos que todo en esta vida, o sea, es pura felicidad. Y bueno, si todo fuera pura felicidad, ¿cómo Dios va a formar carácter en nosotros? Tenemos que ver las pruebas como una oportunidad para escalar.
3: De crecimiento.
2: Ajá, y para formar carácter. Entonces, pues bueno, hay que también atreverse a ser uno mismo y a mostrarnos tal y como somos. Fíjate, Julio, cuando empecé en radio, me acuerdo muy bien cuando hablé con el dueño de la radiodifusora, y me dijo, ¿y quién va a ser tu locutor o tu locutora? Y le dije, pues yo. Dijo, ah, Silvia, no sabía que eras locutora. Le digo, no, yo no soy. Y dije, no soy. Y lo dijo, y entonces, digo, bueno, pues ahí con la ayuda de Dios, con práctica y con estudio, pues le vamos a echar ganas y pues si fluye bien, y si no, pues tú dirás, le digo, ¿hasta cuándo? Ya vamos a cumplir 13 años, gracias a Dios. Al principio, Julio, no sabes cuánto tropezaba, no sabes cuántas veces, como luego dicen, la regaba, Pero yo me reía, porque si tú te ríes de ti mismo, no hay quien se ría de ti.
3: Sí.
2: Entonces hay que reírnos de nuestros errores,
3: y la verdad. Y uno va aprendiendo.
2: Claro, y a poco en poco, y no pasa nada si te equivocas. A ver, ¿por qué tienen tanto éxito los realities? Porque estás viendo a la persona supuestamente tal cual es.
3: Sí.
2: Entonces la gente le encanta ver eso. En cambio, cuando es todo súper estructurado, esto, lo otro, ay, qué aburrido, mejor me pongo, no sé, a leer un libro o a ver una teoría o tal. A los seres humanos yo aprendí algo de mucha gente de radio. Por ejemplo, en su momento con Olga Nelly en multimedia.
3: A mí me gustaba escucharla, sí, a ella hace muchos años.
2: Sí,
3: recuerdo.
2: A mí me encanta.
3: Súper talentosa.
2: Sí, le aprendí a César Lozano y le sigo aprendiendo porque lo sigo. Adriana Díaz, considerada la reina del radio por mucho tiempo.
3: Buenísima para improvisar.
2: Buenísima, y siempre me decía, Silvia, la gente nos encantan las historias. Y sí, oye, para empezar, o sea, no hablando de religión, sino para mencionar, un maestro, un profeta, nuestro Salvador Jesucristo, enseñó siempre en parábolas, con historias.
3: Sí, es cierto.
2: Entonces, es importante, pues también, atrevernos a hacer nosotros mismos. Yo dije, si la gente, o sea, se da cuenta que no sé todavía y no domino el arte de hablar en la radio, no pasa nada. Así se aprende. Y hay mucha gente que es empírica. Ha habido artistas muy, muy famosos, pintores, personas que hacían unas obras de arte que no tuvieron la escuela. Hay personas que de oído te pueden sacar y pueden componer una música hermosísima. Entonces, pues bueno, el ser nosotros mismos nos va a dar muchas oportunidades que no nos las daría si no nos atreviéramos, Julio.
3: Coincido totalmente. Ajá. Y justamente ahorita que mencionas eso del atrevimiento, otro punto importante es que hay que perder los miedos y ataduras. Cuando estamos preparados para asumir quiénes somos, conseguimos amarnos a nosotros mismos, entonces nos liberamos, Silvia, de la presión por fracasar, y es cuando se produce el máximo desarrollo personal de nuestras habilidades y capacidades.
2: Fíjate, Julio, en ocasiones la gente podría pensar, el niño que tiene 100, 90, 95 de promedio va a ser el más exitoso. Uh-huh. Y sí, muchas veces, pero muchas otras no.
3: Sí, sí.
2: Y sea, bueno,
3: hay historias de todo tipo.
2: Uno como mamá, o sea, yo te puedo decir en mi experiencia, mis hijos, los tres, siempre fueron muy de... Porque mis papás vivieron con el Capi conmigo un largo tiempo. Entonces, mis hijos convivieron mucho con sus abuelos maternos, también con los paternos, pero pues vivían con mis papás, por así decirlo. Mis papás se vinieron a vivir a mi casa. Y mi papá era una persona de leer mucho, mucho, mucho, de todo. O sea, de lo que le preguntaras, Julio. Y mis hijos vieron mucho eso. Entonces, les gustaba mucho ser autodidactas. Y mi mamá, una persona que le encantaba todo lo que tiene que ver con el comercio, ser proactiva, esto, lo otro, aquello, y agarrar un poquito de aquí y otro poquito de allá. Y pues yo lo estuve mucho tiempo en homeschool. ¿Por qué? Porque el Capi tenía que viajar mucho. Entonces yo los metí en escuela, en el hogar. Entonces yo era su maestra, por así decirlos, pero era en el negocio de mi marido, en el negocio familiar. Entonces en el segundo piso les tenía su escuela. O sea, no fueron todos los años de escolares, pero fueron varios años.
3: Que igual y ya tú tenías experiencia en ser maestra, ¿cierto?
2: Sí, yo ya tenía experiencia, pero lo que pasaba es que yo también estaba como muy dividida con el trabajo, Julio.
3: Sí.
2: Entonces hay veces que yo les decía, ¿saben de qué? Me van a leer ese tema y me hacen un resumen. Y entonces, pues ya cuando entraron a la escuela, pues sí se toparon con muchos retos. Entonces yo dije, ay, no vaya a ser que después, y ya en la vida, después de su vida profesional, en su vida, pues ya de casados, de su trabajo, de su profesión o a lo que se dediquen, vaya a ser que batallen por ese tiempo que yo, pues, no les dediqué como era oportuno, porque pues nada más les decías, lees y vas a hacer un resumen, y lees esto y me vas a hacer otro resumen, y así les decía a los tres. Y hoy por hoy, Julio, yo me quedo asombrada de todo lo que puedo aprender de mis tres hijos, cada uno a su estilo. Hoy por hoy, la verdad es que para el Capi, para mí, es como un bálsamo para nuestro espíritu saberlos autosuficientes. O sea, no ahorita únicamente, sino desde que eran chavos. O sea, porque como crecieron, como quien dice, en el negocio familiar, se hicieron comerciantes, a su vez, pues, hicieron su carrera, a su vez fueron muy autodidactas por lo que vieron de sus abuelos. Claro. Entonces, bueno, son cosas importantes. Y así como eso, muchísimas cosas más, Julio, dijimos que son 12 puntos, pero no vamos a terminar. Yo creo que aquí lo dejamos, y hablando de que hay veces que los niños, que a lo mejor no son de sienes, se pueden frustrar, Julio. Yo les quiero decir a toda la gente que nos está escuchando ahorita, que no tiene por qué ser así, porque en realidad, si bien la escuela enseña hábitos y muchas cosas, y si bien el tener buenos grados es importante, el también saberse personas que un número no los va a definir.
3: Claro.
2: Es también un alivio para ellos. Yo siempre, recuerdo a mis papás la frase: Silvita, eres muy inteligente. Yo nunca fui de cienes, Julio. Fui de cienes, pero se me quedó muy grabado y me la creí. Entonces, bueno, pero nunca está de más una ayudadita.
3: Por supuesto.
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3: 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No se vayan porque hay más cosas interesantes para todos ustedes.
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7: Y continuamos. continuamos y aquí está conmigo Jerónimo. Jero, gracias por estar aquí y acompañarnos en este espacio. ¿Cómo estás el día de hoy?
8: Feliz, contento como todos los días. Dicen que la felicidad no nace, se hace. Y cuando declaramos a través de nuestra boca que queremos estar felices, qué maravilla. Así que usted que nos está escuchando, diga, hoy estoy de lo mejor. Hoy es el mejor de mis días y hoy voy a tener la mejor de las actitudes para hacer que las cosas sucedan.
7: Y esto nos lo recuerdas diariamente en tu programa de Televisa Monterrey, Jero.
8: Ahí estamos, pues,
7: miren,
8: todavía.
7: Miren ahora. Y la gente, la verdad es que le encanta tu programa, aprender de ti, preparar las recetas que son totalmente saludables. Y el día de hoy yo te quiero hacer una pregunta, porque últimamente ha tomado mucha relevancia el vinagre de manzana. ¿Cuáles son los beneficios? ¿Se recomienda tomarlo en la mañana, tomarlo en la tarde, a cualquier hora del día?
8: Pues mira, cualquier hora del día que lo tomes te va a ayudar definitivamente. Hay que recordar que el intestino es el segundo cerebro del cuerpo, uh-huh, y que el intestino no tiene dientes. Absorbemos los nutrimentos a través de la fermentación que se hace de todos los alimentos que llegan, y eso se hace a través de bacterias buenas, que es la macrobiota, uh-huh, y esa macrobiota son fermentos que al final de cuentas nos ayudan a que los alimentos se desdoblen y poder absorber toda la parte nutrimental. Entonces el vinagre lo que hace justo es un fermento, el vinagre es un fermento de la manzana, que es una comunidad macrobiótica que va a llegar al estómago, nos va a fortalecer la macrobiota, y cuando llegan los alimentos, los oxidamos, se hace la oxidación y obtenemos más nutrición. Pero la buena noticia es que también el vinagre nos ayuda a que esa fermentación se haga más rápido y poder eliminar lo que el cuerpo no necesita más rápido. Los movimientos peristálticos del intestino se van a normalizar, okay, y vamos a poder eliminar lo que el cuerpo no necesita. Hoy en día el intestino se ha hecho un intestino perezoso porque comemos muchos alimentos procesados, congelados, enlatados, embutidos, excedidos en grasas requemadas, mucha sal, y eso ha entorpecido el movimiento del intestino. Recuerden que el intestino, como desaloja, es a través de movimientos como un gusano quemador, pero esos movimientos se llaman movimientos peristálticos. El vinagre justo nos ayuda a que el intestino se vuelva a mover, a oxidar más rápido y a que estemos mejor nutridos, pero también nos ayuda a eliminar todo lo que el cuerpo necesita, como colesterol, ácido úrico, triglicéridos. Por eso dicen que el vinagre adelgaza. Uh-huh. En efecto, sí nos adelgaza porque eliminamos muchos tóxicos y también vamos a evacuar el intestino de manera rapidísima. Por eso es importante estar tomando el vinagre de manzana todos los días, prácticamente toda la familia.
7: ¿Una cucharada por la mañana, diluida?
8: Pues mira, yo me tomo no una cucharada, yo me tomo un caballito de tequila, ajá, la mitad.
7: Ok.
8: La mitad del caballito de tequila es el que me tomo. Pero si usted me está escuchando y quiere tomarse, hay que comenzar. Yo lo que digo, por lo general somos de a todo nada, o me tomo el vaso de vinagre o no me quiero tomar nada. No, hay que comenzar a acostumbrar al cuerpo. Si usted apenas va a comenzar, comience tomándose una cucharada, ¿sí? Pero recuerde que tiene que ser un vinagre que sea para este uso. No podemos tomar el vinagre con el que usted hace el chorizo porque se le va a pelar el estómago. Tiene que ser un vinagre nutrimental.
7: Así es. Por ejemplo, el que aquí tenemos tiene cúrcuma, tiene jengibre.
8: Está maravilloso.
7: Sí, y viene también con la madre del vinagre. O sea, trae este cóctel de probióticos, de enzimas, de todo esto que necesita nuestro cuerpo, proteínas también. Entonces, buscar un vinagre de buena calidad que te ayude.
8: Totalmente. Y el que tiene aquí Silvia es realmente maravilloso y súper probado, que se va a sentir usted muy bien. Lo primero que va a comenzar a ver es que el estómago se desinflama. Todo el mundo tenemos la panza parada, como yo dije. Nos ponemos una camiseta, nos queremos abrochar el pantalón, dijo, ¿y ahora qué hago?
7: El botonazo,
8: ¿verdad?
7: También.
8: Pues sí, porque está inflamado, el intestino está distendido, uh-huh, y eso es por lo mal que comemos. Entonces el vinagre hace maravillas. Es que sabe muy feo, pues tómeselo con un licuadito. Yo lo que hago, Dani, ya que me preparé el licuado, al caballito le pongo la mitad de vinagre, ajá, y la otra mitad le pongo tantito licuado y me lo tomo y no se siente.
7: Más fácil, para los que dicen que está muy fuerte el sabor.
8: Claro.
7: Que de hecho el que tenemos aquí sabe muy rico, aquí lo hemos tomado y de hecho antes de grabar nos echamos el shotcito de vinagre porque está delicioso.
8: Muchachos, tráiganse el vinagre.
7: Vamos a traerlo para acá ahorita, entre cápsulas lo probamos, Jero, está delicioso.
8: No, ya lo he probado y me lo tomo.
7: Está buenísimo, sí. Así que
8: así
7: excelente,
8: es.
7: Jero, muchísimas gracias.
8: Gracias y qué gusto saludar. saludarles. Dios les bendice.
2: ¿Qué tal? ¿Les pareció la plática, con Dani y con Jerónimo? Les mando un saludo a ambos, que los quiero muchísimo. 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
9: Todos hemos escuchado alguna vez sobre los usos del vinagre de manzana, pero resulta que estos van mucho más allá de las recetas de cocina. ¿Sabías que el vinagre de manzana también ayuda a reducir y a regular los niveles de glucosa en sangre e insulina? Y por ende, a combatir la diabetes tipo 2. Esto debido a la acción del vinagre sobre las enzimas digestivas que descomponen los carbohidratos en azúcar. Con la toma de este remedio, los niveles de azúcar pueden bajar hasta un 6%. El vinagre de manzana es un poderoso antiséptico, ayudando a eliminar los virus que provocan el dolor de garganta. ¿Sufres de calambres? Esto muy probable se debe a una baja de potasio. La buena noticia es que el vinagre de manzana lo posee en una buena cantidad, así que no dudes en usarlo y aprovechar sus excelentes propiedades.
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0: Amigos, agradecemos infinitamente su atención y nos despedimos como siempre diciendo algo que creemos en nuestra mente y en nuestro corazón. Y eso es que Dios va como poderoso guerrero y Él va luchando cada una de nuestras batallas. Recuerden, estas casi siempre son espirituales. Muchísimas gracias y hasta la próxima.
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1: Vamos, listo. Salud, muchachos, por esa mujer.

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2: Bienvenidos, estamos listos. Ya llegó la hora de juntos hacer la sobremesa, la cuarta sobremesa de esta semana. 3 de la tarde en punto. Hayan comido rico, sabroso, delicioso los que ya están regresando a retomar sus actividades laborales en este buen jueves 24 de septiembre de 2026. Hayan comido rico, sabroso, delicioso. Sí, todos los que ya fueron a comer, y si no han comido, por favor, ya váyanse a comer, amigos. Buen provecho para ustedes. Todo el contenido de la sobremesa está preparado. ¿Cuántos grados tenemos, mi Kike, actualmente? 33 marca el termómetro, 33 la máxima que se espera para esta tarde. Ya son estos 33 grados centígrados. Un día parcialmente nublado, mañana nubes por la mañana, sol por la tarde. Mañana viernes 25, 23 con 32 y el sábado 23 con 33. Muy similar a las condiciones para este fin de semana. Vemos domingo, lunes, martes, miércoles prácticamente copiados y pegados. 23 con 34 todos los días a partir del domingo. Pues prácticamente no va a variar mucho la temperatura y las condiciones de lluvia. Bueno, seguirán días parcialmente nublados. Es probable que el miércoles marque aquí un poquito más de probabilidad de lluvia, pero bueno, vamos viendo los cambios que se puedan avecinar con las cuestiones del clima. Todo el contenido de la sobremesa, como siempre, hasta las 4 de la tarde. Hoy es el jueves de duetos en la competencia musical. Iremos en la segunda intervención con el frente a frente. A la media nos vamos con el plato fuerte. Después avanzamos con Info 2.0 y cerraremos con el postre de la sobremesa, que estaba leyendo la sinopsis. Los voy a invitar el día de hoy a una función Génesis, una película, otro estreno más de Anne Hathaway. O sea, Anne Hathaway está estrenando películas cada mes, mes y medio, cada dos meses. Ya viene, yo creo que esta es la tercera, me parece, o la cuarta, después del Diablo Viste a la Moda 2, y luego hizo otras dos, y luego viene otra más, que es esta que te invito. Se llama Verity, la sombra de un engaño. Fíjense, dice, basada en la novela exitosa de Colleen Hoover, este seductor thriller psicológico sigue a la famosa autora Verity Crawford, interpretada por Anne Hathaway, y a Lowen Ashley, que es interpretada por Dakota Johnson, una escritora en apuros que se traslada a la remota finca de los Crawford para trabajar como escritora fantasma de Verity, o sea, de Anne Hathaway. Está Dakota Johnson. Ahora, tras descubrir unas escalofriantes notas autobiográficas de Verity, Lowen se enfrenta a las inquietantes y retorcidas confesiones sobre el marido de esta, que es interpretado por Josh Hartnett, luchando así por distinguir la ficción de la realidad, la manipulación de la atracción y la oportunidad de la obsesión. Suena interesante, es un buen reparto, así que si ustedes quieren ir a ver esta película, es este sábado 26 de septiembre a las 9 de la noche la película. Los invitamos sabadito 9 de la noche en el Cinépolis de Garzazada. ¿Quién dijo yo? Anótense por Instagram, les armamos este plan de cine, sábado 9 de la noche, Cinépolis Garzazada, Verity, la sombra de un engaño. Por Instagram, Génesis 981 FM, está la dinámica, amigos. Váyanse al Instagram si quieren anotarse. Ya saben que al finalizar, que llegue el postre, menciono quién tiene accesos dobles. Amigo Quique Méndez, gracias en los controles de la cabina Génesis. Yo soy Alex López. Vamos a comenzar con la música de Carlos Rivera. Se llama Quedarme Aquí. Y a partir de ya, todos juntos hacemos la sobre.

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8: 3:12 PM, amigos, llegamos a la competencia musical de La Sobremesa. Este es nuestro Frente a Frente y hoy es jueves de duetos.

Ok, pues ya estamos escuchando el primer tema que participa en este jueves de duetos del Frente a Frente, un tema interpretado por Laura Pausini y en esta ocasión colaborando a dueto con Alejandro Sanz, y el tema es Víveme. La canción original de Laura Pausini se grabó en 2004 y apareció en el álbum Escucha, y después en el 2013, esta versión a dueto aparece con Alejandro Sanz, específicamente para un álbum recopilatorio llamado 20 grandes éxitos de Laura Pausini, con motivo de sus 20 años de carrera. Hoy, Alejandro y Laura, Laura y Alejandro, ¡víveme!

0: Otro tema que ya nos habían sugerido para este segmento del Jueves de Duetos del Frente a Frente, la colaboración de Alejandro Sanz con Laura Pausini y su canción Víveme. Aquí está participando. Ustedes tomarán la última palabra siempre y cuando definan su voto. Una vez que venga el tema que competirá contra Laura y Alejandro, ustedes díganme por cuál votan, con cuál se quedan. Mándenme un WhatsApp con mensaje de voz al 8120-229-981 y ya lo saben que la canción que primero llegue a tres votaciones es la canción ganadora, ¿de acuerdo? Vamos a ver entonces quién se enfrenta a Laura y Alejandro con Víveme la tarde de hoy en este Jueves de Duetos. ¡Ellos son!
1: Rayando el sol.
0: Mira, pues hablando de temas originales que después se volvieron a grabar a dueto, pues aquí tenemos otra muestra, ¿no? Uno de los grandes éxitos, yo creo que este es el clásico de Maná, sin lugar a dudas, es Rayando el Sol. Y para esta versión, Maná invita a Pablo Alborán a colaborar con él. En 2019, el 12 de abril del 2019, se presentó oficialmente este sencillo a dueto de Maná y Pablo Alborán, Rayando el Sol.

0: Rayando el Sol es el primer sencillo del álbum Falta Amor, publicado en 1990 de esta banda mexicana Maná, escrito por el mismo Fer Olvera, vocalista de Maná. Este dueto aparece después, en 2019, el que hoy participa en la competencia. Y bueno, para Maná esta canción fue vital porque los ayudó a consolidar su carrera a inicios de los noventas, y este lanzamiento marcó el inicio de un proyecto de duetos de la agrupación. Así que bueno, pues aquí los tenemos en el Jueves de Duetos, a Laura Pausini con Alejandro Sanz y a Maná con Pablo Alborán. ¿Qué dice el público? 81-20-229-981. Amigos, voten por su canción favorita enviándome una nota de voz vía WhatsApp. 81-20-229-981. Gracias, vamos a escuchar. Buenas tardes. Es
1: mi destino. Voy a traer a chover, vota por...
2: No, señor.
1: Por Créeme, de Laura Pausini.
0: Víveme.
1: Gracias por la frita, carnal. Ahí pues ahí te encargo las rolas de, que te encargué. Tiempo para avanzar. ¿Cómo te dije la Laura Luis Ana? Ya no me acuerdo. O la canción, la de Rosas Rojas, de Alejandra Guzmán. Dice que me salió para ti, para el chacho, y para todas las mesas, otra Chávez.
2: No, señor.
0: Gracias, mi Dexter. Oye, Dexter, por cierto, alguien me comentó ayer que si tú no te sabías los títulos reales de las rolas, que los googlearas. Así me dijeron, tal cual. No es rollo mío. Yo sé que es relajillo, ¿verdad? De tu parte. Sé que te la sabes. Pero bueno, yo nada más te paso el dato. Porque siempre le cambian los títulos al Dexter. Bueno, tenemos entonces que 1-0, favor. Laura Pausini y Alejandro Sanz.
2: Alex, mi nombre es Dalia y yo voto por Laura Pausini. Gracias, debidamente. Saludos.
0: Gracias, Dalia linda, muchas gracias. Quiere decir que vamos 2-0. Favor, Laura Pausini y Alejandro Sanz con Víveme. De este lado hay más votos. Gracias.
3: Voto por Maná y Pablo Alborán. Mira. Saludos, Evelyn.
0: Gracias, Evelyn. 2-1. Favor aún Laura y Alejandro.
4: Buenas tardes. Voto por Rayando el Sol.
0: 2-2.
4: ¿Qué con tal? A dueto.
0: Ajá.
4: Saludos, Mari Carmen Reina.
0: Gracias, Mari Carmen. ¿Qué tal? Oye, se emparejó el marcador. En este momento estamos empatados.
5: Buenas tardes, Alex.
0: Buenas tardes.
5: Saludos y bendiciones. Nuevamente desde mi hermosa Tabasco.
0: Ah, qué padre.
5: Y pues bueno, la pusiste difícil hoy, pero nos vamos con Laura Pausini y Alejandro Sanz.
0: Venga.
5: Saluditos y bendiciones, mi Alex.
0: Gracias.
5: Saludos a toda la banda.
0: Igualmente. Gracias. Saludos para ti también, amigo, que nos escribe Adrián desde Tabasco. Desde Tabasco, el estado de Tabasco. Bueno, pues ya tenemos tema ganador, ¿verdad?
6: Laura Pausini.
0: Mira, ahí había otro más para Laura Pausini. Muchas gracias. Sigo escuchando mensajes fuera del aire, amigos. Gracias por su colaboración, como siempre, y todos los días ser parte de La Sobremesa. Tema ganador, Víveme, Laura Pausini con Alejandro Sanz. Ustedes deciden, nosotros complacemos. Amigos, que lo disfruten.

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0: 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El plato fuerte del día de hoy es...
10: Hoy en el plato fuerte de La Sobremesa es 24 de septiembre, amigos. Sí hay días mundiales. Uno de ellos es el Día Mundial del Gorila. Los gorilas tienen su Día Mundial. Y es que, bueno, los gorilas están desapareciendo de la tierra, cada vez quedan menos a consecuencia, pues, de la caza, de la pérdida de su hábitat. Y es por ello que se celebra hoy, 24 de septiembre, el Día Mundial del Gorila, para hacer sensible a la población acerca de este problema, ¿no?, que supondría la desaparición de estos magníficos animales. Algunos gorilas privilegiados viven en lugares protegidos, como parques nacionales. Hay uno en Uganda, en República del Congo, y de los volcanes en Ruanda también, otro parque. Entre los tres parques nacionales habitan un poco más de un millar de gorilas de montaña. El resto se enfrentan, bueno, pues a amenazas de la caza furtiva. Algunos ejemplares adultos los cazan para vender su carne a restaurantes de lujo. Sí, a restaurantes de lujo, carne de gorila. O bien también los cazan para realizar rituales. A las crías las venden vivas para distintos fines. Imagínense esta crueldad. También la pérdida de su hábitat es otra de sus amenazas a las que, bueno, se enfrentan constantemente los gorilas. La deforestación, a consecuencia, bueno, de la tala de los árboles para extracción de madera, para la agricultura, la minería, extracciones de gas y petróleo, ponen en peligro así a los gorilas. Por esto muchas organizaciones luchan para salvar la vida de los gorilas y su hábitat y conseguir que esos animales puedan vivir salvajes en la naturaleza, como debe de ser. Hoy es el Día Mundial también del cáncer de tiroides. Así es, amigos. Hoy, 24 de septiembre de cada año, un 24 de septiembre se celebra el Día Mundial del Cáncer de Tiroides. El principal motivo de esta fecha es dar a conocer un poco más de esta enfermedad que representa uno de los padecimientos más recurrentes en las mujeres y que requiere un diagnóstico oportuno para evitar mayores complicaciones e inclusive pues la pérdida de vidas humanas. ¿Qué ocurre o cómo ocurre el cáncer de tiroides? Bueno, es una anomalía bastante frecuente, sobre todo en las mujeres, y que se manifiesta por alteraciones de la glándula tiroides, donde aparecen nódulos o pequeños tumores que en la mayoría de los casos resultan benignos. Sin embargo, hay personas que pueden presentar abultamientos que pueden ser cancerígenos debido a que en su interior hay poca presencia de un líquido llamado coloide, que causa el endurecimiento de los nódulos, que luego se transforman en adenomas y, de no ser tratados a tiempo, pueden extenderse a otros tejidos. Hoy es el Día también Mundial del Cáncer de Tiroides, es el Día Mundial Marítimo y es el Día Mundial contra las Patentes de Software. Todo eso se reconoce en este día, que es 24 de septiembre, el plato fuerte de la sobremesa. Les recuerdo que a través de nuestro Instagram está la dinámica para el postre de la sobremesa, que son boletos para ir a ver una película previa a su estreno oficial. Se llama Verity, la sombra de un engaño, estelarizada por Anne Hathaway y Dakota Johnson. Está en el Instagram, amigos, la dinámica, si ustedes quieren participar. Esta película se las presentamos antes de su estreno, este sábado 26, sí, sábado 26, 9 de la noche, y la función se proyectará en el Cinépolis de Garzazada. Si ustedes quieren ir, vayan a nuestro perfil de Instagram, ubiquen esta publicación de la película Verity, la sombra de un engaño, y ahí en los comentarios déjenme sus datos. Vamos con música, regresamos con más aquí en Génesis 98.1, el principio de ti.

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20: Hoy en Info 2.0, amigos, ChatGPT o ChatGPT se actualiza. Hoy te voy a platicar lo nuevo que puedes hacer. ¿Usas ChatGPT con frecuencia? Hoy te invito a conocer las novedades de la inteligencia artificial para facilitar tu rutina diaria. Así es, amigos, ChatGPT acaba de presentar una serie de nuevas funciones para facilitar la interacción con sus usuarios. Esta actualización reúne varias herramientas que van desde transformar una fotografía para darle el estilo de otra época hasta convertir un boceto sencillo en una imagen terminada.

imagen sin tener que modificar todos los elementos de la fotografía. Otra de las ventajas es que puede mantener con mayor exactitud los rasgos de una persona o los detalles de una imagen mientras le aplicas diferentes estilos o bien transformaciones. Sin duda, esta es una gran función para experimentar con distintas versiones en una foto y conservar las características que la hacen pues tan única, ¿no? También lo nuevo es nueva voz de ChatGPT. La actualización presenta una nueva voz con la que puede o se pretende pues ofrecer una interacción más natural. La puedes activar para practicar un idioma, ensayar una presentación, platicar alguna idea en voz alta o para mantener una conversación oral mientras consultas contenido escrito dentro del mismo chat. Asimismo, con esta actualización de voz, ChatGPT ahora puede utilizar GPT 5.6 o GPT.6 Astra, así se le conoce. Y esto es para realizar búsquedas o responder preguntas que requieren mayor razonamiento. Eso sí, es importante mencionar que esta última función depende del plan que tengas contratado con tu ChatGPT. Recuerden que hay una versión gratuita y hay otra versión premium donde, bueno, pagas y ya se te agregarán pues un poco más de estas funciones. Ahora, también tenemos en esta nueva actualización, en su versión, es ChatGPT Salud. Esta es la tercera novedad, ChatGPT Salud, que se trata de una experiencia diseñada para ayudar a entender información relacionada con el bienestar. Por ejemplo, datos del sueño y actividad, resultados de laboratorios y o preparación de una cita médica. Y por si fuera poco, esta herramienta ofrece la posibilidad de conectar con Apple Salud o registros médicos compatibles para trabajar con su información. Ojo, para usarla también depende el tipo de cuenta, producto y región en la que estés utilizando tu chat GPT. En ese sentido, te recordamos revisar si es que está disponible. Recuerda que, bueno, este tipo de funciones no sustituyen la valoración, obviamente, nunca jamás con un especialista de la salud, ¿ok? No sustituyen la valoración de un médico en persona, en carne y hueso, y no una inteligencia artificial. Muy bien, Info 2.0. 3:47, nos vamos con música y regresamos. Hay más, bueno, ya casi llega el postre de la sobremesa. Volvemos.

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0: Llegamos a la parte final, al postre de la sobremesa, 3 de la tarde con 53 minutos. Voy a mencionar quién se lleva los accesos para esta función Génesis, que la veas antes que nadie. Se llama Verity, la sombra de un engaño, con Anne Hathaway y con Dakota Johnson. Nuestros ganadores son Rodolfo, Carlos, Silva, Briones y Pamela Cristina Castillo Rivera. Pamela Cristina Castillo Rivera y Rodolfo Carlos Silva Briones, felicidades. Les vamos a enviar por correo electrónico las claves para que vayan a disfrutar ya este sábado pasado mañana, 26 de septiembre, a las 9 de la noche en el Cinépolis de Garzasada, esta función Génesis, Verity, la sombra de un engaño. Amigos, gracias por haber hecho la cuarta sobremesa de esta semana. Mañana estamos de vuelta, ya saben, primero en los espectáculos, que show con Anelda González y su servidor. Los esperamos de 11 de la mañana a 12 del mediodía, y después de la comida, ya saben, en punto de las 3 de la tarde, hagamos juntos otra sobremesa. ¿Me acompañan? Amigo Quique Méndez, gracias en los controles, gracias Regi. En las redes sociales, yo soy Alex López. Por favor, sigan aquí en la sintonía del 98.1. Somos Génesis, el principio de ti. Viene el doctor César Lozano después del corte informativo de las 4 de la tarde. Muchísimas gracias, muy buenas tardes y hasta mañana. Bye, bye.
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1: Pues nos vamos.
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0: Ha sido todo por hoy. 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
3: Muy buenas tardes, mi nombre es Hugo Aranda Tamayo y le presento la información más importante.
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4: Actualmente la temperatura es de 32 grados centígrados, que es la máxima esperada para el día de hoy. El cielo parcialmente cubierto. Vientos del este de hasta 25 kilómetros por hora. Por la noche llegaremos a los 25 grados.
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3: La construcción del Tren del Norte en su tramo Saltillo-Monterrey-Nuevo Laredo registra un avance de casi el 10%, informó el director general de la Agencia de Trenes y Transporte Público Integrado, Andrés Lajuz. En conferencia, el funcionario federal dio a conocer a la presidenta Claudia Sheinbaum los avances del proyecto, que reducirá, dijo, hasta en un 40% los tiempos de traslado entre Coahuila, Nuevo León y Tamaulipas. Para acercar servicios preventivos a la población más vulnerable, el gobierno de Nuevo León lanzará el programa DIF Más Cerca. En rueda de prensa, Mariana Rodríguez Cantú, titular de la oficina Amara Nuevo León, acompañada de Alejandra Morales, directora del DIF estatal, presentó la estrategia integrada por unidades móviles que visitarán las zonas más necesitadas y prioritarias del área metropolitana y de la zona rural. Maestros jubilados y pensionados de la sección 50 del CENTE demandaron el que se les aumente el bono del jubilado de 3,000 a 4,000 pesos. Los profesores se manifestaron afuera de las oficinas del ISSSTE León en el centro de la ciudad.
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3: La presidenta Claudia Sheinbaum reaccionó con ironía a los dichos del mandatario estadounidense Donald Trump, quien durante la Asamblea General de la ONU afirmó que México es el epicentro de la violencia de los cárteles. En conferencia, aseguró que hay buena relación con Trump, pero es difícil vivir junto a un país con alto consumo de drogas. Los diputados, integrantes de la Comisión de Hacienda y Crédito Público de la Cámara de Diputados, se reunieron con representantes del sector privado para analizar la iniciativa que expide la Ley de Economía Digital para Pagos Digitales y Electrónicos propuesta por la presidenta. La Agencia Antidrogas de Estados Unidos presumió el apoyo que brindó a México para la captura de José Ángel Rivera Zazueta, alias Don Flaco, señalado como operador financiero de precursores químicos de China a México.
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3: La presidenta interina de Venezuela, Delcy Rodríguez, aseguró que habrá elecciones en su país luego de agradecer al mandatario estadounidense Donald Trump por retomar sus relaciones diplomáticas. El presidente chino llegó a Washington para una visita de Estado de 3 días con una agenda que incluye amplias discusiones sobre inteligencia artificial, Irán o comercio y ceremonias por todo lo alto. En un gesto excepcional, el presidente Donald Trump y su esposa recibieron a la primera dama china al pie del avión en la base Andrew.
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5: En el béisbol de las Grandes Ligas, los Bravos de Atlanta activaron al relevista Robert Suárez después de que derecho pasara más de 3 meses en la lista de lesionados por una inflamación en el codo de derecho. Suárez destacó en su primer año con los Bravos antes de la lesión al registrar una efectividad de 0.56 en 31 apariciones como relevista. El 2 veces All-Star ha alcanzado 3 postemporadas con el equipo de San Diego antes de llegar a Atlanta con una efectividad de 2.45 en 12 juegos. Para Enfocar el Momento, Ramiro Palomo Zavala.
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4: Gala Thatcher, hija del conductor Alan Thatcher, llamó la atención durante la premiere de Digger en Londres, donde Tom Cruise elogió públicamente su trabajo en la nueva película de Alejandro González Iñárritu. Gala, de 26 años, formó parte del equipo de producción durante 1 año y medio, y el momento ocurrió cuando Iñárritu le reveló a Tom Cruise que Alan era el papá de Hannah, provocando la sorpresa del actor, quien destacó el talento, esfuerzo y estilo de la joven. Alan Thatcher se mostró visiblemente emocionado y aseguró que recibir esos comentarios de Tom Cruise era una de las mejores experiencias que había vivido como padre. Para Enfoque al Momento, Dinora Ríos.
3: Estas son las noticias más importantes. Mi nombre es Hugo Aranda Tamayo. Que tenga una excelente tarde.
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7: Una de las razones más grandes del sufrimiento, según el budismo, es querer controlarlo todo. Los budistas, como filosofía principal, es fluir ante lo que no puedo cambiar. Y eso les lleva a la paz, a la iluminación. Así te doy la bienvenida por el placer de vivir. Ya sabrás de qué vamos a platicar el día de hoy. A todas las controladoras, controladores, padres, madres, jefes que a producto de gallina quieren que las cosas sean como tú dices. No niego que tú sabes mucho, no niego que la experiencia te ha dicho que las cosas se hacen así, pero de eso a que salgan las cosas tal y como tú lo dices, vas a sufrir. Siempre ten un dejo de flexibilidad en que probablemente la gente no te entiende con las cosas como tú las explicaste. Es que yo le dije que no trajera crema las chilaquiles y me los trajeron con crema. Se le fue. Ah, no, no hagas tanto drama. Simplemente dile, oye, qué pena. Yo te lo recomiendo que con un mesero no te pelees antes de comer. Es una recomendación muy sana que te hago porque me han platicado meseros lo que hacen los cocineros también. No todos, algunos. Te enojaste, de mala gana vas y le avientas el plato y le dices, te dije que sin crema, quiero otros. Ya te embarraste. ¿Qué crees que hacen, Adriana Pastrana? Algunos meseros o cocineros.
8: Uno les escupe en la comida.
7: ¡Ay, qué fuerte! Ni yo dije eso. La sexóloga la habló hablando y diciendo. Sí, sí. Pues sí.
8: Sí.
7: Y no, y lo, hay muchas entrevistas a gente de restaurantes que dicen que eso lo han visto en otros lados, no en su restaurante.
8: Entonces,
7: yo te voy a decir lo que pasa. Yo no como crema. A mí cuando de repente me le ponen crema y yo cometí el error, digo, ¿sabes qué? Cóbramelo. Me equivoqué. No te dije que no como crema. Ay, perdón. No, cóbramelo. Me haces otro pero sin crema. Y ya. No lo hagas de drama. Cuando yo le dije varias veces sin crema, porque ya se va. Oye, el mío sin crema. Y llega con crema. Ay, yo nada más le digo, ¿sabes qué, amigo? Ay, sí es cierto, pero perdóname tú a mí, que debería de saber comer esto, pero no me gusta. Perdóname, sí, y ya. ¿Te lo traen bien?
8: Sí, no. A gusto.
7: En el pedir está el dar. Quédate con nosotros porque eso vamos a hablar. Además, no, no de eso, sino vamos a hablar de las ganas de controlarlo todo. Además, la nota de juego.
9: Uy, doctor, quédense y ustedes pueden participar a través del WhatsApp, el 81 más 52 81 28 610 170. Los queremos escuchar. Que manden sus notas.
7: Que manden su nota.
9: Nuestra
7: de voz.
9: Sensual.
7: ¿Qué?
9: Adriana terapeuta Pastrana. César Lozano en Por el placer de vivir.
7: 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Una pausa. Ahorita volvemos.
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7: Iniciamos. Esas ganas de controlar, ¿de dónde vienen? Viene Adriana Pastrana. ¿Quieres preguntarle algo a la sexóloga? Pues es tu momento, pregúntanos lo que quieras.
8: A mí sí me gusta
7: estar ahí, si le gusta eso. Más 52 81 28 610 170. Iniciamos.
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0: 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Presenta la hora y la temperatura. 4:15, 32 grados. 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
5: Puedo sanar esas ganas de controlar, la tendencia de querer dominar cada detalle, de prever el futuro. No es un defecto de fábrica, es un mecanismo de defensa. Tu mente desarrolló ese mecanismo para protegerte ante el miedo. El cerebro primitivo de nuestra mente está desarrollado para eso. Por eso es muy importante transformar la rigidez en flexibilidad. Decir, a ver, voy a ser flexible con el diálogo con esta persona porque voy a desesperarme. A ver, voy a llegar a mi empresa, voy a saber que hoy va a haber problemas, voy a ser flexible. Te comparto tres formas para poder sanar tu control, independientemente de lo que nos va a decir Adriana Pastrana en un ratito más. Identifica de dónde viene. ¿Quién era controlador, tu mamá o tu papá? Cuando sientas urgencia a intervenir o a resolver algo que no te corresponde, porque hay gente que llega a las casas, permíteme, el cuadro está... No, sí. Te llegan a las casas, permíteme, el cuadro está chueco. Ay, discúlpame. Oye, pues, ¿qué te importa si no es tu casa? Cuando sientas las ganas, pregúntate en ese momento, ¿qué pasaría si dejo el cuadro chueco? Nada, no pasa nada. No pasa nada. ¿De dónde viene? Es que mi mamá era así. Ah, mi papá era así. Ah, bueno, vamos bien. Dos, aplica la regla de la responsabilidad dividida. Para bajar tu carga mental de querer controlar todo, tú dices, tú, mi amor, te vas a encargar de poner la mesa. Yo me voy a encargar de terminar la comida. Y tú te encargas ahorita de prenderme, por favorcito, de la lavadora, porque hay de hecho una ropa. O sea, empieza a ser la responsabilidad compartida. Lo que te corresponde, lo que me corresponde y lo que nos corresponde. Y la última. Tolera pequeños espacios de incertidumbre. Tolérales, tolérales. Mira, la imperfección es por ser más felizmente imperfectos, mi gira 2026. Porque me di cuenta que yo, César Lozano, era unas ganas de controlar a Adriana, pero tan grandes, controlar todo, a tal grado, no te tocó, no les tocó tanto mi producción, que yo era muy controlador. Antes, me tocó, ¿no?, más antes de trabajar en la radio, antes de trabajar en la televisión, antes de ser lo que hago ahora. Yo quería controlar todo en la medicina. Cuando consultaba, que estuviera todo en su lugar. Entiendo, es disciplina, uh-huh, pero sufrí mucho.
6: No, definitivamente el control lleva a sobrevivir, no lleva a vivir. Y esta sensación de supervivencia la estás viviendo todo el tiempo y los demás. Hay que generar habilidades blandas. que es una habilidad blanda, es entender que el otro es como es y yo aprender a decirlo de manera correcta. A lo mejor tu argumento es positivo.
5: Sí.
6: A lo mejor dices, oye, me voy a tomar un medicamento y es importante para ti, mira, te va a hacer bien. Pero ¿cómo lo digo? Es que tú deberías de tomar el medicamento y estás en el deber ser.
5: Ahí está el deber ser.
6: Ahí está el deber ser.
5: Nos enseñaron en Gestalt.
6: Uh-huh. Estás desde una función del padre, es decir, ordenas y el adulto te dice, oye, ¿cómo ves? Te comparto este medicamento, podrías, tú decides, te lo dejo a tu consideración. Es muy diferente.
5: Qué diferente es sugerir a controlar.
6: Sí.
5: Empieza sugiriendo, empieza siendo más flexible. 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Se acerca la temporada de, ¿cómo le llaman los reyes? ¿Cómo la
7: decembrina?
5: Y la gente tiende a subir de peso. 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Y lo que hace el mango africano, que es natural este producto, el mango africano lo que hace es ayudarte a mantener un peso ideal. 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Te va a ayudar muchísimo para evitar aumentar de peso. Claro que tampoco es mágico esto. Ah, yo como de todo y me voy a tomar eso y no, fíjese que no. Intenta controlar un poquito. Y el mejor efecto que tiene es que a mí me disminuye el hambre. Me quita el hambre. Esas ganas de querer andar comiendo a las 3 de la tarde, a las 5 de la tarde, se me antoja algo dulce. Desde que tomo esto, se me ha disminuido notablemente esas ganas de querer comer a deshoras.
6: Porque trae dulce que necesitas.
5: Es que exactamente. Qué mujer tan culta.
6: No quiero.
5: No batallemos. Vamos a una breve pausa, no te vayas. Esto es Por el Placer de Vivir Internacional. ¿Quieres preguntarle algo a la sexóloga? Pues también, aparte vine a hablar de las ganas de querer controlar pedos. Más 52 81 28 610 170. Ahoritita volvemos, no te vayas.
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11: Para toda mi gente linda que me escucha a través de Placer de Vivir, ya saben que las recomendaciones que yo hago es porque las conozco y porque lo estoy viviendo. Invertir en México, qué bueno que tienes un dinerito para invertirlo, pero a veces te llevas unas fiascos tan grandes porque no se rentó tu casa, porque te la dejaron toda hecha garras y tienes que meter a gente que tú tienes que pagarlo por tu cuenta. Imagínate tener una inversión en una casita en los Estados Unidos con un 30% de enganche, lo compras y lo demás te lo financian. Esa es una inversión práctica. Luis Mata, el CEO de Equity Experts, de AZ Equity Experts, está aquí en el programa y quiero que escuchen, por favor, porque mucha gente dice, ¿cómo voy a invertir yo en los Estados Unidos? Pues yo ya lo hice, papito, y te puedo prometer que con una inversión de un 30% de lo que vale la casa. ¿Cómo es el proceso? ¿Consigues las casas?
12: El proceso es, conseguimos las casas.
11: Todo tu equipo, que es un equipo de ¿cuántas personas?
12: 200 personas.
11: ¿En los Estados Unidos?
12: En los Estados Unidos. Yo soy la única persona que le hace el análisis a la propiedad. Eso es lo único que no delego, porque digo, ganas cuando compras y te pagan cuando vendes. Entonces, yo principalmente elijo las casas, yo personalmente, y si veo que esa casa tiene mucha plusvalía, tiene un gran potencial, que está en un lugar donde va a estar subiendo de valor, entonces la compro. Después de comprarla sigue la remodelación, después de la remodelación sigue la renta, después la administración y posteriormente la venta. Un error que veo que mucha gente ve en programas, que es algo que es muy popular con la gente que está empezando en ese negocio, es comprar, remodelar y vender. Y ese no es el modelo más rentable. Y
11: es con la casa una temporada, que dos, tres años.
12: Depende del mercado. El mercado te lo va a ir diciendo. Vas a comprar la casa en un lugar estratégico donde haya más compradores que casas.
11: ¿Dónde estás ahorita? ¿En San Antonio?
12: En San Antonio.
11: San Antonio, Texas.
12: Ciertas. Todo San Antonio está ahorita en un crecimiento muy importante por todo el empleo que hay ahí. Acuérdate que en el 2008, 2009 hubo una recesión. Ciertos estados y ciertas ciudades ya se recuperaron, California, Nevada, Arizona, carísimo, Chicago, carísimo. Ya no nada más se recuperaron, que el precio medio de mercado es $478,000. Muchos ya lo pasaron, 500, 600, 700 por una casa de clase media. Hay lugares donde no se ha recuperado porque no hay empleo, no hay demanda. San Antonio está explotando en empleo ahorita. Hay en militar, médico, construcción, energía, tecnología, manufactura. Entonces, todas estas miles y miles de personas que llegaron a San Antonio necesitan vivienda. Pero como no había empleo antes, estamos agarrando los precios que había hace años de la devaluación, cuando hubo una recesión en el país. Entonces, estamos agarrando precios por menos de la mitad de lo que debería estar ahorita en las propiedades. Solamente es comprarlas, remodelarlas y esperar a que lleguen a la normalidad.
11: Si alguien que nos está escuchando dice, yo quiero comprar una casa allá para tener que me paguen renta en dólares, ¿cuánto se requiere?
12: El mínimo entre el enganche, los arreglos y costos de cierre, estás hablando $80,000 aproximadamente.
11: Con $80,000 tú compras una casa en San Antonio, Texas, y ya te va a empezar a dar todo el
12: arreglo. Te va a estar dando tu renta.
11: ¿De cuánto más o menos?
12: $2,000 a $2,200 mensuales. Con eso vas a pagar tu hipoteca, vas a pagar tu seguro, vas a pagar tu predial, vas a pagar tu administración y te va a sobrar todavía. Si la quieres pagar de contado, estás hablando que serían como $3,400,000 por el tipo de cambio que hay en este momento para recibir $2,000 mensuales, que después de predial, seguro, administración, serían alrededor de $1,500 mensuales. No hay propiedades en México que estén en un lugar con un crecimiento tan agresivo por $3,000,000 que te generen casi $30,000 al mes.
11: No.
12: Y luego, tomando en cuenta que el peso está ahorita 17, ¿qué va a pasar cuando llegue a 18, a 19, a 20, 21, 22 en un futuro y tú hayas comprado un 17? Aparte de la plusvalía de la casa, aparte del rendimiento de rentas, todo eso le vas a ganar en el tipo de cambio. Entonces, sí o sí, es una gran oportunidad. Mejor recibir por esa cantidad de dinero dólares que pesos.
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12: Claro que sí, con muchísimo gusto. Yo personalmente les contesto. Toda la asesoría que damos es un traje a la medida. Hay gente que va por el flujo, hay gente que va más por crecer un patrimonio. Entonces analizamos cada una de las necesidades de nuestros clientes y les ayudamos a que se cumpla. Somos 200 colaboradores y que estamos 100% comprometidos con nuestros clientes.
11: ¿Cuántas casas has vendido a mexicanos?
12: Más de 3,000, yo digo alrededor de 3,500
11: propiedades. 3,500 casas, primero en Arizona y ahora en San Antonio. 3317-744-8862 o en el Instagram Luis-Mata-Oficial y él te contesta.
12: Así es, con muchísimo gusto.
11: Gracias por venir.
12: Gracias, César.
11: Una pausa, ahorita volvemos. Esto es Por el Placer de Vivir Internacional.
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10: Esas ganas tan grandes que tienes de controlar a tu pareja pueden hacer que le espantes a tu pareja, ¿eh? Nada más te quiero aclarar. Ay, la sexóloga me dice ahorita, la psicóloga, que muchas mujeres se hacen muy controladoras. Como ya ganan dinero, como les ha ido bien económicamente, como son personas que son en su trabajo mangonean, llegan a la casa queriendo mangonear al marido y puede ocasionar un estrago grande. ¿Qué es lo que puede ocasionar?
11: No, definitivamente que la disminución del deseo por el hombre disminuya, porque es como estar un macho con otro macho, entonces están peleándose. No puede haber atracción.
10: Está comprobado científicamente, claro, que una mujer mangonera puede hacer que la dejen de desear.
11: Mira, en mi consulta, estadísticamente, 8 de cada 10 mujeres que asisten a mi consulta se queja de que su pareja no tiene deseo sensual.
10: ¿Cuánto?
11: 8 de cada 10.
10: 8 de cada 10 hombres no buscan a su pareja.
11: Exacto, es altísimo.
10: ¿Ha subido eso últimamente?
11: Sí, porque obviamente la mujer se empodera. A ver, estamos viviendo una etapa donde estamos confundiendo el tener un poder económico y no ponerlo al servicio de la pareja. Somos dos. Hay que honrar. A ver, ¿quién cuida a las mujeres? Los hombres. Hay que honrarlos, hay que respetarlos y sobre todo reconocer lo que ellos hacen por nosotros. El hombre requiere reconocimiento y admiración.
10: De eso vivimos.
11: Ajá. Entonces, si no
10: pero
11: se lo das...
10: Pero también date tu lugar para que te reconozcan, porque hay unos arrastrados que quieren que le reconozcan todo y no pone nada de su parte.
11: Ajá, bueno, pero los que no son arrastrados, normalmente la mujer hace, a ver, aquí mando yo y por mis pantalones. Bueno, pues el otro también tiene pantalones, no va a querer. Se va a buscar a otra persona que lo admire. No estoy diciendo que eso sea lo correcto, pero eso pasa mucho en consulta. Entonces baja muchísimo el deseo sensual.
10: Mira lo que me dice Sarin, se llama Men Check In Out, uh-huh. un movimiento en el que los hombres se alejan de las mujeres y no quieren relación uh-huh. de nada. Uh-huh. Ha aumentado eso.
11: Te digo que es altísimo.
10: 8 de cada 10. 8 de cada 10. Adriana, estás hablando de una cifra muy dramática. Entonces, súper la gente dramática. Que vemos en la calle de hombres que dicen, no, yo me la...
11: Esos son el 8. Esos son los 8.
10: Yo sí. llego y la tengo vuelta
11: no,
10: loca.
11: No, hombre, no es cierto.
10: No es cierto.
11: No es cierto.
10: Y más los que lo pregonan.
11: Sí. Y los calladitos, esos son los más... desatados, por no decir otra
10: mira
11: palabra.
10: Mira mi cara, mira. Los calladitos.
11: Sí, claro. Y yo no digo nada. ¿Qué? Dice que, ay, yo bien serio.
10: ¿Quién, Cesarín?
11: Tú, Joel y Cesarín.
10: Los tres
11: serios.
10: Somos bien serios. Los tres somos bien serios, ¿verdad, Joel?
12: Somos muy serios, claro que sí.
11: Calladitos, santitos.
10: Serios. Somos de la vela perpetua, de la ajá. rodilla ensangrentada. Bueno, se puede ensangrentar por varios motivos.
11: Exactamente.
10: ¿Y luego qué más?
11: Bueno, entonces eso aumenta que las mujeres estén desesperadas, quieran controlar. Es que hazme caso, dime que me quieres, es que ya no te importo. Y también controlan en el gimnasio. Se ponen súper guapísimas y dicen, ahora sí, ya soy toda tuya. Bueno, pero si no me estás apoyando, acompañando en que la relación de pareja sea continua, es decir, que tengamos intimidad. Uh-huh. Intimidad no tiene nada que ver con la relación coital. La intimidad es cómo estás, cómo te sientes, mi amor, te admiro, mi amor, estoy aquí para ti. ¿Cómo te fue tu trabajo? Por ejemplo, bien importante, el trabajo del hombre se debe de ver como el hijo más pequeño de ambos. Hay que cuidarlo, respetarlo, abonarle calidad de amor al
10: ¿cómo
11: hijo.
10: ¿Cómo te fue? Cuéntame.
11: Cuéntame
10: ¿no?
11: el tiene? Chisme.
10: Cuéntamelo
11: completo.
10: Todo. Oye, hablaste con tu jefe de la bronca que traías. No, no, sí, pero ¿qué te dijo? Eso,
11: ver,
10: eso hace
11: te quiero que escuchar.
10: Lo, y lo que en serio le dijiste así, que se siente admirado.
11: Sí, admirado, porque es el hijo más pequeño. Lo tienen que cuidar porque de ahí nace todo. El hombre es reconocido también sensualmente. Hay dos formas porque el hombre es sensualmente activo. La primera es porque laboralmente

0: Michelle, voy a en Santiago de Chile, que quiere preguntar algo.
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0: Quiero dejarte una idea antes de continuar con lo que estamos platicando. Con frecuencia decimos, después lo hago, cuando tenga tiempo, cuando me sienta mejor preparado. Mira, deja que las cosas mejoren. Y sin darnos cuenta, pasan meses, incluso años. ¿Te acordaste ya de algo? Bueno, esperar también tiene un costo. Mientras posponemos decisiones importantes, las oportunidades pasan frente a nosotros. Por eso, vale la pena invertir en aprendizaje y en desarrollar nuevas habilidades que nos ayuden a construir un mejor futuro. 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Seguimos con más.
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0: Después de esta pausa, no te me vayas, Michelle. Ahorita después de esta pausa platico contigo que acaban de dejar. No se dice me dejaron, se fue, Michelle. Se dice se fue. Ahorita volvemos. Ella es Adriana Pastrana, la psicóloga. La encuentras en redes sociales. Adriana Pastrana, psicóloga, Facebook, Instagram, TikTok, YouTube. Te contesta, escríbele ahorita. Ahorita volvemos.
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3: 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Pero esto no te lo tengo que decir, porque ALB, Apodaca lo ve.
6: César Garza, segundo informe a Apodaca.
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11: Soy Ale Curriel, los escucho aquí en Monterrey, Nuevo León, y saludos al doctor y a todos los radioescuchas.
12: Saludos a todos las personas de Nuevo Laredo y Ciudad Victoria.
13: Hola, mi nombre es Yaritza Rocío Canlázaro, los escucho desde Ciudad del Carmen, Campeche. Muchos saludos al doctor César Lozano, a todos los radioescuchores y al señor Joel. Que tengan un bonito día.
14: Ariel, te mando un abrazo también a ti en Monterrey, Nuevo León, Laredo. Nuevo Laredo, gracias por escucharnos también en Ciudad del Carmen. Estamos en Exa, en Ciudad del Carmen, Campeche. Abrazos para ti, Yaritza Rocío. ¿Cómo es tu nombre, Yaritza? Vamos con Axel Ortiz, una dosis de Ubicatex. Atravesar el dolor, claro que es a veces toda una travesía que cuesta, pero que es necesario. Es parte de nuestra vida el dolor. A ver qué dice Axel.
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15: Hay versiones tuyas que probablemente nunca quisieras volver a conocer. La que lloró hasta quedarse dormida, la que sintió miedo, la que pensó que no iba a poder, la que un día se miró al espejo y no reconoció a la persona que tenía enfrente. Y tenemos una tendencia extraña a sentir vergüenza de esas versiones. Queremos olvidarlas. Pero quizá deberíamos hacer exactamente lo contrario, porque muchas veces la versión más fuerte de una persona nace inmediatamente después de la más frágil. No porque el sufrimiento automáticamente nos haga mejores. Y es que hay dolores que solamente duelen, pero cuando decidimos atravesarlos conscientemente, algo puede aparecer. Descubrimos capacidades que no sabíamos que teníamos. Descubríamos que podemos comenzar otra vez, que podemos vivir sin alguien que creíamos indispensable. Y entonces sucede algo extraordinario. Un día miras hacia atrás y sientes ternura por aquella versión tuya que estaba intentando sobrevivir. Y ya no la juzgas. Le agradeces porque fue ella quien te trajo hasta aquí. Entonces, no voy a decirte que agradezcas estar roto. Lo que voy a decirte y a recordarte es que a partir de ese dolor puede salir algo extraordinario, porque regularmente después de conocer nuestra versión más rota, terminamos conociendo nuestra versión más valiente. Soy el psicólogo Axel Ortiz y te espero en mi Instagram y en mi TikTok, @ mirando en mí.
14: Gracias a ti porque nos permites acompañarte. Esto fue Por el Placer de Vivir Internacional. Este 8 de octubre estoy en Querétaro, Auditorio Josefa Ortiz de Domínguez, 8 de la noche. Super boletos, tiene tus boletos. Luego estamos el 15 en Teciutlán, El 20 estamos en Veracruz, Foro Boca de Veracruz. 21 Tlajomulco, 28 Jalapa, 29 Ciudad de México, Teatro Silvia Pinal, 8 de la noche arema.mx. Y el 30 de octubre, Estado de México, San Benito Abad, Teatro San Benito Abad, ticketpoint.mx tiene tus boletos. 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Ánimo, hasta mañana.
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7: César Garza, segundo informe Apodaca.
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